0: estamos listos, Fran Parra. Se viene un gran partido en el estadio de Guadalajara.
1: Así es, y este partido es Uruguay versus España en el fútbol del FM. Luz, cámara, acción. Aquí está, sí, aquí está Jefferson Piña. Jefferson Piña, un narrador mundialista en el fútbol del FM. ¡Somos mundial!
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0: Va a comenzar el partido y va a tocar la pelota a España. La selección roja, que está de blanco. Qué lindo uniforme de Uruguay, señoras y señores. Partido, partido a través de la FM, la Copa del Mundo. Uruguay-España, comenta Guillo Arango, Quique Barona. Aquí somos mundial, comienza el primer tiempo. Va sacando el esférico el guardameta de España, Unai Simón, que sacaba con pierna derecha. Balón que se pierde sobre lateral y se va a cobrar a favor del conjunto uruguayo. Viene haciendo sobre banda izquierda Sanabria. Sanabria que se toma su tiempo, muy cerca está el jugador Araujo, que se mueve sobre el borde del área. Viene para ganar la pelota rápidamente España. Toca hacia atrás, primer cuarto de cancha. Salido ahora con Rodrigo, que es el capitán. Abre para Cucurella. Cucurella que va tocando más arriba. Buscaba la recuperación del balón del conjunto de Uruguay y venía para marcar desde atrás rápidamente Varela. Balón que se pierde sobre la banda, se repone de costado a favor de la selección uruguaya. Lo va haciendo hacia atrás. El toque de Cáceres para el guardameta Mulera, Fernando Mulera, aquel que James Rodríguez le hizo aquel golazo, ¿no, Quique? Conocido, ¿ah?
3: Sí, claro que sí, que lo vivió y lo sufrió precisamente en la Copa del Mundo de Brasil.
0: Y aquí la gana Lamine Yamal, que intenta enganchar a 1, 2, a 3, el centro que venía y desvío. Y alcanza a pasar muy cerca del primer vertical. Venía atacando Yarzábal, se salva la selección uruguaya, tiro de esquina para España.
1: El primero del partido y el primero para España.
3: Llegaba precisamente en una muy buena recuperación la selección española de fútbol y por poco lo sorprende con un autogol, con un remate que se hizo a la portería. Al final termina desviado al tiro de esquina y hasta el cobro España.
0: Tiene el tiro de esquina para los españoles. Ojo en el área con Oyarzaba, con Laporte. El centro a las manos del arquero Fernando Muslera. Y se acaba de salvar la selección de Uruguay. En momento de irme con esa estadística, nombre de W Play, Quique Barona.
3: Las estadísticas impresionantes las que se tienen, y con el arranque de este compromiso hay que hablar precisamente, reiterar: en primer lugar España, 5 puntos; segundo Uruguay con 3, tercero Cabo Verde con 3 y Arabia Saudita con 2 puntos.
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0: Y comienzan a comentar el partido a través del 311-856-52, 311-856-52. Ustedes se convierten en comentaristas al lado de Guillo Arango. El Quique Barona va recuperando España. El balón que queda sobre la parte ofensiva, la dominando rápidamente el jugador Pedri. Pedri que va cambiando con pierna derecha, apertura para la misma mal. Yamal que viene para encarar a Sanabria, que lo espera. Intenta enganchar el jugador Yamal, va a raya final, mete el centro, al final abagó, hasta el relator lo amagó. Toca hacia atrás el balón para Llorente. Llorente que busca a Pedri, lo tiene Pedri, que pasa para Yamal y lo alcanza en ese ataque que venía por parte de los españoles. Y el saque de arco para Uruguay, minuto 3, Uruguay 0, España 0. Guillo, Quique.
4: Bueno, el asedio es del equipo español, ¿no? Es un equipo que está intentando definir esto desde el primer minuto. Como les contaba, también ellos tienen la necesidad de asegurar, así sea ese pequeño porcentaje de espacio donde no tienen la clasificación. Uruguay quiere salir dominando la pelota, pero no lo ha podido lograr. Hay presión y complicaciones por parte del equipo de Luis de la Fuente.
3: Importante la tenencia del balón de la selección española. Salió a darle inicio de juego, a proponer, a buscar el arco rival, y todavía no se acomoda Uruguay.
1: Son los comentarios de Quique Barón, de Quique la gente, Guillermo Arango en el fútbol del FM. Señal horaria en Colombia, las 7:05, 7:05, con oro sintido. 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
0: Y es momento de preguntarle a Guillo Barona. Guillo Barona, no, Guillo Arango. La combinación, la dupla de comentaristas. Guillo Arango, figura Servientrega, por favor.
4: La figura Servientrega, Lamine Yamal.
1: la figura de la cancha de uniforme verde, ya ganó los mejores partidos para sus títeres. El partido de Uruguay está ya mal. 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
0: Atacando Uruguay, perdida la pelota, el conjunto uruguayo venía filtrando un pase Sanabria y el balón que lo va rechazando desde el fondo. Rápidamente el conjunto de Uruguay, aparecía Olivera en el lanzamiento y el balón para el arquero Simón. Ya estamos llegando a 5 minutos de la primera parte y aquí estamos con la tribuna virtual, Carlos Rodolfo Saavedra. Saludos a Piña, Quique, Guillo, Johnny, Jorge y a todos. Sobrado dice por acá, Marta Isabel Montoya, saludos a Quique, a ti, tu excelente equipo de trabajo, Álvaro Rodríguez, choque de gigantes por un cupo, Orlando Durán también nos escribe, y Cindy Ariza, un saludo especial para ustedes muchachos, va Uruguay cuando hay una falta precisamente para los charrúas, la falta ofensiva y se viene el tiro libre peligroso, Guillo, Quique, minuto 5 de la primera.
4: Bueno, es la intención a través de Uruguay a llegar con el juego aéreo, Quique, que es una herramienta de vieja usanza, ¿no? O sea, tiene los años de la prehistoria en el fútbol uruguayo, la pelota quieta y la llegada de cabeza por parte de los charrúas.
3: Ahí va a buscar precisamente esa posibilidad, tiene hombres que van bien al juego aéreo, como usted lo describe, Guillo, y vamos a ver cómo se defiende España en este tipo de situaciones.
0: Va a levantar la pelota Araújo. Viene Araújo con la zurda, el centro que va al segundo palo, cabezazo defensivo, venía buscando en el rechazo la Laporte. ¡Uy! Salió mal el arquero y caía Simón. Increíble cómo salió de mal el guardameta de España, Quique. La tuvo Uruguay, Guillo, Quique.
3: Salió tan mal que ni siquiera había falta, porque la equivocación es de él. Midió mal a la hora de ir a buscar ese balón en el juego aéreo y terminó en el piso el portero Simón.
4: Un error ahí en salida del arquero del Atlético Bilbao. Recuerde usted que hubo muchas dudas, pero por exceso de capacidad y de arqueros en España para ver quién era el titular en esta Copa del Mundo, apostó precisamente por el ganador de la Eurocopa, Unai Simón, por encima del subcampeón de la Champions League y campeón de la Premier League, David Raya.
1: Estamos en el fútbol del FM y en el fútbol del FM es el tiempo de juego. 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
0: 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Tenemos 6 minutos, recuerden comentar el partido, analizarlo al 311-856-52. Si viene Yamal, Yamal intentaba quitar la pelota al jugador, el jugador Sanabria por parte de Uruguay, se va al tiro de esquina, corre para la roja.
1: Es el segundo del partido y el segundo para España.
0: Viendo la repetición, Quique, como la viste, la del arquero Simón.
3: Me hizo acordar, como dice usted, de sus mejores momentos. Así salía usted, ¿no?
0: Eso no es cierto, director, pero bueno.
3: Bueno, ahí se equivocó el arquero de la selección española de fútbol y debe estar atento porque seguramente se van a repetir ese tipo de cobros.
0: Van cobrando al primer palo, el rechazo que venía por parte de los uruguayos. El central dice que es tiro de esquina y el asistente también. Tiro de esquina para la furia, para los rojos.
1: Es el tercero del partido y el tercero para España.
3: Se va el cobro, vamos a ver si va mejor el centro, buscando la posibilidad en el juego aéreo los españoles.
0: Va levantando la pelota España, el centro, cabezazo defensivo, saca el esférico desde el fondo Bentancourt, que estuvo de cumpleaños estos días, Guillo, cuando ya voy contigo. Aquí el toque hacia atrás, el balón para Llorente. Llorente que se va apoyando con el guardameta Simón, y momento de preguntarle al Quique Barón, el jugador con Oro Express. Sí, el jugador que vale oro, Quique.
3: Yamal en el equipo español.
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0: Saludamos a la gente que llega a la sintonía con nosotros. Por aquí también está el señor David González, y no es el técnico, ¿ah? Gracias por apoyarnos, por seguir el Mundial a través de la FM. Somos Mundial, estamos con la producción de Orlando Sanabria, también de Mauricio Sol Muñoz, de Luigi Valencia. El balón de Laporte, lo tiene España, ese contacto sobre la parte ofensiva y el balón para el arquero Muslera, el guardameta del conjunto uruguayo. Y esta es la jugada oficial del partido con Betplay.
1: Colombia, es en nuestro momento. Vamos a demostrar todo lo que sabemos, porque en esta copa vamos a brillar. 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Y ese es el marcador del partido. Sí, el marcador del partido. Cero tiene Uruguay, cero tiene España. 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
0: Al balón de Llorente, entrega la pelota para Laporte, Laporte que va avanzando, pasa a la mitad de la cancha, Laporte, levanta la mirada, toca corto, repetición para Laporte, balón que le va cayendo a Cubarsic, Cubarsic con la pelota, entrega hacia arriba, copia a la derecha, viene el balón para Pedro, la tiene Pedri, Pedro está en sintonía, un abrazo a todos los perros en el país, el toque de atrás de Simón, Simón que la va cambiando para Laporte, Laporte que se apoya sobre la mitad de la cancha, buscando en el toque, rápido para Cucurella, se viene Cucu, la tiene Cucurella, el hombre del Real Madrid, nuevo refuerzo del conjunto blanco, va lanzando la pelota desde el fondo de Rodrigo, el capitán, que balón le puso a Yamal, se viene Lavil para encarar a Sanabria, lo aguanta Sanabria, engancha a Yamil, viene el cierre perfecto por parte del lateral izquierdo Sanabria, y se pierde la banda, Guillo, que cierra el de Sanabria de Uruguay.
4: Muy bien Sanabria, jugador del Real Salt Lake de las divisiones menores de Nacional de Montevideo. Hay que decir, Quique, que con resultados iguales, es decir, empates hasta ahora, Uruguay se está metiendo segundo. Lo que pasa es que se arriesga mucho a un gol junto de Arabia Saudita o de Cabo Verde para desacomodarlo en la tabla de posiciones.
3: Correcto. Y por eso necesita buscar el resultado y dar el paso al frente buscando la posibilidad del gol. Lo que pasa es que le está costando precisamente elaborar para llegar a la portería de España.
0: Va sacando el esférico el guardameta Muslera. La pelota que la gana otra vez en la mitad de la cancha, un hombre que venía y perdía el esférico rápidamente Alex Baena, y el balón que lo va tomando Uruguay, el pase arriba, viene Darwin, se viene Uruguay, creo que estaba adelantado, sí, clarito, ¿eh? Estaba adelantado Darwin Núñez, estaba en posición irregular. Ahora te hablaba Guillo, Quique, de Rodrigo Bentancur, estuvo de cumpleaños el 25 de este mes, ¿no?
4: ¿Y qué le mandó de regalo? Cuente. Le mandó matecito, usted se manifestó.
0: Un saludo especial. Cuente. De parte del relator, que pasaron cumpleaños de película. Cumpleaños el 25 de junio y nació en 1997, 29 años. Quique, ¿cómo te parece? ¿Eh?
3: Sí, es un jugador. Es que esta selección de Uruguay es muy madura. La verdad que son muy pocos los jóvenes. La renovación no se ha hecho como en algún momento se hizo en el Mundial anterior. Entonces, por ahora, les toca esperar terminar este proceso y sobre todo cómo va a salir Marcelo Bielsa de esta selección.
0: A este Bentancur lo tuvimos aquí en Palma Seca cuando vino con Boca Juniors, Guillo, a enfrentar al Deportivo Cali en Copa Libertadores.
4: Sí, por supuesto. Jugador que, le voy a ser sincero, a mí en sus inicios en Boca me parecía sobrevalorado. Se hablaba demasiado de él. Inclusive por ahí oí alguien que decía el nuevo Maradona. Pero ya era demasiado sagrado. Es un muy buen jugador, eso sí tengo que decirlo. Y ahora pues lo hace bastante bien en un Tottenham que intenta resurgir de las cenizas tras casi descender esta temporada un histórico de Inglaterra.
1: 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Esa es la señal horaria en Colombia. Damas y caballeros, 7:14 minutos. 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
0: La pelota para Uruguay, se viene Araujo, que engancha uno, engancha dos, que engancha, y el tercero, aquí va en diagonal, soltaron a Araujo, se la quitaron a Araujo, se demoró demasiado para soltar la pelota, lo va recuperando España, balón por el medio, perdía en salida Rodrigo, el capitán, otra vez con Araujo, el juego hacia arriba, viene para Valverde, Federico, la tocó para Darwin, no sabía qué hacer Darwin, si iba a atacar el espacio o buscaba la pelota, al final lo hace con el jugador Sanabria, pierde el esférico Uruguay, recupera el conjunto de España, viene para atacar otra vez desde atrás el jugador Pedri, el balón que lo está buscando de nuevo Yamal, le quita la pelota al zaguero central de Uruguay, venía para respaldo a la mitad de la cancha un hombre de Uruguay y aquí el balón lo recupera de atrás Rodrigo Bentancur y el balón que lo tiene la selección charrúa. Ya estamos en 15 minutos y este es el tiempo a través de la FM Somos Mundial.
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0: A la pelota del fondo con Laporte. La pide muy cerca Cucurella. Otra vez el toque para Laporte. La pide. Un poco más atrás aparecía el jugador Cubarsí. Cubarsí que toca corto de nuevo el balón para Laporte. Cubarsí. Todo España en parte ofensiva se está moviendo sobre la parte de arriba. El capitán lo tiene Rodrigo. Abre la cancha para que la busque otra vez Yamal. Lo viene buscando Yamal en el centro de mediatura. Viene el cierre de Ugarte y el balón que se va a la raya final. Y se cobra tiro de esquina para España.
1: Es el cuarto del partido y el cuarto para España.
3: Va España siempre por el carril de la derecha buscando a Yamal para que tenga profundidad. Aquí intentó filtrar un balón entre líneas buscando la posibilidad, pero se atravesó una pierna de uno de los jugadores de Uruguay y por eso se va al tiro de esquina que ya va a cobrar España.
0: Viene el tiro de esquina para los españoles. Atención a este cobro de Baena. Viene el centro, balón al área. Cabezazo defensivo de Uruguay. La busca Ugarte. En segunda instancia viene Canovio con velocidad. Bien Cucurella. Venía marcando, reclama una mano. El balón que le queda otra vez a Uruguay. La pelota arriba. No alcanza a pasar el esférico. Venía esperando Darwin sobre la parte ofensiva. Y también Canovio. La pelota la recupera. El conjunto español viene con el balón Pedri. Le pregunta ahora a Quique Barona. Figura se le entrega la cancha, Quique.
3: Me gusta lo que sigue haciendo en el equipo español. Yamal es un hombre que le da profundidad a su equipo.
1: La figura de la cancha de uniforme verde y ha ganado los mejores partidos para sus clientes en este partido. Uruguay-España, Yamal. 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
0: Aquí la tiene otra vez España. Desde atrás Cubarsí. La pide muy cerca Pedri. Viene Pedri, se está moviendo sobre la parte ofensiva. Merino entrega para Yamal. Yamal y el duelo con Sanabria. En diagonal, pierna zurda. Pega en un hombre. No alcanza Oyarzabal y tiene que evacuar la pelota. Canovio que la levantaba y el balón para el arquero Simón. Llegaba a la selección de España. Mi querido Guillo y Quique Barona lo comentan en la FM. Son talentos mundialistas.
4: Siguen avisando, España es el que tiene más la pelota, Uruguay aguanta, está tranquilo por ahora con el marcador, está conforme según los resultados que se está dando, me parece a mí, mientras se va dando el resultado de Cabo Verde Arabia Saudita, pero está jugando con el azar, un equipo de Uruguay que le cuesta tener la tenencia de la pelota, pero alguna vez un técnico argentino dijo, si se arma un ranking de posesión al balón, el que va a quedar de último en ese ranking es la selección uruguaya.
3: Claro, y España sí la va a tener porque es la filosofía de juego que tiene España, y sobre todo el profesor De La Fuente. Entonces, ahí tiene el balón, pero todavía le faltan los dos últimos pases para poder buscar la posibilidad del gol.
0: Tiene Yamal, intenta filtrar la pelota, el rebote. Uy, caía Merino y reclamaba una falta. Y el central dice que siga jugando. Bueno, la mejor jugada con el comprar la hizo el Lamil Yamal, mi querido Fran Parra. Minuto 17.
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0: 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Aquí viene atacando España. El balón hacia arriba, lo está buscando Alexander Baena. Ale Baena que va haciendo la diagonal. Intenta marcar muy cerca a Canovio. Y se mueve la tribuna virtual. Gracias por venir con nosotros esta noche de fútbol. Un abrazo para Gustavo Mejía, hincha de la selección charrúa. No se pierde ni un solo partido de Marcelo Bielsa. Y hay saque de banda que va a ser España. Recuerde que puede conectar al 311-800-56-52. Me decía Guillo.
4: ¿Qué les trajo? Si me pasan uno de esos regalitos.
0: Aquí viene atacando Oyarzabal, no alcanza a lanzar la pelota con la zurda. Venía cerrando Uruguay. Y estaremos precisamente con la pregunta de Guillo Arango el próximo domingo a través de Alerta Calidad En la maratón, Quique, ¿no?
3: La media maratón de Santiago de Cali. Estaremos allí presentes desde las 6 de la mañana. Estaremos llevándole la información a todo el occidente colombiano.
0: Aquellos que de pronto veían por el canal de YouTube y se preguntan qué le llegó al comentarista y al relator.
1: La credencial,
0: sí, nos llegó la credencial. Esa credencial que nos pone feliz, así como cuando te llegó la credencial del Mundial, mi querido Guillo.
4: Claro, esa vuelta hice eso con el gran Metal Mantilla y pues eso siempre es un gran motivo de alegría. Yo hice eso hace 3 años y medio con Quique, que era local en Qatar. Le dieron hasta la credencial de presidencia de Qatar en Doha, don Quique.
3: Por eso no me pusieron problema cuando llegamos a Qatar. No, no tengo unos compañeros que le tocó dar vueltas en el ingreso.
4: Fila preferencial. Claro, en cambio el bocho, ni le cuento.
3: La gente eso no lo sabe, ¿no, Guillo? Pero cuando llegamos, llevamos todos los mismos equipos.
0: Y va cobrando Baena, viene el centro, ¡uy! Se fue en blanco, Muslera, intentaba puñetear, cachetear la pelota, y aquí la tenía Cubar, sí, se acaba de salvar de nuevo Uruguay, parece estar cerca el primero del partido, Guillermo Arango, Quique Barona.
4: Es que hasta en eso parece endeble hoy por hoy la selección uruguaya. En el juego aéreo, España le está ganando a través de Cubarsí, con los tiros de esquina o los tiros de costado de Baena, lo que puede provocar también Pedri, un equipo de España que de a poco se va tomando el control del partido. Usted sabe, Quique, que es engañoso y de repente llega el cestazo y el golpe final.
3: Y en el caso de la tenencia del balón, mire, están rompiendo y sobre todo que están haciendo una presión en ataque para recuperar rápido el balón. Por eso es que a Uruguay le cuesta organizarse y salir jugando desde el fondo, como le gusta a Marcelo Bielsa, y por eso no ha podido tener mucha presencia y ser dominante en el juego.
0: Ya estamos en 20 minutos y esta jugada, sí, de Cubarsí, es el jugador que vale oro con Oro Express. Fran.
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0: La pelota a la mitad de la cancha, la tiene Cubarsí. Vamos con oyente, buenas noches, bienvenido, gracias por comentar.
10: A España no le pueden dar espacios que Uruguay tiene que estarlo cerrando porque por ahí se le va. Y recuerde que pronto ya mismo Amalá ya empieza a marcar el primer gol.
0: Mil gracias. Ahí están los comentarios, que pueden hacerlo a través de 311-856-52. De pronto nos sale un Marcelo Bielsa como oyente, Quique, ¿no?
3: Sí, puede salir. A propósito de información, a esta hora Cabo Verde 0, Arabia Saudita 0, 22 minutos del primer tiempo.
0: O de pronto nos sale un Luis de la Fuente como el seleccionador de España, 65 años. Pueden comentar el partido. Los esperamos aquí en este gran compromiso entre uruguayos y españoles. La pelota de Cubarsí va jugando corto, lo hace con Laporte por el medio. Laporte que juega más arriba, el taco que venía por parte del jugador Pedri, el balón que lo saca desde atrás. El jugador de Uruguay, en este caso el que aparecía era Varela. La pelota que la pierde en salida la selección de Uruguay. Desde atrás Cubarsí juega para Llorente. Viene para tomar la esférica la Milla Mal con la marca muy encima del jugador Sanabria. Otra vez Cubarsí. Adelanta el servicio para Rodrigo. Y aquí hay una falta. Bueno, caía otra vez el jugador Merino y el Centano le compra absolutamente nada. Lo tiene Pedri. Pedri para la Mil. ¡Qué jugada de la Mil! Se viene Llorente y el centro. Buscaba en área. Aquí llegaba Oyarzabal y también llegaba Baena. Y viene el arquero Muslera. Se salva Uruguay. Minuto 22. Quique, Guillermo Arango aquí en la FM.
3: Solamente le está haciendo falta el gol a la selección española de fútbol. Y nuevamente por la banda derecha, ese es el sitio y la fórmula que tiene en estos momentos el equipo de Marcelo Bielsa para profundizar y buscar la posibilidad del centro y rematar para buscar el gol. Le está faltando eso, finalizar mejor la jugada, Guillo.
4: Sin duda, aquí lo que falta es la puntada final y ahí va a ser fundamental Oyarzabal, el goleador del equipo de España. Tiene unos números fantásticos, 12 goles en los últimos 10 partidos, bueno, 11 con este. Imagínense, más goles que partidos disputados con la selección española. El campeón de la Copa del Rey con el equipo vasco de la Real Sociedad. Un jugador que empezó su carrera como extremo y la culmina como delantero y que cada vez está más cerca del gol en el partido de hoy.
1: Ese es el marcador del partido. 0 tiene Uruguay, 0 tiene España. 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
1: Le pregunto a Quique Varona, la jugada con más energía, pasa la muñeca.
3: La acaba de hacer precisamente la selección española de fútbol, centro por derecha buscando el remate con posibilidad de gol, la tiene cerquita esa ocasión.
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4: Yo creo que esta última, la llegada de Oyarzabal y la intervención de Muslera. Creo que eso es lo que estamos viendo y es el reflejo de un partido donde España ha dominado, ha encontrado, pero le falta esa jugada clara para terminar vulnerando la portería del arquero de Estudiantes de La Plata.
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0: Bueno, 24 minutos, estamos en el momento de hidratación. 311-856-52. Ustedes hacen sus comentarios ahí sobre el partido, no reporte de sintonía. Lo comentan, qué les parece el juego de Uruguay, el partido que está haciendo España. Si destacan algún jugador del compromiso, claro que pueden hacerlo a través de la FM, nuestro WhatsApp 311-800-5652. Ya me dirá la producción si tenemos oyente por ahí. Jorge Pulido Castillo dice por acá, Jorge Pulido: en Colombia hay mejores arqueros uruguayos que Muslera. ¿Ustedes comparten ese pensamiento del oyente de Quique, Guillo?
3: En el caso de pues, Muslera, lo que pasa es que Muslera ha estado muy flojo, la verdad, en este Mundial. Ha soltado muchos balones, pero es un arquero que tiene una trayectoria, tiene una experiencia, y por ahora en el fútbol colombiano, alguien que se le pueda igualar, no creo que tenga esa trayectoria, Guillo, de un jugador ya mundialista como Muslera.
4: Sí, yo creo que acá en Colombia, si algo nos ha resultado bien, son los arqueros uruguayos. De hecho, Atlético Nacional está muy cerca de completar un fichaje que creo que sería bastante resonante, que es Sergio Rochet, el arquero suplente hoy por hoy de Uruguay, de Inter de Porto Alegre, fue el titular en la pasada Copa del Mundo, y creo que Mauro Silveira perfectamente podría ser arquero de esta Copa del Mundo. Lo que pasa es que Muslera es un arquero mundialista con una amplia experiencia y que sorpresivamente le quitó el puesto a Rochet, que todo apuntado iba a ser titular.
0: Minuto 26, hay saque de banda que va a ser España. Viene para hacerlo Cucurella, que juega corto. Uy, por poco la perdió finalmente Rodrigo, sin falta. Se viene Valverde, Federico, el centro, el taco de Darwin. ¿Qué quiso hacer Núñez? ¿Qué quiso hacer Darwin? Era para hacer algo diferente, increíble. ¿Cómo la pierde Rodrigo? Y otra vez llegó la selección de Uruguay. Guillo, Quique, minuto 26 de la primera.
4: La jugada más clara del partido, Quique, de Uruguay. El centro por derecha, llegada de Valverde, ese es el alma futbolística de Uruguay, y la llegada de Darwin Núñez, que mostró su mal momento hoy por hoy reflejado en el equipo uruguayo con la falta de definición.
3: No sé si fue que quiso o esperaba que alguno de sus compañeros estuviera por detrás, pero no tenía esa referencia, porque de lo contrario yo creo que había hecho algo diferente buscando la posibilidad de rematar a la portería. Pero es la más clara aproximación que ha tenido la selección uruguaya de fútbol para buscar el primer gol.
1: 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Le pregunto a Guillermo Arango, el jugador rendidor de ese partido.
4: El jugador rendidor se lo va a dar a Oyarzabal.
1: 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Y ese es el tiempo de juego. 28 minutos de la primera parte, y en la titular de los que sabemos, apostamos con estadísticas y ganamos con la razón. 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
0: Bueno, llegaba otra vez Uruguay, viene el arquero Simón, esta vez estuvo más cerca, ¿eh? Darwin, Reclamaban una falta sobre Cucurella. ¿Fue falta, Kike, o no?
3: Me parece que no. Recuperó bien el balón y sobre todo que al final no tocó al jugador del equipo español.
0: Aquí la tiene España. Cubarsí. El balón para Laporte. Se está moviendo Pedri. Lo mismo hace Rodrigo en la mitad de la cancha. El balón para Cubarsí. Cubarsí jugando más arriba. Viene con la pelota Merino. Merino que toca con pierna zurda. Abre para Llorente. Llorente que se va apoyando sobre la mitad de la cancha con el jugador Cubarsí. La pide Pedri. La tiene Pedri. Viene Pedri. Pedri que encara. Intenta marcar Rodrigo Bentancur. El balón que le queda. Cucurella que se apoya sobre la zona defensiva para Laporte. Laporte que va asociándose. Ahí en corto para el jugador Cubarsí. La tocaba Rodrigo que es el capitán. Y otra vez el juego por parte de Laporte para el arquero Simón. 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
3: Hay que buscarla también en Uruguay. Creo que Valverde se ha ido metiendo de a poco en el partido.
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0: Al balón de taco, por fuera, por parte de Pedri. Se va a reponer de costado a favor de Uruguay. Oyente, buenas noches, bienvenidos.
11: Amigos mundialistas de la FM, un saludo muy especial de parte de Mauricio desde la ciudad de Pasto. Pues aquí mirando el partidito, pues a pesar de que Uruguay está aguantando y España está en su salsa jugando, se está mirando un buen picadito, un buen picadito.
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0: Estaba atacando Uruguay, el centro que venía de Bentancur y buscando en ese ataque en diagonal por parte de Araujo y otra vez por la banda atacan los charrúas, Guillo Quique.
4: Está sufriendo la espalda de Cucurella y Uruguay empieza a explotar ese sector y casi llega Maxi Araujo. Para mí el mejor jugador uruguayo de esta Copa del Mundo es pretendido por el Manchester United. Este es el 100% hechura de Marcelo Bielsa.
3: Y comienza precisamente a buscar también la salida por el sector de la derecha. Como lo decimos, es el sector mejor preferido por estos momentos de Uruguay para buscar esas posibilidades. Ganar el fondo, el centro, a ver quién puede resolver en el frente de ataque.
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1: 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Ya tenemos en las 7:32 minutos. 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
0: Tenemos 31 minutos en el partido. Uruguay empata 0-0 frente a la selección de España. Aquí estamos en la FM, somos mundial. Me voy a la tribuna virtual, dice por acá Juan USA 121. Con este empate pasan los dos, dice por acá el Quique. No sé, Guillo, ¿qué piensan ustedes? Pilas con el pacto de Guadalajara, dice acá él.
3: No, pero es que con la tabla de posiciones, mi estimado Guillo, está de la siguiente manera. Mientras que se está empatando también el otro compromiso, las estadísticas.
0: Por Araujo salió el arquero Simón, la soltó, le quedó a Canovio, se perfiló demasiado Canovio y el remate que venía estrellándose en un adversario, en un contrario. Insiste Uruguay, la pelota la va sacando como puede Badena, el balón arriba, viene Yamal, bien anticipado a Sanabria. Otra vez el balón le queda a Oyarzabal que perdía, quite deslizante, venía Valverde que quitaba el esférico limpiamente, Quique.
3: Le cuento, es que con las estadísticas que tenemos en estos momentos, el líder es España con 5, segundo Uruguay que en estos momentos tiene 3 y Cabo Verde que tiene 3, Arabia Saudí se queda con 2. No se pueden confiar y no creo que haya un acuerdo, mi estimado Guillo, para que ese empate se dé.
4: Exacto, es que eso le iba a decir. Obviamente este resultado se está dando y supuestamente llegan a un conformismo, un pacto, pero simplemente porque se está dando un resultado que yo no creo que vaya a durar así, que es el de Cabo Verde, Arabia Saudita.
0: Y en España ya tiene el aporte. Se defiende todo Uruguay, el balón para Pedri. Ampliación de juego sobre banda izquierda. Aquí Vales va en el centro y lo alcanza a tocarlo Oyarzabal, que atacaba el primer palo. Y otra vez Mullera. Otra vez Mullera que aparecía en esta oportunidad para España. Y aquí el arquero Simón, una reacción rápida de Uruguay. Y seguro, sí, seguro el arquero Mullera por ahora. 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
0: Va atacando España. Laporte que pisa la pelota, juega corto, lo va haciendo con Rodrigo, otra vez para Laporte. Laporte y oportunidad de pase, de entregársela al zaguero central por derecha, que es Cuba. Si la pide Yamal, Yamal que intenta enganchar, hace la diagonal, se caía un poco Yamal, pasa de largo, intentan agarrarlo, van 5 para marcarlo, uy, por poco supera los 5, en una sola baldosa Guillo Quique, por poco superan los 5 rivales que tenía encima. Tienen que ser 5 para quitar la pelota, Guillo.
4: Bueno, eso es lo que pretende la figura excluyente de Lamine Yamal, jugador distinto que llegó al límite a esta Copa del Mundo. Ya empezamos a ver estos cracks obviamente lucirse, y pues Lamine por ahora está un poquito más abajo que el resto, sobre todo después de la exposición de fútbol que tuvo uno que no había aparecido, ¿no? Dembélé, que se despachó con uno de los tripletes más rápidos de la historia de la Copa del Mundo.
3: Por eso es que sus compañeros lo buscan, porque saben que es el jugador diferente, el que los puede hacer goles o los puede dejar de cara al gol.
0: Tiene el pase para Rodrigo, otra vez la pelota con Cubar, si será que le pega a Cubar, si no, al final juega para Pedri, lo pide Yamal, se equivocó, uy, aquí también la perdió en salida desde atrás, Bentancur que perdía la férica y la entrega para Núñez, se viene Darwin, muy cerca está Araújo por parte de Uruguay, se abre Zanahoria y este Yamal vale oro, sí vale oro, muchísimo, con Oro 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
0: La pelota de atrás, el balón para Uruguay, en el fondo está Olivera, piensa primero para tocarla, Ugarte, otra vez Ugarte. Jugarte con la pelota, tenemos 35 minutos, recuerden comentar el partido al 311-800-5652, se viene Araújo, pasa de largo, no puede marcar Llorente, juega por dentro, aquí está Bentancur que saca el rebote por encima y se lanza el arquero Simón, de arco para España, minuto 35, Guillermo Arango, Quique Barón en la FM.
4: Hace 10 minutos empezó a animar el equipo uruguayo, ya es un equipo distinto, es un equipo más propositivo, dinámico, a través de lo que proponen las bandas, tanto Valverde como Maxi Araújo. Ese jugador la verdad es fantástico, a mí me encanta el extremo por izquierda, y Betancur también ha tomado la batuta del partido, remate de larga distancia, Quique, y se salva España.
3: Se ha tomado más confianza a la hora de proponer, de pasar al ataque y tomar mal parado a la selección española en defensa, porque le dejan espacios, y eso es lo que está aprovechando precisamente Uruguay y sobre todo con Araújo.
1: 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Somos Área Metropolitana del Valle Aburrá y ese es el marcador del partido. Uruguay tiene 0, España tiene 0. 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
0: la pelota para Araújo, pierde con Llorente, hay una falta, falta del lateral derecho de España, y esta es la jugada del partido con BetPlay.
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0: Al balón desde atrás, entrega la pelota el jugador Rodrigo para Cubarsí. Cubarsí que va tocando hacia arriba. Qué buen pase para Merino. Lo tiene Merino y habilita por el medio de muy buena forma a Pedri. Pedri que va. Uy, se equivocó Pedri. Se equivocó Pedri. Viene para quitar la pelota a Araújo y otra vez recuperaba a Pedri, pero la manda sobre la banda y se cobra de costado a favor de la selección uruguaya. Tenemos 38 minutos. Oyente, buenas noches. Bienvenido.
13: Juega mejor España que Uruguay. Lamine Yamal y Oyarzabal los más destacados en el conjunto español, mientras que Valverde se ha ido metiendo de a poco en el juego y ha mejorado, ha hecho mejorar un poco más al cuadro uruguayo.
0: Ataca de nuevo España, viene Oyarzabal de pívot, toca la pelota en corto, el pase de Rodrigo, uy, caía Oyarzabal, se encontró la humanidad de un contrario aquí que quiso hacer el hombre uruguayo, ¿eh? Desde la mitad de la cancha, desde más atrás, Quique, ¿eh?
3: Sí, quiso sorprender, pero ya creo que en esta vía falta y creo que era hasta para amarilla, porque todos sabemos, Guillo, que los uruguayos son fuertes a la hora de ir a recuperar, a la hora del choque, ellos son fuertes, ¿ah? ¿Eh?
4: Sí, claro, ellos van obviamente con la pierna fuerte, no son débiles ahora del uno contra uno, ellos quieren amedrentar al rival, bajar el ritmo a través de estas jugadas. España es otro estilo, ¿no? Ya España no es la furia, como se le denominaba antes de los títulos, de esos títulos que empezaron con Vicente del Bosque en la Eurocopa del 2008 y que siguieron después, obviamente, ahora con Luis de la Fuente en la Eurocopa del año pasado.
0: Aprovechamos con más oyentes, buenas noches.
14: Uruguay está bien paradito. Uruguay hoy no pierde. España está ahí jugando media caña, pero no tiene mucho. Muchas gracias y excelente transmisión.
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0: Tenemos 40 minutos de la primera parte. Nada que se abre el marcador en el estadio de Guadalajara, Quique.
3: Hay que recordar a todos nuestros oyentes a esta hora en el país y en el mundo. América de Cali acaba de confirmar otro jugador. Yormar Hurtado, lateral derecho. Llega al equipo escarlata. Primero se aseguraron que sí pudiera jugar en el equipo rojo, porque en un mismo periodo se ha inscrito en 3 equipos, algo que no está habilitado en el reglamento, pero América hizo sus gestiones jurídicas para poder habilitar al jugador y ya fue presentado y llega al equipo rojo.
0: Se mueven los equipos con los refuerzos, los equipos colombianos para la liga, que ya tiene calendario definido, ¿no? Programación. Como lo había explicado precisamente el presidente de la Dimayor, Guillo, que querían de una todas las fechas y programación lista.
4: Eso es de una, eso es rápido. Además recordemos que ya no va a haber playoffs, no va a haber cuartos, semifinales y final, sino ya de una vez el calendario antiguo, que es cuadrangulares, finales, más partidos. Entonces hay que arrancar tempranito y veo a los equipos un poquito quedados con contrataciones, ¿sabe?
0: Así es, el balón para España, se viene Pedri con la pelota, se defiende Uruguay, Pedri intenta hacer la diagonal, Lamine Yamal sostiene la pelota, Pedri para Yamal de nuevo, aquí la busca con Sanabria que mete la pierna, se lanza Merino, pasa de largo Llorente, el centro que viene cayendo al área, aquí le queda Alex y el remate que se le escapa a Muller, increíble, de película.

0: saca un remate potente y el balón que pega en las manos de Muslera, pero se va tranquilamente al fondo de la portería uruguaya, y es el primero de la Roja. Se pone arriba el equipo de la Fuente. Uruguay 0, España tiene 1. 41 minutos en el partido. Gol de Alex Baena, comenta Guillermo El Guillo Arango. Quique Varona en la FM. Somos Mundial.
1: Así de vulnerables son los arqueros. Lamentablemente es la posición más ingrata, pero a veces no se ayudan. Es el momento de Muslera en la Copa del Mundo. Segundo gol que se hace en este Mundial y cuarto en su historial en Copas del Mundo. El otro día daban el dato y es el arquero, obviamente, su quinta Copa del Mundo, que más goles se ha hecho en Mundiales. Por más responsabilidad que tenga, lamentablemente aquí obviamente va a quedar en la fotografía. Remate de pierna derecha Alex Baena y un control y una fortaleza de manos bastante débil del guardameta de Estudiantes de La Plata, que para recibir el primer gol de Uruguay, que lo saca del Mundial.
2: Sí, señor, con este resultado está quedando por fuera la selección uruguaya de fútbol. Solamente se queda con 2 puntos y Cabo Verde tiene 3. Es el segundo y España obviamente es el líder con 7 puntos. Era lo que le faltaba al equipo español, el gol, terminar bien las jugadas, porque era lo único que le estaba haciendo falta en esa salida por derecha que ha sido calcada, repetida, hasta que por fin le dio resultado y ya gana 1-0 con esta anotación de Alex Baena, cuando hay un jugador que van a retirar en camilla en la selección uruguaya de fútbol.
3: Son los comentarios de Quique Barón, el Quique, la gente, Guillermo Arango en el fútbol del FM. 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El marcador del partido, Uruguay tiene 0, España tiene 1. 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
0: Tenemos 44 minutos, la figura serbia entrega, indudablemente que es Alex Baena, de España, el gol del partido, Fran Parra.
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0: Y un jugador que vale oro en el partido, Quique Conor Express, ¿quién es?
2: 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Manuel Ugarte no puede terminar el compromiso y se va lesionado.
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0: Tenemos 45 minutos. Serán 8 de reposición en el partido. Y por aquí nos escribe la gente en la tribuna virtual. Boris Pérez, Muslera regaló el Mundial de Uruguay. Carlos Rodolfo Saavedra, no es mal momento, Piña, ese portero siempre la embarra. Eso es viejo en él. Y sigue por acá diciendo la gente que están en sintonía a través del canal de YouTube. Orlando dice, sí, vamos Uruguay, pero por ahora va perdiendo la selección uruguaya 1-0. Y cambio en Uruguay, Quique.
2: Sí, señor, se fue lesionado Manuel Ugarte, número 5. Y el jugador que ingresa es en el número 7, Nicolás de la Cruz. Me dio la sensación, Guillo, que se le quedó enterrado el guayo Ugarte, ¿no?
1: Una lástima, porque puede ser una lesión bastante grave y es el hombre de equilibrio, el jugador del Manchester United. Es decir, ahora entra un jugador más ofensivo, un volante mixto, que es Nicolás de la Cruz, el ex River que juega en Flamengo, para que Betancourt sea el jugador más retrasado. Betancourt estaba dando juego a Uruguay, entonces se va a perder un poquito más esa opción. Lo de Muslera es cierto, lo que dice nuestro Jorge, son 4 goles que ya tiene en Mundiales y responsabilidad directa. Es un gran arquero, nadie lo va a decir, porque él fue partícipe de ese cuarto lugar en el Mundial de Sudáfrica, pero ahí queda en la foto de los goles.
0: Ya estamos en 45-1 de reposición. 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
3: 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Si es el tiempo de juego.
0: Tenemos 45 más 2, le quedan 6 al partido. Estamos en el tiempo de adición.
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0: Aquí va tocando la pelota España. Balón por el medio. Rodrigo se mueve. Yarzábal se equivocó. Y al final marcaba desde atrás Cáceres. Y va recuperando Uruguay. Intenta empatar el partido los uruguayos. Araújo, el pase para que venga Sanabria. Mete el centro el Conza. A meter la pierna Darwin Núñez. Y lo hacía Cuba, sí. Y es momento de saludar a la audiencia. Sí, que escribe a través de la tribuna virtual. Dice Álvaro Rodríguez. Cajoneros con el loco Bielsa. Bueno, no lo sabemos. Oyente, buenas noches.
7: La única manera en la que Uruguay le puede soportar a un equipo de élite es entrándole duro, no dejándolos jugar, casi siempre tirándolos para que ellos pierdan el ritmo del partido. Pero con esas ayudas de Muslera, grave, grave la cosa.
0: Me encanta que ustedes opinen, que ustedes comenten el partido. 311-856-52. Y ustedes valen oro, ¿ah? Los oyentes valen oro. 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
0: A la pelota de atrás para España. Abre la cancha, lo van haciendo con Rodrigo. Otra vez el balón para Laporte, la pide muy cerca el jugador Pedri. Viene recibiendo, sorbitado de la cancha. El pase hacia arriba, la van entregando para Merino. Merino que tiene la pelota. Otra vez la habilitación arriba para Baena. Viene tocando con borde cerro. Va a Yarzábal y mete el cuerpo desde atrás. El jugador Olivera que caía. Y se cobra de arco, dice el central. Y saque de portería a favor de Uruguay. 45 más 4 en el partido. Y es momento de irnos con Fran Parry. Ya vengo con la figura, se me entrega el compromiso.
3: El relato de Jefferson Piña, una red mundialista en el fútbol del FM. Este es el marcador del partido. 0 tiene Uruguay, 1 tiene España. 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La señal horaria en Colombia, 7 de la noche, 50 minutos. 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
0: Acá viene una falta sobre el jugador de España. Voy con la figura, se me entrega de la primera parte. Guillermo Arango, para usted la figura de este primer tiempo, ¿quién es?
1: El hombre del gol, porque nos sacó de la aburrición Alex Baena.
0: Bueno, ¿usted Quique?
2: Sí señor, Alex Baena, el hombre gol, tiene ganando y líder en este momento es España en el grupo.
0: Bueno, Alex Baena, en la figura Serbia entrega de la primera parte.
3: La figura de la cancha de uniforme verde ya ha ganado los mejores partidos para sustentar en este partido Uruguay.

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1: A la pelota sobre banda izquierda, el toque hacia atrás para que la busque Cuba, así en España. 311-856-52 que analizan de este primer tiempo que pierde Uruguay 1-0 frente a España.
2: Recordemos que está por terminar en el grupo H el primer tiempo. Cabo Verde tiene 0, Arabia Saudí también tiene 0. Uruguay pierde con España 1-0.
1: Bueno, se va a cobrar a favor de Uruguay, que busca la jugada oficial del partido con Betplay. Fran Parra.
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1: Betplay, 45+5, ya 45+6, le quedan 2 a esta reposición. Abrazo para Juan Crack. Dice, hace un momento defendían a Mulera y con el gol regalado sí le dan palo. No, se habló de los momentos buenos, los momentos malos. Y en el centro alcanza a peinar la pelota al aporte. Y el balón que se pierde al lateral. ¿O qué piensa Quique?
2: Es que, sí, lo que pasa es que he sido un histórico y no puedes conocer la historia de un personaje, de un jugador. Y en este caso, lo que pasa es que la actualidad no es el mejor momento el de Mulera y por eso comete este tipo de errores.
1: Tiene el balón en corto, sí, la va entregando. Sí, Guillo.
3: Jeff, es que hablamos de factos. Los hechos indican que se ha equivocado 2 veces en este mundial y 4 a lo largo de la carrera de los mundiales, pero también hemos dicho que fue el arquero que llevó a Uruguay a las semifinales del mundial en la campaña histórica de Sudáfrica 2010.
1: El balón de Simón, el arquero de España, le va entregando para Pedri. Uy, anticipaba perfectamente Bentancur, le quedó a Araújo, no puede rematar. El rebote para Valverde, la busca con Bentancur, otra vez para Araújo, movimiento de distracción, el centro de Valverde, el arquero Simón y el remate de Núñez. ¡Atajadón! Estas atajadas y son los recuerdos para el relator. Guillo, Quique, se salva España.
3: Sí, pero creo que estaba adelantado. Se hubiera revisado el caso de que hubiera entrado la pelota. Uruguay ha llegado por las bandas, Quique. Ha explotado tanto las falencias que tiene Llorente, pero sobre todo las de Cucurella. Lo que pasa es que no hay quien la meta, no tiene ese 9 de área. Si algo carece hoy Uruguay, que es algo histórico, algo increíble que le pase, es que no tiene un 9 que meta miedo, como el caso de Forlán, de Cavani, de Luis Suárez.
2: Muy bien por Simón, porque la verdad que ya había estado comprometido en 2 acciones anteriores y en esta sacó sus reflejos para darle seguridad a la portería de la selección española de fútbol.
0: El relato de Jefferson Piña, y ese es el tiempo de juego.
1: Tenemos 45+8.
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1: Ha terminado el primer tiempo en el estadio de Guadalajara, en México. Termina el primer tiempo y gana por ahora España 1-0 a Uruguay. Un gol de Alex Baena, minuto 42. Termino con oyentes aquí en la tribuna virtual. John Anderson, llevamos Uruguay. Ronald Mendoza, ánimo Uruguay. Y Hernán Pérez, dice, conectado desde Boyacá con ustedes. Ojalá pueda remontar Uruguay. Recuerden que pueden comentar el partido al 311-800-5652. Lo pueden analizar al lado de Guillo Barona, del Guillo Arango. Guillo Barona tiene la combinación y el Quique Barona. Bueno, aquí están los comentaristas, el análisis y también las estadísticas a través de la FM Somos Mundial.
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0: En la FM Somos Mundial, el relato de Jefferson Piña, un narrador mundialista en el fútbol de la FM en ese gran partido del Mundial de Fútbol 2026. Uruguay tiene 0. 1 tiene España. Ya vienen los comentarios de Quique Barón, el Quique la gente, Guillermo Arango, Guillo, en el fútbol del FM, Respira Mundial, estamos siempre contigo. Saludo cordial a los que a esta hora están en la sintonía, conectados en las redes sociales, en las plataformas digitales del fútbol del FM. 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
2: Ya tenemos las 7 en Colombia, 56 minutos, señal horaria en mi país. 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
2: Ya vienen los comentarios, oyentes del fútbol del FM. 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
2: Estamos en vivo y en directo del Estadio Akron en México. Uruguay, España, gana España 1-0. Los comentarios en el fútbol del FM con Quique Barona, el Quique de la gente, Guillermo Arango, Guillo. En este gran partido, es usted, señor, Quique Barona, el Quique de la gente en el fútbol del FM.
6: Está ganando la selección española de fútbol, que desde un inicio ha mostrado las ganas, el deseo. La iniciativa la ha tenido precisamente el equipo dirigido por el profesor Luis de la Fuente. La forma como ha tenido el balón, como no le permite a Uruguay comenzar a elaborar, le costó al equipo de Marcelo Bielsa poderse meter en el compromiso porque no tenía el esférico. Siempre que usted veía o escuchaba a nuestro relator, la tenencia del balón era de la selección española de fútbol. ¿Y qué estaba haciendo? La salida por el sector de la derecha, sabe que tienen un hombre que les puede marcar diferencia, como Lamine Yamal, y eso es lo que ha hecho. Lo que pasa es que le ha faltado conectarse más con el gol, por eso se demoraron tanto para abrir el marcador. Y además, que los jugadores uruguayos, seguramente, no sé si en la charla o por motivación propia, han comenzado a fastidiar a Yamal y le pegan, el árbitro no dice nada, ya el jugador por ahí, en previo a la jugada del gol, inclusive protestó porque le estaban pegando demasiado, pero sin embargo con todo y eso le sigue haciendo daño al equipo rival. Después, inclusive ya finalizando, se habían recostado un poco por el sector de la izquierda buscando la posibilidad de salir también por ese corredor con Baena para tener más interacción y buscar la profundidad, porque es que inclusive iniciando el juego por poco hay autogol por esa iniciativa que tenía la selección española de fútbol. Después, en el transcurrir del partido, y sobre todo es algo que parece que se da muy a menudo en estos partidos de la Copa Mundial, que después de la hidratación, ese descanso le sirve a uno de los dos equipos más uno que al otro, y ahí Uruguay aprovecha para tener el balón, sobre todo también buscando la salida por el sector y el carril de la derecha. Valverde se recuesta un poco más por ahí, Canovio intenta salir por ese sector buscando la profundidad, inclusive alcanzaron a crear una que Núñez, no supimos qué fue lo que quiso hacer, porque intentó un taco, la dejó pasar, no acompañaba a nadie de atrás y por eso se desperdició una posibilidad clara, inclusive de abrir el marcador. Después han intentado con el remate con Maxi Araújo, que es un hombre interesante a la hora de tener el balón y de buscar la posibilidad de salir, acompañar, buscar el remate de media y larga distancia. Lo ha intentado también Bentancur, buscar esa posibilidad desde afuera, pero no han tenido la precisión a la portería. Y eso que por ahí el arquero Simón le estaba ayudando, porque en una de esas, en dos oportunidades, se quedó colgado, se quedó ahí en mitad de juego y no había falta. Entonces le faltó aprovechar un poco más, presionar más a los uruguayos, que se le sigue costando y le siguen ganando en la mitad de la cancha. Y ahora se va a jugar lesionado, que era un jugador que ayudaba mucho a tratar de recuperar. Le quedan 45 minutos a Uruguay para buscar empatar o buscar la victoria, porque con este resultado están quedando eliminados. No están participando más de la Copa del Mundo si llegan con este resultado al final de los 90-95 minutos, lo que decida el árbitro. Necesita mejorar en la elaboración, en la salida por las bandas, tener más presencia ofensiva, a ver si le llega más balón a Núñez, si Maxi Araújo se puede juntar más con Valverde, que cuando lo han hecho le crean peligro también porque deja espacios la selección española de fútbol. Por ahora gana bien España 1-0, ha hecho más por el partido y por eso gana 1-0, mi estimado Fran Parra, a esta hora en la FM.
2: Es el comentario de Quique Barón, el Quique, la gente en el fútbol de la FM. 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Y nos vamos, Quique, ¿qué le parece usted con las estadísticas del partido con Duruplay?
6: Claro que sí, las estadísticas de este primer tiempo dicen lo siguiente con la victoria de la selección española. Lo que decíamos ahora, la tenencia, la posesión del partido la ha tenido España con el 74%, 26% solamente para Uruguay. Grandes ocasiones, Uruguay solamente ha creado una, ha estado muy cerca a España, no le registran sino una o cero mejor en estos momentos, y la del gol que ya es diferente porque es una situación de disparo a la portería. Atajadas ha tenido una el arquero Simón ya al final del partido. Fue importante para darle seguridad en el fondo. 7 faltas de los españoles, 3 de Uruguay, lo que se ha presentado en el desarrollo del partido.
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2: Esa es la señal, hora día, ya tenemos las 8 en Colombia, 3 minutos, tomemos un tinto, hacemos amigos, café Águila Roja, calidad certificada y arriba, sin ánimo.
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2: Oyentes del fútbol de la FM, juega Uruguay versus España, gana España 1-0. Y nos vamos con el comentario de esos primeros 45 minutos. Sí, señor, en el fútbol de la FM, somos mundial con Guillermo Arango. Guillo, usted con su comentario, por favor.
8: Bueno, un partido que realmente, pues no creo que haya defraudado, tuvo un ritmo cansino que tal vez parecía un pacto por algún momento, pero que se fue reactivando de a poco cuando se empezaron a dar cuenta que se jugaba con el azar, y el azar de otro resultado que en este momento puede ayudar a los dos equipos si se da el empate, que es el de Cabo Verde Arabia Saudita. Sorprendente para Arabia Saudita que en este momento no se esté ganando el partido, y sobre todo Cabo Verde, que Cabo Verde ha sido una de las revelaciones de la Copa del Mundo y se está quedando por fuera. Hizo lo más difícil, empatarle a Uruguay a España, pero no ha podido con Arabia Saudita. Eso, en ese orden de ideas, con ese empate, hace que si empatan España y Uruguay, pues clasifique España como primero y Uruguay como segundo. Pero simplemente eso es especular con un resultado que se estaba dando. España no se quiso enredar, aceleró un poquito, tal vez con un andar cansino, de un ritmo que es completamente distinto al de Marcelo Bielsa, que quieren poner en sus equipos, que es mucho más rápido, trepidante, el de juego de bandas, el de darle algo más de dinámica a los equipos a través de las bandas. Pero creo que España juega otra cosa, y eso también lo ha intentado hacer Luis de la Fuente a través de lo que ha demostrado Pedri, lo que demuestra cuando está Fabián Ruiz, hoy no está como inicialista, o cuando lo hace Merino. Pero llega el gol, es así, adormece al rival y cuando menos espera, la inyección letal. Así la aplicó, y con la ayuda de Fernando Muslera, que lamentablemente, como nos decía un oyente, va a quedar en la fotografía. Así de ingrato es el fútbol y sobre todo la posición de los arqueros, porque son dos goles que en este momento sacan a Uruguay del Mundial. El gol cuando iba ganando el partido 2-1 ante Cabo Verde, con una inexplicable salida por fuera del área, y la anotación del equipo africano, y ahora este con una floja respuesta de sus manos para el gol del jugador del Atlético de Madrid. ¿España lo gana bien? Puede que sí. España fue el que más tuvo la pelota, el que más controló los ritmos de juego, pero Uruguay también tuvo lo suyo, y sobre todo por el juego de bandas, donde le ganaron bastante la espalda a Cucurella a través de la llegada de Bentancur, que para mí es el mejor hombre hoy por hoy de Uruguay, y de Maxi Araújo. Maxi Araújo tuvo una llegada, un remate de Bentancur, pero Darwin Núñez, la verdad, está con la pólvora mojada. Lo demostró también en el fútbol árabe, se le nota la falta de continuidad en este equipo. Recordemos, no lo inscribieron para meter a Benzema en este club donde estuvo Neymar, y eso realmente se refleja hoy por hoy en su ritmo de juego. Seguramente Marcelo Bielsa va a hacer sustituciones. Se está quedando Uruguay por segunda ocasión consecutiva por fuera de una fase de grupos de una Copa del Mundo. Ya no es el mismo Uruguay de otrora, pero es un equipo que en este grupo, en el contexto de Cabo Verde, Arabia Saudita, tendría que estar con facilidad, inclusive y comodidad, en una próxima fase de grupos, Quique.
6: Sí, señor, así es. Vamos a escuchar a nuestros oyentes a esta hora en la FM, que opinan de esta victoria de España, que está ganando 1-0 a Uruguay.
9: Yo creo que a todos nos ha pasado cuando el equipo está metiéndole y echando todos para adelante y viene el error del arquero, eso desanima a cualquier equipo. Lástima, por Mulera, se equivocó ahí y muy duro, así, muy duro porque se desanima el equipo, no le da seguridad.
6: Más oyentes a esta hora en la FM, ¿quién está con nosotros? ¿Cuál es su opinión?
10: Uruguay de ir perdiendo, no vemos nada, juego de Valverde para que avance más hacia arriba, que remate más el arco de España, pero no, a toda hora pensando que el árbitro tiene que pitar la falta, hasta que no pite no pueden parar el juego, por eso son los errores graves.
6: Muchos quieren ser los árbitros, mi estimado Guillo, y paran los partidos pensando que hay falta, y en esta dinámica que tienen los árbitros ahora es juegue, juegue, si hay falticas no, juegue. Entonces se acostumbraron, y sobre todo nosotros los suramericanos, en ese tema, ¿no? Y hay que mejorar en esa situación. Y lo otro es lo de Muslera, todos lo sabemos, lo decíamos ahora, una gran hoja de vida, pero la actualidad no es el mejor momento y no le está dando seguridad a la selección uruguaya, Guillo.
8: Y yo le mencionaba solamente algunos arqueros que tiene Uruguay, ¿no? El mismo suplente que es Rochet, que suena para Atlético Nacional, pero se nos olvidaba Santiago Mele, que es un arquerazo, y lo vimos en el fútbol colombiano con el Junior, hoy en Monterrey, tiene posibilidades de emigrar también a otro equipo. Pierre Marín en su momento también estuvo, arquero que pasara por el Deportes Tolima, está Mauro Silveira, está también la posibilidad de varios guardametas que están ahí en el radar de la selección uruguaya. Franco Israel, por ejemplo, se quedó por fuera, arquero del Torino de Italia. Si hay algo que no tiene problemas Uruguay, es de arqueros. Pero Bielsa, que no lo tuvo en cuenta en toda la eliminatoria, se fue a poner. Él quiso poner un hombre de experiencia, por las lesiones de Rochet tal vez no tuvo la mayor continuidad en Inter, y prefirió el buen momento de Muslera en Estudiantes de La Plata, porque él ataja y bastante bien en Estudiantes, y pues ahora no lo ha demostrado de cierta manera en esta Copa del Mundo. Ojalá pues por Uruguay y para Muslera puedan reaccionar, pero lo cierto es que la tendencia estadística e histórica, aunque cada día se escribe distinto en el fútbol, es que a España le cuesta contra Uruguay, o a Uruguay le cuesta contra España, porque en 10 partidos ninguno ha podido ganar. Empieza el segundo tiempo, Piña.
2: Señoras y señores, oyentes del fútbol del FM, luz, cámara, acción. Aquí está, sí, aquí está Jefferson Piña, Jefferson Piña, un narrador de película.
11: Para el segundo tiempo, ganan los españoles 1-0 frente a la selección de Uruguay. Cuando anunciamos el cambio de arquero en la selección de Marcelo Bielsa, el técnico uruguayo. Aquí viene Uruguay, se viene Darwin, Darwin para rematar, se demoró demasiado, queda rebote para Canovio, Canovio en el borde del área, va Canovio, intenta perfilarse, lo busca por derecha, Canovio que va abriendo sobre el sector diestro, otra vez para Canovio, lo agarraron a Canovio, el central decreta la falta, tiro libre de costado para Uruguay, Quique.
6: El cambio, lo que veníamos hablando, Fernando Muslera, número 23, se queda en las duchas, ingresa con el número 1, Sergio Rochet, es el arquero de 33 años de Internacional en Brasil, quien llega al terreno de juego.
8: Si hablamos de la interna, imagínese ahora, después de este cambio, ¿qué se va a decir en Uruguay con el error y con el cambio y de pronto la eliminación?
11: Complicado, ¿ah? Sobre todo el tema mental para los arqueros, ¿ah?
8: Está exponiendo un arquero de casi 40 años con toda la trayectoria. Yo igual no lo hubiera sacado.
11: Aquí viene tiro libre para Uruguay. Atención a esta pelota quieta. Tenemos ya 2 minutos de la segunda parte. Los hombres en la barrera
6: están listos para el cobro. 2 hombres en Uruguay. De la Cruz, uno de ellos.
11: Y Araújo es el otro con la zurda. Cobra Araújo, mete el centro. Cabezazo defensivo de Rodrigo. Olcunso a peinar la pelota. Viene balón para Valverde. Valverde que no se desespera. Y el balón se escapa sobre la banda y se repone de costado a favor del conjunto de Uruguay. Y la jugada clarísima que tuvo el jugador de Uruguay, Darwin, es con Al Comprar.
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11: 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Va atacando Uruguay. Uy, cabezazo contra el piso. La tocaba Araújo. Y reclamaban una mano, pero estaba en posición irregular el 20. Pero estuvo clara para los charrúas, Quique Guillo.
6: Sí, señor, por eso se invalida la acción cuando Uruguay ha salido con una propuesta diferente. Hubo cartón amarillo en la selección española. Alex Baena, en el 2 minutos ya del segundo tiempo, recibe cartón amarillo.
11: Estaba bien, estaba adelantado, ¿no? Araújo, Guillo.
8: Sí, Maxi Araújo, es el que más intenta. Yo creo que si hay alguien que se va a salvar de este mundial es Maxi Araújo, además con un muy buen contrato. Como les contaba anteriormente, es pretendido por el Manchester United, jugador que descubrió Bielsa del fútbol mexicano, estaba por allá perdido en el Puebla.
2: Ese es el fútbol del FM, la señal horaria en Colombia. 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
11: El balón de Cubarsí entrega la pelota sobre el costado izquierdo para el señor Laporte, que lanza el balón profundo. Salía el arquero Rochet. En la primera que agarra el arquero de Uruguay. Ya estamos llegando a 4 minutos de la parte complementaria. ¿Y cómo están las apuestas, don Guillo Arango, a nombre de W Play? La estadística.
8: La estadística indica que en 10 partidos Uruguay no le ha ganado ninguno a España. 5 empates y 5 derrotas. Con esto, parcialmente 11 partidos, 6 derrotas y 5 empates.
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11: Se mueve la tribuna virtual en el canal de YouTube de la FM. Abrazo para Yarledis Pacheco. También para Ronald Mendoza. Cuando iba a Uruguay, pierde la pelota, recupera España. En el fondo aparece el pase de Cuba, así para Cucurella. Entrega por el mismo sector y va atacando Baena. Viene Baena, el autor de el único del partido. Se viene Baena para España. La filtró, la busca. Venía Merino también sobre la parte ofensiva. Recupera Uruguay. Aparece Rodrigo Bentancur. Bentancur que va descargando sobre banda derecha. El balón que le queda ahora al señor Valera, que va tocando por el mismo sector. Buena bola. Se viene Canovio. Ojo que va por el medio Darwin. Aguanta Canovio. Intenta meter el centro. La tiene Canovio. Se devoró demasiado. Se acomoda la figura defensiva del conjunto español. El toque para Varela, otra vez para Canovio. Buena pelota para la Cruz. La tiene la Cruz, que va jugando por dentro. No alcanza Valverde, anticipaba Llorente. La toca de primero Yarzábal. El balón que queda para Yamal. Tiene velocidad, tiene libertad para avanzar. Aquí va Yamal, no puede marcar Bentancur. Pasa de largo Yamal, al final se la quitó con inteligencia. Aquí que quite perfecto de Rodrigo Bentancur.
6: Además creo que también con temor de Yamal, porque sabe que lo están buscando, que lo están golpeando. Y obviamente él viene de una recuperación y no va a querer en estos momentos arriesgar cuando el equipo está ganando 1-0.
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11: Va por la pelota Uruguay a la banda derecha con Canovio. Y este es el tiempo a través de la FM. Somos Mundial. Tenemos 6 minutos en la parte complementaria. Lo gana España 1-0 a la selección de Uruguay, que está quedando eliminada. Quique, la noticia, ¿no?
6: Sí, en estos momentos tiene solamente 2 puntos y para ser un mejor tercero tiene que hacer 3 y una diferencia de gol. Y está preocupado también el profesor Luis de la Fuente, porque sabe que en este segundo tiempo Uruguay le está ganando algunos espacios y le está haciendo daño a España.
11: Va saliendo España, vengan para Oyarzabal. Oyarzabal, que estuvo en la final de la Copa del Rey. Pelota de allá atrás. ¿Te acuerdas, Guillo, que tuvimos el partido en la semifinal? Gol de Peralta Oyarzábal y clasificó la Real Sociedad, ¿no?
8: Claro, ¿cómo se me va a olvidar? Partido donde solamente pasó eso, el gol de Oyarzábal.
11: Imagínate, aquí el balón de Cucurella, entrega para Alexander Baena. Ale Baena que va jugando hacia atrás para Rodrigo. Rodrigo se para la mitad de la cancha.
6: Hay un jugador en el piso, y por eso sus compañeros sacan el balón. Sí, es Pedri, quedó en el piso golpeado y se detiene el partido porque sus compañeros sacaron el balón y el jugador ya se va a incorporar, parece.
11: Una acción con Canovio, va. 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
2: 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Y dos minutos de la segunda parte. 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
11: A la pelota de atrás con Cubarsí. Entrega el balón para Llorente. Otra vez para Cubarsí. Comenta en el partido. Está ganando España 1 por 0 frente a Uruguay. 311-856-52. A todos los que están ahí en la tribuna virtual, nos dicen en dónde están, desde dónde nos escuchan, por favor. En el canal de YouTube nos dicen el lugar, el barrio, si están por ahí activos con nosotros. El balón para Llorente, participa en la acción Rodrigo, tocan de primer. Aquí la falta de Sanabria sobre Yamal. Y esto se veía venir, ¿ah? Esto se veía venir desde el primer tiempo, Guillo, cuando digamos ese duelo entre Yamal y Sanabria, ¿no?
8: Sí, Sanabria, que entró a partir de un muy buen segundo tiempo en el primer partido ante Arabia Saudita, jugador del Real Salt Lake, es un jugador que está hecho a la medida de Marcelo Bielsa, intenso, presiona, es un jugador dinámico, pero a veces se excede, ¿no? Y bueno, aquí entra fuerte.
6: Sí, señor, por eso lo veníamos diciendo, estos uruguayos están buscando, por eso en la jugada anterior Yamal soltó rápido el balón, no quiso buscar ahí la confrontación porque sabía que lo estaban buscando, precisamente buscando esa posibilidad de la falta. Un saludo también a esta hora a Ramiro Campo, quien está en sintonía en Los Amarillitos en Santiago de Cali. Un saludo muy especial para él y para Trinidad Escobar, quien está en sintonía a esta hora.
11: Bien para Don Eri Rosero. ¿Qué nos dice por aquí Carlos Rodolfo Saavedra? No te preocupes, Guillo. El loco le dio la oportunidad y no le correspondió. Estuvo bien ahí con la respuesta. Comentario que hacía sobre el arquero Mulera, Guillo.
8: Sí, sí, pero no. Porque es que igual lo expuso. Y pues él tiene una trayectoria. Y pues más allá de eso, pues, a ver, eso es como decir, en cualquier momento España va a volver a rematar al arco y va a ser gol, se va a hacer un gol, ¿no? Es como darle a entender eso, ese es el mensaje que da, porque no es un niño de brazos de 20 años, estamos hablando de un tipo hecho y derecho que le ha dado mucho Uruguay de 40 años, obviamente, pues eso es exponerlo. Para mí sí, es una situación muy delicada, sobre todo, súmele el contexto de grupo de lo que está pasando con Marcelo Bielsa.
11: En atacando Uruguay, el balón para De La Cruz, reclamaban una falta, ahora sí la dio el central, la falta sobre Araújo, y aquí somos solidarios con Mulera, Quique.
6: Sí, señor.
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11: Cobra Uruguay, el centro no alcanza. Olivera que se lanzaba para tocar la pelota, pero se cobra de arco para España. Quique Guillo, 55, traducción 10 de la parte final.
6: Comenzó el equipo uruguayo a meter su garra charrúa y en una de esas puede que no termine en completo, mi estimado Guillo, cuando se viene cambio en Uruguay.
8: ¿Cómo estará la situación en Uruguay? Que sale su máxima figura, Valverde, para meter a Viñas, centro delantero del Real Oviedo. Va a meter doble 9 y saca al jugador del Real Madrid. La verdad, la interna de Uruguay está hecha trizas.
11: Se rompió la interna, dirían algunos en el fútbol.
8: Pero hace rato.
11: Sí. Sale Valverde, que es el capitán, el referente del Real Madrid. La pelota la va sacando España. River, balón por parte de Laporte, entrega para el jugador Rodrigo Betancourt, que se queda con la cintilla de capitán. Se la entrega precisamente Valverde. Ya tenemos 11 minutos de la parte final. Y Fran Parra, lo escuchan en todo el país.
2: Es el relato de Jefferson Piña, un narrador mundialista en el fútbol del FM. Somos Mundial y ese es el marcador del partido. 0 tiene Uruguay, 1 tiene España. 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
11: Va recuperando la pelota desde el fondo el jugador Cáceres. ¿Cómo juega bien este Baena? Es el que hace el partido en España. Alex Baena, que queda con un golpe en su rostro. Se juega muy bien, ¿ah?
6: Sí, señor, están buscando al hombre de la infracción. Y creo, Guillo, que estos uruguayos no van a terminar completos, porque es que desde que inició el partido han estado pegando, sino que ya en la parte complementaria han aumentado precisamente la forma de ir al choque, de golpear. Usted sabe que ellos se tienen confianza para eso, y por eso acaban de mostrar otro cartón amarillo para los uruguayos.
8: Esto es síntoma de impotencia, ¿no? Lo que está pasando en este momento de Uruguay. Yo no sé si ya es a propósito una respuesta al técnico, pero pareciera que se quieren hacer expulsar, que algún jugador quiere ya salir de la cancha. La verdad es que uno ya hila tan delgado después de tanta novela y tanta situación que se ha dado.
11: Tiene el cobro, pelota quieta a favor de España, Yamal. El tiro de esquina, balón arriba, cabezazo defensivo, la va sacando Uruguay, la sacaba Viñas, el balón para España de nuevo.
6: La amarilla fue para Guillermo Vareda, número 13 en la espalda, de jugador de Flamengo, queda ahí listo por si cualquier cosa, y más que un lateral, imagínese con todo lo que está jugando por ahí, Yamal está recostado por ese sector.
2: Son los comentarios de Quique Barón, el Quique de la gente, Guillermo Arango, Guillo en el fútbol del FM, Universidad Cooperativa de Colombia. 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En la señal horaria, ya tenemos en las 8 de la noche, 23 minutos, tomemos un tinto, hacemos amigos café, Águila Roja, calidad certificada, y arriba ese ánimo.
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11: Los cambios en España. Se va el número 6 y el 20. Ingresa el 10 y el 8 en España, Quique.
6: El 10 es Dani Olmo, jugador del Barcelona. Es el hombre que ingresa. Y el otro, ¿me lo recuerda el número?
11: El otro es el 8.
6: El número 8 en el equipo español.
8: Fabián Ruiz.
11: Ruiz.
6: Sí, Fabián Ruiz.
8: ¿Sabe por qué? Sí. Es que sacan a Pedri porque tenía amarilla del partido pasado. Entonces no lo quería perder para ya la clasificación a 16avos de final.
11: Venía de nuevo Uruguay. Aquí se le va un poco larga la pelota al jugador Araujo. Estamos en 59, tenemos 15 y este es el tiempo a través de la FM Soma Mundial. Del segundo tiempo, sigue ganando España 1-0 a la selección uruguaya y está quedando eliminado. Una selección Conmebol, la pelota la va entregando hacia arriba Oyarzabal, buscando en el cabezazo arriba el pase que venía de Baena, y el balón lo va ganando de atrás Cáceres para el equipo uruguayo. Saca Rochet del arquero, Rochet que levanta el servicio, va buscando para marcar la porte, queda para Cucurella. Cucurella que entrega con pierna zurda y el balón se lo entrega a un contrario, y la pelota la sostiene el conjunto de Uruguay. Ya tenemos 60 minutos, 15 de traducción. Fran Parra, te escuchamos.
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11: Dice Álvaro Rodríguez. Tiene más sangre una morcilla que el equipo de Uruguay, Quique.
6: Imagínense, no, y eso que están corriendo y están metiendo, pero lo que pasa es que eso también hay que meterle fútbol, porque si no, de lo contrario, Guillo, es muy complicado.
8: Es que quieren meter, es como para irse, ¿no? Como para hacerse echar. Lo de Guillermo Varela, bastante sospechoso, ¿no? Era un codazo que quería meter. En cualquier momento, pues, Uruguay encuentra la oportunidad y se hace echar. Algún jugador ya no quiere estar en cancha. Está completamente desconectado el partido.
11: Aquí la pelota de atrás para España. La tiene Olmo. Tiene mucho espacio Olmo para atacarse. La entrega Oyarzabal. Busca en la pared. Viene Olmo para el segundo. Cae Olmo. Cayó en el área. ¿Y qué pasó? No pasó nada, dice el central.
6: Creo que era más el impulso que llevaba el jugador, que al final termina cayéndose. Pero me gustaría ver la repetición. No sé, ¿usted cómo la vio, Guillo?
8: A ver. Es que la toma que veo, me parece que sí lo cruza, pero también ya al final se deja caer Dani Olmo. Yo creo que no hay nada.
6: Sí, es con el impulso que él venía y llegó incómodo precisamente, y por eso al final termina cayéndose, pese a la protesta, más el árbitro venía detrás de la jugada.
11: Tiene el balón por el medio, anticipa Cucurella, entrega el balón para Olmo, se está moviendo Yarzábal, la tiene más arriba, rápidamente Ruiz, Ruiz que va abriendo para Yamal, se viene la mil, engancha pierna zurda, Olmo, y el remate que va por fuera, se salvó el arco de Rochet, de arco para Uruguay, Guillo, Quique, Uruguay 0, España 1.
8: Bueno, España no está ganando 2-0, es porque no quiere. Qué displicencia para rematar de Dani Olmo. Toda la jugada de la ninja mal, Quique abrió el espacio sobre Sanabria, que no podía hacer nada, ya condicionado con la amarilla, y Dani Olmo que la mandó por encima.
6: Pensé que Yamal iba a rematar como lo hace habitualmente, que es una jugada calcada, abrirse para la derecha y después buscar el perfil izquierdo para rematar, pero prefirió servírsela a Olmo y resulta que este la quiso como acomodar, como darle con chanfle, y terminó desperdiciando una ocasión clara para la selección española de fútbol.
2: Este es el fútbol de la FM, Somos Mundial, y el marcador del partido: Uruguay tiene 0, España tiene 1. 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
11: Estaba atacando Araújo, metía al centro para Viñas, y el central dice que saque de arco para España. Se molestaba Viñas, que atacaba sobre el primer palo del arquero Simón. Se va a cobrar de arco para España, ya estamos en 18 minutos. Mañana Guillo juega la selección, estarás en transmisión con Jotan Mantilla. También estarás con Sebastián Heredia y Carolina Castellano, ¿no?
8: Sí, muy tempranito, 2 horas antes del partido, los esperamos aquí en la FM con todas las acciones, la previa, entrevistas a expertos para que nos den todos sus semblantes acerca de este partidazo que vamos a tener aquí en la ciudad de Miami, el partido más solicitado hasta el momento de todo el Mundial, Colombia-Portugal. Oyó lo de Roberto Martínez, casi no consigue boletas ni siquiera para su familia, el técnico de Portugal.
11: El toque de Araújo, viene Uruguay, el centro que venía al primer palo, y viene el arquero Simón. Y claro que sí, ese partido de mañana, en la jugada oficial, sí, del partido con Betplay.
2: 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Recuerde marcar al 311-856-52, llega parte del comentario de este partido que se juega en estos momentos en la FM. Sí, en el fútbol de la FM, Uruguay, España, ese es el tiempo de juego. 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
11: Ahora que hablamos de morcilla, aquí que me acordé de más fútbol, ¿eh?
6: ¿Ah, sí?
11: Y aquellas preguntas de Guillo Arango, de Nico Samper, de todos estos muchachos.
8: Pensé que le había dado hambre.
11: Ay, Dios.
8: Oiga.
11: Bueno, viene, sí, cambia en España.
6: Sí, señor. Sí. Va a ingresar Jeremy Pino, jugador compañero de nuestros jugadores de la selección Colombia, de Lerma y de Muñoz. Llega con el número 11 y se va el hombre del gol. Además, porque tiene cartón amarillo, Baena. es el cambio que se hace, y eso que estaba haciendo un buen partido, pero ahí tiene que cuidarse con el tema de las amarillas, Guillo.
8: Extremo que pasó por el Villarreal de España. Es que les quería contar, miren, en este momento las combinaciones de los equipos de este grupo. Argentina jugará o jugaría contra Cabo Verde. Esto sería el 3 de julio, imagínense ese partido. Argentina-Cabo Verde en 16avos de final. España ante Austria en Los Ángeles. Estos son los dos partidos definidos. Bueno, Argentina-Cabo Verde en Miami. Aquí donde nos estamos ubicados, donde vamos a tener mañana el partido de Colombia ante Portugal en el Hard Rock Stadium.
11: Se viene Araujo, Araujo para Uruguay, engancha, se demora para entregar la pelota, balón dividido, viene atacando Olmo, también llegaba Bentancur, le quita la pelota, quite limpio, quedó para Darwin Núñez, buscando el empate Uruguay, apertura para el centro de Sanabria, uy, pero le pegó horrible, ¿eh?
6: Es un centro Sanabria, así difícilmente van a hacer goles.
11: Con esos momentos... más no se parece a Orlando, ¿eh? Es solamente el apellido.
6: Afortunadamente.
11: Sí, bueno, 22 minutos. 22 minutos en el partido. Recuerde que pueden comentar al 311-856-52. 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Sí, ya se fue. Baena, el hombre del gol. Raparra.
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11: Bueno, minuto 22. Aprovechamos para ronda de comentarios. Don Guillo Arango y don Quique Barona Arango. Los dos Arango aquí, ¿va?
8: El primo. Oiga, primo, le cuento un dato. Imagínese que este es el primer cambio en un entretiempo de un arquero en Copa del Mundo desde 1994, que no fue por lesión. Fue cuando Bulgaria perdió 4-0 ante Suecia. Y el técnico de aquel entonces, búlgaro, Dimitar Penev, sacó a Borislav Mikhailov, que entre otras cosas falleció este año. El arquero que tanto habla Nicolás porque se hizo implantes de pelo. De repente apareció con una melena, pues, frondosísima. Y Mikhailov fue sustituido después de conceder 4 goles. Eso no se daba desde el año 94, ahora con este antecedente de Muslera, que ya veo los portales, las cuentas de Twitter, de Instagram, alborotadas por esta sustitución, Quique.
6: Claro, claro, porque eso llama la atención, y sobre todo porque el tema, no sé qué habrá podido pasar en el vestuario, si alguno de sus compañeros protestó, que no creo, porque Muslera es de la íntima ahí del grupo, pero no sé qué pensaría el técnico, en este caso el profe Marcelo Bielsa, que está bastante cuestionado por el grupo. Entonces yo creo que se van a venir un escándalo después de este partido si Uruguay no clasifica. La verdad que va a haber mucho que hablar, y sobre todo que mira este segundo tiempo, lo decíamos ahora, el equipo está metiendo su garra charrúa, pero ¿y el fútbol para cuándo? Porque es que así es muy complicado, solamente correr y meter, no, hay que pensar un poquito, buscar elaborar de la salida por las bandas, y eso no lo ha podido hacer. Inclusive, de tanto pegar, ya los jugadores de España, algunos están fastidiados, y obviamente evitan jugar, sabe que el resultado les favorece, el 1-0, entonces tampoco buscan por ahí el choque, porque ellos van a seguir metidos en la Copa del Mundo, Guillo.
8: Así es, y mire, ahora hay otra sustitución, se va a Sanabria, que está amonestado, y mete a Brian Rodríguez, jugador de corte ofensivo, es un delantero extremo por izquierda del América de México. Se la juega el todo por el todo Marcelo Bielsa, pero ya sin Valverde, que esa es otra de las polémicas, sacó a su máxima figura, jugador del Real Madrid.
11: Muy bien, hay variante en Uruguay, aprovechamos, Frank.
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2: 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Ya tenemos las 8:35 minutos. 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
11: Y este este es el minuto 70, viene Uruguay, el centro, y sí, minuto 70, Fran Parra.
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11: 26 minutos, la pelota la intenta ganar Olmo, el balón hacia arriba, se viene el ataque España, atención que está esperando Yarzábal, la tiene Ruiz, el pase sobre la banda derecha, le quedó a Yamal, puede ser el segundo, viene el segundo, Yamal, enganchó demasiado, pierna derecha, al centro, increíble Quique, ¿eh? ¿Por qué a los jugadores habilosos le encanta desperdiciar oportunidades como esta? Otra vez Olmo, el pase sobre banda derecha, la tiene Pino, Pino que se devuelve, pudo ser el segundo y estaba claro, ¿eh?
6: Claro, es que la llevaba, estaba perfilado para pegarle, pero no sé por qué no ha querido rematar, sino que busca asistir a sus compañeros. Aquí Yamal tenía toda la oportunidad de hacer su gol.
11: Guillo
8: está, y le voy a dar un término coloquial, está como bacaneando el partido de España, la verdad es que está gozándoselo. Y está sobrando por momentos el encuentro. Yo no sé, yo creo que en este momento sí debería aprovechar Uruguay, porque España está gozándose en este momento lo que está pasando. Tal vez no quiere entrar en el terreno de la humillación, porque si acelera, mete el segundo.
2: 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El marcador del partido, 0 tiene Uruguay, 1 tiene España. 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
11: Viene España, se viene Olmo. Uy, se no se entendió con Oyarzabal, se movía por un lado, no entendió otra. Bueno, en fin, sigue moviéndose la tribuna virtual. Por aquí nos escribe Rafael Ramírez, y en el 2014, Guillo, cuando entra el arquero de Holanda para los penaltis contra Costa Rica, signo de interrogación. Seguramente se refería a lo del cambio de Uruguay, el arquero, ¿no?
8: No, por eso, es que yo fui claro, que no haya sido por lesión en un entretiempo, y ese no fue entretiempo, ese fue tiempo extra, y ese fue un cambio estratégico para atajar penales.
11: Otra vez al ataque Ruiz. Se divierte con la pelota España, ¿eh? Tranquilamente la tiene Ruiz. Abre la cancha, viene el balón para Llorente. Llorente que la va descargando más arriba con Yamal. Yamal, mire cómo pisa la pelota aquí, que mire la tranquilidad con que mire. No, es que camina sí, claro, con el balón España.
6: Además porque él sabe que lo están buscando para pegarle, entonces él comienza a esperar un poco, a aguantar. Aquí hay una falta cuando intentaba otra vez el equipo español,
11: ¿sabe? Manuel, sí, Guillo, Manuel Agudelo, gracias equipo de la FM, Guillo.
8: Es que, no sé, es la sensación que me da en este momento. Otra cosa puede pasar en los últimos 15 minutos. Es que Uruguay se quiere ir del Mundial.
11: Eso parece, ¿ah?
8: No, bueno, no dice, hace nada por el partido.
11: Sí, total.
8: Dice, ¿no por acá quieren ver Ramírez más a Bielsa?
11: Correcto. Dice por acá Ramírez, 88-00, Uruguay, patas bravas. Dice por acá, y un técnico que ya no debería estar en Uruguay ni en ningún equipo. A ver, González, lo sintonizo por la 94.9 en el amarillo en Bogotá, gracias. JN González, cuando va a Uruguay, se viene con la pelota. Uy, aquí la mano arriba de Llorente, el central dice que no pasa nada. Rodríguez reclamaba falta. Y ojo que va España buscando el segundo, la tiene Llorente, se demora demasiado Llorente. Llorente se demoraba y queda lesionado, ¿eh? Queda con un golpe Llorente, lateral izquierdo. ¿Y cuál es la jugada con al comprar la mejor jugada, Quique?
6: La hizo precisamente la selección española de fútbol con Yamal. La profundidad que le está dando, le está faltando el gol a Yamal nomás.
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11: 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Bueno, se vienen cambios en España, ¿eh? Alcancé a ver el número 7, Quique.
6: Sí, señor, se trata de Ferran Torres, jugador del Barcelona, 26 años de edad. Cuando hubo otra falta, se va a ir el número 21.
11: Delantero se va.
6: Yarzábal, sí, señor. Para que ingrese Ferran Torres.
11: Con ingresó el 17 primero.
6: Sí, Williams. Nico Williams del Atleti, número 23, es el hombre que ingresa también al terreno de juego.
11: Se fue Yamal.
6: Sí, señor, ya estaba fatigado también el jugador. Lo vi ahora en el pique que metió ahora. Terminó haciendo jarras detrás de la línea.
11: Pero se fue Lamine Yamal, que ha sido figura servientrega en muchos partidos. 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
11: Acá viene la falta, falta de Viñas, que le reclama al central. Desde que entró está reclamándole más al central que jugando a este Viñas, Guillo.
8: Sí, le mete una patada, la por supuestamente. Y, pero a mí me parece que también Viñas va con todo, o sea, los dos entraron armados y sale mal librado el central del Athletic de Bilbao. Yo creo que Luis de la Fuente lo que hace es meter dos jugadores con hambre, que necesitan minutos y goles, y Ferran, que ha fallado varios en este Mundial y por ahora no ha podido anotar, entra a la cancha, y Nico Williams, que es muy distinto a la versión de la Eurocopa, que era titular y figura y que pretendía el Barcelona, entra también para ver si recobra la confianza.
11: Bueno, por aquí me escribe un abrazo al hijo del técnico Polilla. Escribe Jorge Rodrigo da Silva, que hoy en el partido Senegal-Irak hubo cambio de arquero en el entretiempo. Escribe por acá Jorge Rodrigo da Silva, Guillo. El hijo del Polilla, que fue asistente en América. Un abrazo a Jorge.
8: Ah, le mandamos un abrazo.
11: En el carro. Sí, nos va escuchando en el carro. Bueno. ¿Qué pensará Jorge Rodrigo da Silva del partido? Que nos envíe un audio, su opinión del partido de Uruguay, además que es uruguayo. La pelota la tiene otra vez el conjunto de España, sacando el arquero, lo va a hacer Unai Simón. Levanta la pelota acá en la mitad de la cancha, va el cabezazo de atrás un hombre uruguayo. Viene para retomar la acción Araújo, que no alcanzaba, gana Olmo. Olmo que toca corto y tiene la proyección en el equipo de España. Rodrigo que va cambiando para Cucurella. Cucurella que se mueve sobre la banda contraria, jugando más arriba para Williams. Lo tiene Nico Williams, intenta filtrar la pelota. Bien recuperaba Nicolás de la Cruz. El toque corto sobre banda derecha con Canovio. Se viene Uruguay, a ver si empata el partido Uruguay. Lo tiene de la Cruz, busca por el medio Rodríguez para rematar. Se perfiló, la cambia para Canovio. Está esperando, fuera lugar, increíble. No sale ni una aquí que
6: hace. No están conectados con el juego los jugadores uruguayos. Creo que están pensando más en otras cosas, ya en el regreso seguramente, porque la verdad no elaboran una jugada y no están referenciando cómo está adelantada las líneas de la defensa de España, y quedan dos jugadores adelantados y el árbitro asistente los ve y por eso el fuera de lugar.
11: Bueno, el jugador que vale oro, mi querido Guillo, con Oro Express
8: le va a dar el título a Rodri, que le mantiene el equilibrio a España.
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11: Recuerden que pueden comentar el partido al 311-856-52. A la pelota para Williams, la tiene España, se defiende Uruguay. Juegan por el medio, perdía el capitán Rodrigo, que abre el brazo y empuja al adversario, y se va a cobrar tiro libre para los uruguayos. Por aquí nos escriben en la tribuna virtual Manuel Agudelo, tanta eliminatoria, juegos, traslados, luchar por clasificar al mundial e ir a hacer ese papelón, uno solo puede ser campeón, pero hay que luchar por llegar lo más lejos posible. Totalmente de acuerdo, Quique.
6: Sí, claro, eso es lo que se quiere, porque en una fase de grupos y una selección uruguaya que tiene buenos jugadores tenía que dar mucho más.
11: Bueno, Juan Usa, es casi un hecho el cruce entre México y Ecuador en la siguiente ronda. Hernando Villalba, cordial saludo, firmes con la FM. Sí, aquí somos mundial.
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11: Atacando Uruguay, balón para Darwin, que está habilitado, la está esperando sobre la banda derecha Canovio. Canovio que hace la pausa. ¿Con quién Canovio? ¿Con quién Canovio? Canovio que piensa, toca hacia atrás para la Cruz, se defiende España. 1-0 gana España, Uruguay, minuto 80, le quedan 10 al partido. Balón por el medio, lo tiene Rodríguez, que va cambiando con pierna zurda, otra vez para Canovio, mete el centro, balón al segundo palo, pasado por encima de la portería del arquero Simón. Saque de arco para España, Guillo.
8: El equipo de España sigue ahí, merodeando, buscando el segundo, pero a su ritmo. Está jugando en segunda, ni siquiera en tercera, en segunda, y con todo eso no sufre. Uruguay se olvidó absolutamente. Presiona, intenta ahí, pero la verdad no tiene la pelota. Es que yo no sé cómo Bielsa va a sacar a su máxima figura, Valverde. Es el motor del equipo.
11: Y la jugada oficial del partido con Betplay la tuvo Olmo, la tuvo Yamal. Y estuvieron cerca del segundo para España, Frank.
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6: Jugador rendidor también es Cucurella en la defensa del equipo español.
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11: Atacando Rodríguez para Uruguay, lo acompaña bien, respalda Olivera, el centro cerrado y por poco se la pone al primer palo el arquero Simón. Se salva España, tiro de esquina para el equipo charrúa.
2: Es el séptimo del partido y el séptimo para España.
6: Bueno, aquí buscando las posibilidades de buscar la ocasión de gol el equipo uruguayo.
11: Y en el centro, el tiro de esquina, va sacando Williams. El balón que le queda a Araújo. Araújo, tírala ya, tírala al centro. Aquí va buscando Bentancur. Viene el centro con la zurda. Uy, por encima, no alcanza Olivera en el testarazo. No alcanza Olivera y jugador que vale oro es el arquero Simón, que le saca esa pelota clara de gol a Uruguay. 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
11: Ya estamos en 37 minutos. La pelota la está buscando desde atrás el arquero Rochet. Saca el arquero uruguayo con pierna derecha, golpe de cabeza de Cucurella, anticipado para marcar de atrás Varela. El juego sobre la parte defensiva. Tenemos 37 minutos, balón arriba. Sigue yo.
8: No, es que estaba buscando el dato de lo de Irak. Ah. Es que el arquero salió por lesión. Hay que decirle a nuestro querido hijo del Polilla que fue esa la razón. O sea, el dato es que no se da un cambio que no fuera por lesión, que eso fue lo que yo dije, desde 1994 en un entretiempo. O sea, por decisión técnica. Eso fue lo que pasó hoy. El cambio hoy de Irak fue por lesión del arquero Basil y por eso entró Halal Hussein, que recibió los 4 goles del segundo tiempo de Senegal.
11: Claro, ahí está la diferencia, ¿no? Por lesión o decisión técnica, Quique.
6: Claro, lo de Uruguay es por decisión técnica, aunque hay que esperar, que no creo que al final vayan a decir que era que Muslera tenía una molestia en el dedo pequeñito.
11: Bueno, comenten el partido, 311-856-52. José Rodrigo, si puedes hacer un comentario, hacelo, Rodrigo. Participa como comentarista al WhatsApp, te repito el número, 311-856-52. Saca la pelota España, hay desvío sobre la cruz. Y le pregunta ahora al Quique, ahora una figura se le entrega a la cancha, Quique.
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11: Ojo, viene Darwin, sale el arquero Simón. Me dice por acá, Jorge Rodrigo, me dice, está duro. Una lástima, la verdad, pero vamos con Colombia. Volvió más colombiano que uruguayo, ¿ah?
6: Eso está bien.
11: Te paré de guillo, ¿ah?
8: Es que yo espero que alguien le avise a Uruguay. Parece que alguien sí les dijo, porque ahí medio reaccionaron con el remate Olivera, que Cabo Verde y Arabia Saudita siguen empatando 0-0. O sea, es que este grupo va a ser el más mediocre del Mundial. España, 7 puntos y va a haber un clasificado como segundo con 3. En este momento es Cabo Verde. Con un gol, Uruguay se mete como clasificado directo para jugar ante Argentina. Lo que pasa es que yo siento que los jugadores de Uruguay no quieren ver más a Bielsa.
11: Ojo, viene Uruguay, la tiene Darwin, entrega para De La Cruz, saca el remate, viene el arquero Simón y por poco da rebote. Bueno, dio el rebote, pero corto, un rebote más largo. Tenemos 85 minutos en la jugada oficial del partido. Aquí el remate de larga distancia de De La Cruz, el arquero Simón para España. 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
11: Atacando España, se viene Cubarsí. Cubarsí que juega por el medio, buen pase, buscando la pared. Aquí está el segundo. Increíble lo que se pierde España. Torres pegó en el horizontal. Hizo de todo España. Era el segundo, Guillo.
8: No, claro. Ferran sigue en mala racha. Increíble el gol que acaba de fallar. Se anticipa, libera y la pelota la manda por encima. Estaba completamente vencido Rochet y la pelota la manda al palo. Cuando hay mala racha, Quique.
6: No había necesidad inclusive de pegarle duro. Ya el arquero estaba vencido. Era tirársela a un costado, pero prefirió la potencia y terminó tirándola afuera. Ferran, quien está fresco y acaba de llegar al terreno de juego, y hay un jugador en el piso de España.
8: Les pregunto, sí, ¿ya Roche está listo para Nacional? ¿Qué han dicho eso? Porque lo de Reinaldo parece que se enfrió.
6: No, pues hasta el momento no se ha vuelto a comentar nada del tema. Todavía está muy vivo lo del Mundial y lo que usted decía al inicio. Lo que pasa es que creo que se están dejando coger ventaja muchos equipos en este tema de contrataciones, porque ya se está acabando el mes de junio y ya comenzamos a vislumbrar el inicio de la Liga Betplay 2 y los refuerzos muy pocos los que llegan.
11: Pero le tengo a Juan Pablo Montoya, que llega al América, arquero, Guillo. Envigado.
8: Bueno, sí, necesitaban arquero, pero era para, sí, reemplazar a Soto. O sea, sería el arquero suplente del América, ¿no?
11: Correcto, sí, claro. Sí, así es. Y Calazán Suárez, lateral que hoy fue presentado de manera oficial como nuevo refuerzo del Deportivo Cali, ¿no? Y también se anunció la salida oficial de, aunque ya lo sabíamos, de Andrés Correa y Felipe Aguilar. Y ahí, hay un jugador que, sí, Guillo.
8: Ahí Millonarios sigue la búsqueda del arquero. Se cayó ya definitivamente lo de Marchiori. Marchiori había dicho que sí a Millonarios, había pactado sueldo, quería venir a Colombia, pero Vélez no se va a quedar sin arquero porque Álvaro Montero va para Boca Juniors. Entonces, activa el plan B. Javier Burray, ex

0: arquero porque Álvaro Montero va para Boca Juniors. Entonces activa el plan B. Javier Burray, ex arquero de Barcelona de Guayaquil, 35 años, que actualmente ataja en Sarmiento. Ese sería el arquero de Millonarios.
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1: Aquí la pelota la tiene Uruguay. El pase de Olivera para Cáceres. Otra vez para Olivera, que lo ha intentado. Ha tenido dos oportunidades, el número 16. El toque hacia arriba con pierna zurda. Abrazo para Adolfo Sánchez Blanco. Axablán, está triste por Uruguay. Aquí la tiene Rodríguez, se devuelve Rodríguez, levanta la mirada Rodríguez, va jugando por dentro, balón que va cayendo para el jugador Cáceres. Cáceres que toma la pelota, pisa el balón Cáceres, se va cerrando los espacios por España. Ya estamos en 88 minutos, pierde Uruguay, está quedando eliminado del Mundial. Araujo, toca corto para De la Cruz, otra vez el balón hacia atrás para Olivera, repite para Araujo, se está moviendo Darwin en el área, el centro, cambio de orientación, cambian de frente buscando a Canovio, atrás para que venga el centro, cabezazo defensivo por parte de Ruiz, y el balón que le queda otra vez Uruguay, insisto, Olivera, la pide Bentancourt, Bentancourt que se mueve con la pelota, Bentancourt, más adelante está Araujo, pide el balón por el medio, se mueve desde atrás Varela, Varela que toca la pelota para el jugador Cáceres, otra vez el juego y aparece Olivera, abre en la cancha, balón sobre banda derecha, aquí la está buscando de nuevo el jugador Canovio, muy cerca está Varela, recibe Varela, busca en la pared, pisa el balón Varela, se devuelve Varela. No estamos en 89, prácticamente 90, 90 minutos en el estadio de Guadalajara, está perdiendo Uruguay, está quedando eliminado, levanta la pelota a media altura, lo va haciendo el jugador Cáceres, abre para Rodríguez, Rodríguez para encarar, mete el centro, cambio de frente de nuevo, Canovio que la baja con pierna derecha, viene para marcar Cucurella, lo tiene Canovio, el centro, alcanza a meter la pierna, un hombre, queda el taco de Darwin Núñez, otra vez Canovio, intenta Viñas, cayó Viñas, el central dice que no pasa nada, Guillo Quique, llega a Uruguay.
4: Claro, el hombre dice que hay falta, pero es de los uruguayos que van acá a protestarle, a abrirle los ojos al árbitro, y él se defiende y saca el codo, lo pone ahí de frente. Vamos a ver si de pronto el VAR llama, no sé usted cómo la vio, Guillo, en esa jugada, cuando intentaba salir jugando otra vez el equipo de España.
0: No sé, quiero verla un poco más cercana a la jugada, a ver si... Uy, ¿sabe que de pronto si hay falta de Olmo a Viñas? Yo creo que es para revisar. Creo que sí, aunque parece que van a seguir.
4: Bueno, no la vi tan clara tampoco, la verdad. El árbitro dice que cobran atrás, que saque de falta, pero a favor del equipo español.
2: Son los comentarios de Quique Barón, el Quique de la gente, Guillermo Arango, Guillo en el fútbol del FM. 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Ese es el marcador del partido. Uruguay tiene 0-1, tiene España. 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
1: Bueno, la jugada oficial del partido para usted, Quique, creo que, me imagino, ¿no?, que es el gol de España.
4: Claro, el de Baena. El de Baena, que lo tiene en este momento líder del grupo con 7 puntos.
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2: 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Ese es el tiempo. El tiempo, el tiempo de juego.
1: Tenemos 90, mascote, reposición de 5 que dio el cuarto hombre.
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1: Va sacando la pelota a España, queda para el jugador Varela. Se viene Uruguay. Uy, se equivocó Varela, es imposible Varela. 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Y hay una falta a favor de
4: España.
1: ¿Y amarilla para quién? Para De la Cruz.
4: Para De la Cruz. Y se enojó Nico Williams porque es que le pegó fuerte y no le gustó para nada. Por eso el árbitro viene aquí a separarlos precisamente y les baja la revolución a los jugadores españoles, porque ya se

0: acabando el tiempo. Ahí les dice algo al oído y los uruguayos van y protestan cuando la amarilla se presenta para Nicolás de la Cruz.
1: Correcto, le falta oro. Siguillo.
2: Están calientes, están idos. Sí, camerino está roto, futbolísticamente nulos. Tristísima la imagen de Uruguay, la verdad. Yo no tenía mucha fe, pero al menos yo esperaba que llegaran a octavos de final. Era un grupo completamente accesible, imagínense, Cabo Verde y Arabia Saudita. Lo de España, pues uno se presupuestaba que iban a perder, pero quedar por fuera con estos dos rivales, insólito.
1: Correcto. Bueno, a este jugador le falta oro, Fran.
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1: Iba buscando la pelota el jugador Williams. Aquí se va sobre la banda y se repone de costado a favor de la selección uruguaya. 311-856-52. Ustedes comentan el partido. A toda la gente que nos ha escrito a través de la tribuna virtual, mil gracias por acompañarnos en esta tarde-noche de fútbol. Uy. Aquí está con nosotros José. Uy, aquí caía un hombre de España. Se viene con la pelota Viña, la entregan para Canovio. Uy, llegó. Uy, Canovio, por Dios. Luis Ángel Gutiérrez, vamos Uruguay, roja.
0: Bueno, y creo que se va a ir de sanción larga porque va y pechea al árbitro. Y se habían demorado, ¿no, Guillo? Se habían demorado porque siempre estos uruguayos terminan con bronca los partidos cuando no los pueden ganar, terminan con bronca. Y Canovio creo que de pronto se va a dar una sanción por la forma como fue y encaró al árbitro, Guillo.
2: No, eso sí es una responsabilidad. Uno quiere jugar una Copa del Mundo, cuatro años pasan, un esfuerzo, una eliminatoria, más allá de que esté el técnico que esté, y representar a uno el país de esta manera, eso es una vergüenza.
3: Ese es el marcador del partido, 0 tiene Uruguay, 1 tiene España. 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
1: Bueno, Guillo, figura servientrega del partido.
2: No, la figura, nosotros aguantarnos esta vergonzosa presentación de Uruguay.
1: Bueno, Quique.
0: Para mí, Baena.
1: 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Gol de España.
3: 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La señal horaria en Colombia. Ya tenemos las 9 en punto. 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
3: 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El marcador del partido, 0 tiene Uruguay, 1 tiene España. 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
1: Tiempo cumplido, se va a terminar el partido. Hay noticia en el estadio de Guadalajara, señoras y señores.
2: ¿Terminó?
1: Está quedando eliminada Uruguay.
2: Terminó
1: el partido.
2: Cabo Verde.
1: Terminó el partido Cabo Verde, ¿no? Y terminó también Uruguay-España. Atención, eliminada selección uruguaya del Mundial 2026. Y España que termina como líder del grupo H. La noticia, sí, Cabo Verde que va a enfrentar como H2 a la selección de Argentina, y todo puede pasar. De mi parte, muchas gracias, humildemente, misión cumplida. Los dejo con Guillermo Arango, también con Quique Barona, los comentarios de la FM Somos Mundial. Guillo,
2: esto es lamentable, perdónenme, yo le digo algo más allá del fútbol, ¿no? Porque pues hubo un equipo que lo intentó, que fue España, dentro de pues una clasificación que ya casi que tenía asegurada en un 99%, jugó al fútbol y lo intentó dentro de un rival completamente desconectado y que estaba con la cabeza más en Montevideo, pensando en sus familias, en querer que se acabara rápido esta Copa del Mundo, con un camerino roto, con el cambio de Muslera, exponiéndolo para mí, el cambio de Valverde, que es su gran figura, y después la expulsión de Canovio. Tristísima imagen, Quique. Yo la verdad pensé que Uruguay iba a ser un mal mundial, pero yo no me imaginé que en primera ronda iba a quedar por fuera de la Copa del Mundo, y sobre todo ante rivales como Cabo Verde, que tiene sus méritos, pero que hoy le costó, no le pudo ganar a Arabia Saudita, y que va a jugar ahora ante Argentina, mientras que Uruguay y Arabia Saudita
0: a Marcelo Bielsa
2: por fuera del Mundial.
7: Yo no logré potenciar el poderío que tenía Uruguay en sus jugadores.
8: ¿Qué buscó con la salida de Federico Valverde cuando ingresó Viñas?
7: Busqué que el equipo tuviera más presencia en ataque.
8: ¿Qué pudo hablar con Muslera en el entretiempo que lo logra quitar?
7: Nada.
8: Gracias.
7: De nada.
0: Preciso, corto, el hombre, ¿no, Guillo? Fue directo como ha hecho las últimas entrevistas, porque previo a iniciar el Mundial también fue similar. Le contabilizaron el tiempo y en menos de 30 segundos respondió. Es que te preguntas, Guillo. Ya vamos a tener a Guillo nuevamente acá en la información, porque también nos preparamos para Somos Mundial, el gran resumen con nuestro compañero Andrés Torres, el Bambino Henao, en la información de la FM. Se va Uruguay eliminada, 1-0 ante España. La verdad que no se le vio el juego, el fútbol. Creo que todo eso que venía rodeando a la selección uruguaya termina afectando precisamente porque no se le vio algo diferente, algo que pudiera decir uno, aquí pueden llegar los goles, porque es que las situaciones de riesgo en la portería rival fueron muy pocas por esa falta de elaboración. Por eso desde un principio decíamos, era más dominante España, que se quedó corto inclusive en el resultado en estos momentos. Me decía, vamos a ir ya con Guillo también, que lo tenemos a esta hora, y también invitados, Guillo.
2: Claro que sí, la verdad es que tristísimo, es lamentable. Uno esperar de verdad tanto tiempo para jugar un mundial y salir con, perdóneme la expresión, este chorro de babas, es algo muy triste. Oigamos invitados, ahí nos van contando qué voces tenemos, porque creo que va a haber muchas noticias y reacciones de la prensa uruguaya.
0: Sí, señor, estaremos ahí atentos a ver las reacciones también de la selección española de fútbol. Así que estamos ahí pendientes. Y creo que Canovio se va a ir de una sanción larga, mi estimado Guillo, por todo lo que hizo, por la expulsión, por la forma como fue y alcanzó a tocar al árbitro. Yo no digo que le pegó, pero lo alcanzó a pechar, y después todo el alboroto que armó para poderse retirar de la cancha como jugador expulsado no fue fácil, y seguramente esto va a tener consecuencias en la parte de la FIFA por esa forma como se va el jugador uruguayo, ¿no?
2: Sí, yo creo una responsabilidad. Ellos estaban buscando la expulsión en algún momento, y ya cuando vieron que faltaba un minuto, pues tenía que meter su guadañazo. Canovio es el reflejo, es la víctima de una cadena de errores por parte del técnico y de varios de los jugadores. Muchos no supieron mantener la interna, Bielsa se equivocó con sus manejos. Yo no sé si él todavía esté apto, tengo que decirlo lamentablemente, porque yo lo respeto. Es un tipo que me parece fantástico a la hora de plantear sus equipos, más allá de estos cuestionamientos acerca de los títulos o no. Él agarra proyectos deportivos estilo Uruguay, que no tienen tantos pergaminos ni títulos a su alrededor, o el Leeds United o el Lille de Francia. Él hace eso a pesar de ofertas de otros equipos grandes que tuvo en su momento, no, sobre todo cuando fue técnico de Argentina. Pero al final de cuentas creo que él se está desgastando como persona, como entrenador, y yo no sé qué equipo va a llegar a llevárselo. Él necesita un descanso, él necesita pensar y recapacitar, porque él está cometiendo muchos errores en el manejo del plantel. El equipo quedó completamente roto, con muchos jugadores que se fueron antes de tiempo y que hubieran podido estar en este mundial. Matías Vecino renunció a la selección. Cavani, cuando todavía metía goles, se fue de la selección. Suárez se fue, quiso volver, Bielsa no lo llevó. Sacó a Muslera de un partido clave por un error, sí, es discutible. Muchos dicen que estuvo en lo correcto, que estuvo bien. Pero sacar, Quique, a su máxima figura, tal vez la única, al alma del equipo, Es increíble.
0: Escuchemos a Marcelo Bielsa en otra de las posiciones de la zona mixta. Parece que está hablando más. Aquí escuchémoslo, Marcelo Bielsa.
9: Le pregunto por Valverde, que buscó con la salida, con ese cambio, y también tomar la decisión de cambiar el golero en la mitad de un partido. ¿No es algo habitual? ¿Por qué tomó esa decisión también?
7: No, yo no la tomé. Era una decisión que tomó el mismo Müller. Y con el cambio de Valverde, lo que busqué es jugar con 2-9 con el objetivo de tener más llegada.
0: Ahí esa declaración es muy buena porque aclara mucho el panorama. El propio jugador decidió decir que no salía para la segunda parte, Guillo.
2: Bueno, esa era otra de las hipótesis que había. Ahí se aclara al menos ese punto. La salida de Fernando Muslera fue por pedido expreso del jugador, por el bien del equipo, porque no se sentía bien anímicamente. Una lástima, pero también hay error del técnico en ponerlo. Hay confianza excesiva del jugador, por eso lo llevó al Mundial, después de no haber estado en todo el proceso de eliminatorias, Quique. Y yo creo que más que lo de Muslera, porque pues uno no pierde ese cambio, porque pues finalmente los arqueros tienen su propia ventana, es la de sacar a Valverde. Yo no saco a Valverde por nada del mundo. Es que ni siquiera en el Real Madrid yo lo saco. O sea, ese es un jugador que hoy por hoy, cuando Uruguay ya no tiene los jugadores de otra hora.
10: Estamos con Luis de la Fuente, con el seleccionador español.
2: Oigamos a Luis de la Fuente.
10: Qué partido tan difícil, en el que España, decíamos en la retransmisión, ha demostrado que esta selección no es solo juego bonito, que también sabe competir cuando las cosas se ponen difíciles y feas.
11: Sí, vamos, hoy ha sido el partido que nos ha puesto a prueba otra vez más. Hemos tenido que jugar partidos de este nivel, de intensidad, de dureza, no digo de dureza futbolística, de exigencia, y el equipo siempre responde. Y hoy hemos sabido jugar otro tipo de partido, que también hay que adaptarse a ello. Por lo demás, muy contentos, encantadísimos con todos los jugadores. Lástima la lesión de Jeremy, veremos a ver de qué grado es. Pero la verdad que muy contentos porque hemos superado tres partidos muy complicados.
10: Este quizás el más. España lo ha sacado con un 1-0, el único tiro a puerta de la selección que ha ido para adentro. ¿Cómo se plantea abrir un cerrojo como ese con una presión a pares tan intensa durante todo el partido, con jugadores yendo abajo fuerte? Había que escapar un poco de esa presión.
11: Sí, bueno, pues de la manera que lo hemos hecho. Era muy difícil hoy siquiera aceptar 3-4 pases seguidos porque era una presión asfixiante, y cuando hemos podido hoy combinar, pues evidentemente no había faltas, interrupciones y cortaba el ritmo del juego. Entonces creo que hemos interpretado muy bien las necesidades del partido. Hemos sufrido mucho en defensa, se ha hecho un esfuerzo grandísimo, y bueno, con ese gol, pues que ha sido lo justo para ganar. Hay partidos que se tienen que ganar de esta manera, otros serán de otra, pero hoy necesitábamos emplearnos de esta forma.
10: ¿Y ahora qué? Porque ya pasamos a la siguiente fase, al siguiente escenario. Mañana todos viendo el Austria-Argelia, no sé si pueden preferir a alguien.
11: No. De igual manera que he dicho siempre que no tenía ninguna preferencia, y porque no sabemos los cruces o no cruces, el que toque se va.
0: Luis de la Fuente estaba con nosotros aquí en la FM. Ya viene Somos Mundial. Hoy, Guillo, esperando que mañana la selección colombiana, ustedes le puedan informar al país muy buenas noticias, el partido ante Portugal. Una feliz noche.
2: Feliz noche, Quique, compañeros, gran transmisión. Eliminación uruguaya y clasificación de Cabo Verde, que jugará ante Argentina en Miami por los 16avos de final.
0: Así es, Guillo. Queda usted, Fran, en la despedida con todos nuestros anunciantes que estuvieron con nosotros hoy en la FM. Ya viene Somos Mundial.
3: Así es, oyente de la FM, el relato fue de Jefferson Piña, un narrador mundialista. Los comentarios de Quique Barón, el Quique de la Gente, Guillermo Arango, Guillo, a los compañeros en Bogotá, Cali, muchas gracias. 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Señoras y señores, muchas gracias. Eso fue todo. 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

Regla número 4. 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

0: Gloria al Señor Jesús. Un saludo cordial para todos en esta mañana que el Señor Jesucristo nos regala, dándole pues la bienvenida a toda la amable audiencia a este maravilloso programa Sendas Apostólica y en este precioso espacio Jóvenes Felices Caminando con Cristo. Amanecimos y estamos agradecidos con el Señor por una oportunidad más, un día más de vida. Gracias al Señor por su infinita misericordia, porque podemos contar hoy con salud, con vida. Dios ha sido muy bueno. Bien, esta mañana quiero también saludar a cada uno de mis compañeros que se encuentran aquí con nosotros también para realizar este programa. Hermana Sara, Dios la bendiga.
1: Amén, hermana Neisa, Dios le bendiga igualmente a usted y a cada uno de los que nos alcanzan a escuchar en esta hora de la mañana, toda la amable audiencia. Reciba un saludo muy especial en el nombre admirable de nuestro Señor Jesucristo. Y como usted lo dijo, Dios es bueno y para siempre su misericordia.
0: Amén. Amén, así es. También contamos aquí con la presencia de nuestro hermano Arley Mosquera. Hermano Arley, Dios le bendiga.
2: Amén, así es. Saludo especial para ustedes, hermanas, hermana Sara, hermana Neisa y toda la amable audiencia que está con nosotros en este momento. Es de bendición estar con ustedes, llegar hasta sus hogares con la bendición de la palabra del Señor Jesús.
0: Amén, así es, con la bendición de la palabra del Señor Jesús. La palabra de Dios es una bendición para toda la raza humana y por eso estamos nosotros aquí esta mañana, para llevarla hasta sus hogares. Vamos a presentar este espacio, vamos a presentar cada uno de las personas que nos están escuchando.
2: Sí, señor. Bueno, entonces vamos a decirle al Señor gracias por el día de hoy y pedirle al Señor que también llegue con su palabra a cada corazón, como reseña nuestra hermana Neisa, que la palabra del Señor corra y sea glorificada en este momento en cada persona que escucha, donde quiera que se mueva, donde quiera que esté, los que van viajando, los que van a sus labores cotidianas. Donde quiera que usted en este momento se encuentre, que esta palabra llegue como un refrigerio a su vida también y pueda hacer un efecto importante, que produzca un efecto de salvación. Bendito el Señor. Soberano Dios de los cielos, le damos gracias en este momento por su amor, por su bondad, por su misericordia. Gracias, Señor Jesús, porque usted es bueno. Gracias por el día de hoy. Gracias por la oportunidad de vida, Señor Jesús. Gracias porque nos permite estar aquí en este momento, compartir con cada una de las personas que en esta hora nos escuchan. Gracias, Señor, porque usted es bueno y para siempre es su misericordia. De igual manera también le pedimos, oh Dios de los cielos, que esta palabra corra y sea glorificada en cada persona que escucha en este momento. Señor, que esta palabra lleve como un refrigerio a su vida. Que esta palabra, Señor Jesús, haga un efecto importante, que produzca, Señor Jesús, un efecto para vida eterna, Padre Celestial. Se lo rogamos en esta hora, en tu nombre, Señor Jesús. Amén.
0: Bien, vamos a escuchar una nota musical enseguida, pero antes vamos a saludar a todas las personas que han reportado sintonía. Saludamos a nuestra hermana Adriana, que de alguna manera ella dice: yo también los escucho. Quiero saludar de manera especial a mi esposo que quedó ahí en casa, que quedó ahí en casa pendiente a qué hora van a empezar. Y bueno, gracias a Dios por él. También quiero enviar un saludo muy especial a mis padres en Boca de Luis y a toda la comunidad en general. De igual forma a la gente en Chigorodó, Puerto Salazar. Hermana Sara.
1: Amén, hermana Neisa. Igualmente también mi madre, que también está, es fiel oyente de este programa, Sendas Apostólicas, saludarle a ella de manera especial, la hermana Mercedes también, la hermana Diana, a esta hora allí ya están pendientes a salir a vender el casado, entonces están ahí en sintonía.
0: Amén, hermano Arley.

0: Así es, quizás alguien está pasando por momentos difíciles y estará pensando, Dios se olvidó de mí. Pero Dios en esta mañana te dice, yo no te he olvidado. ¿Y qué mayor prueba de amor más grande que Él dio su vida de amor por nosotros? Y si dio su vida, ¿qué más no estará dando por nosotros? Estará librándonos, estará ayudando en cada dificultad, en cada prueba. Así que de pronto un amigo, un hermano, un joven se sienta quizás cabizbajo, agotado, pero Dios está con usted, Dios está ayudándole. Muy bien, vamos entonces a pasar este momento a escuchar la reflexión de la palabra del Señor Jesús. Y hemos venido tratando un tema maravilloso, el poder de la palabra de Dios. Hemos estado desarrollando ítems muy interesantes y hace 8 días quedamos en el desarrollo del ítem, el poder de la palabra de Dios para crecer y enseñándonos que debemos ser ejemplo. Y ustedes saben que hemos hablado en los diferentes ítems que hay que ser ejemplo en palabra, en conducta, en amor, en espíritu, en fe. Y estamos en, hay que ser ejemplo por la palabra de Dios que nos enseña y nos permite crecer en pureza. Amén, hermana Sara.
1: Amén, hermana Neisa, así es. De manera muy especial también saludando a todos los que se han ido uniendo a escuchar este su programa, Jóvenes Felices Caminando con Cristo. Toda nuestra población juvenil, saludarles de manera muy especial en el nombre admirable de nuestro Señor Jesucristo, al igual que nuestro hermano Arley, que está aquí con nosotros acompañándonos. Bueno, vamos, como usted bien dijo, hermana Neisa, a continuar con este tema muy especial, ejemplo en pureza. Y para eso vamos a leer la palabra de nuestro Dios, que dice allá en Primera de Timoteos, el capítulo 4, verso 12, dice la palabra del Señor: ninguno tenga en poco tu juventud, sino sé ejemplo de los creyentes en palabra, conducta, amor, espíritu, fe y pureza. Entonces, esto es muy importante que nosotros

0: fe y pureza. Entonces, esto es muy importante que nosotros podamos tenerlo muy en cuenta. Y el sábado anterior estuvimos hablando sobre este tema. La palabra del Señor nos ilustra porque es el espejo del alma. Y en la Biblia está todo lo que el hombre necesita. Y entonces, si el hombre quiere limpiarse, si el hombre quiere purificarse, quizás has venido de una manera no agradable delante de la presencia del Señor, y ya tú conoces eso, entonces la palabra del Señor es la luz que nos muestra cómo vivir, cómo guiarnos. Entonces la palabra del Señor nos dice también allí en San Juan, que quedamos mirando un poquito acerca de cómo limpiarnos, porque eso es importante nosotros tener presente, cómo poder limpiarnos, cómo poder purificarnos. Y la pregunta en esta hora de la mañana es: ¿alguien quiere purificarse? ¿Alguien quiere ser puro delante de Dios y delante de los hombres? ¿Qué dice usted, hermana Neysa?
1: Claro que sí, hermana Sara. Es que después de que nosotros hemos entendido el estado en el que el pecado nos ha dejado o nos ha puesto, después de no haber entendido eso, claramente dice: yo necesito limpiarme, yo necesito purificarme.
0: Amén, así es. Y es que para nosotros poder estar cerca de Dios, debemos de limpiarnos. Porque nosotros, por medio de la palabra del Señor, nos damos de cuenta que Dios no habita con la inmundicia, con lo impuro. La Biblia nos dice que Dios es santo, y Él nos dice en su palabra que así como Él es santo, nosotros también debemos de santificarnos. Así como Dios es puro, el hombre, aquella mujer, aquel hombre, aquel joven que quiera estar cerca de Dios, el sábado anterior lo dijimos, no lo puede hacer de cualquier manera. Porque en ocasiones se quiere estar cerca de Dios y dice: sí, ese es mi Dios, ese es mi Padre, yo lo amo. Pero la Biblia es clara: para nosotros poder estar cerca de Dios, debemos de hacer lo que Él manda. Y la Biblia lo que dice es que Él no habita la inmundicia. Entonces, si nosotros queremos acercarnos a Él, debemos de santificarnos, de purificarnos. Por eso leímos ahí en Salmos, el capítulo 24, versos 4 y 5, que dice que ¿quién subirá al monte de Jehová y quién estará en su lugar santo? El limpio de mano y puro de corazón, dice, el que no ha elevado su alma a cosas vanas ni jurado con engaño. Entonces, para nosotros estar en ese lugar santo, en ese monte santo, en esa presencia de Dios, ¿qué tenemos que hacer?
1: Purificarnos.
0: Amén, purificarnos, limpiarnos.
1: Y así es, hermana Sara, porque mientras usted hablaba, recordaba entonces a Adán y a Eva, porque cuando ellos pecaron, automáticamente se separaron de la presencia de Dios. Lo que nos indica que para nosotros está cerca, como usted lo está diciendo, debemos permanecer sin pecado, es decir, puro, para poder estar cerca de Dios.
0: Amén. Y mire, algo importante también, ahí quedamos el sábado pasado, ya el hombre conociendo, bueno, yo debo purificarme, ¿cierto? Tengo que hacerlo, debo limpiarme, porque yo creo que una persona pues que no quiera estar cerca de Dios, pues no está, como se dice, como en su cabal juicio, ¿cierto? Porque sabemos las bendiciones, estar cerca de Dios es el todo para el hombre, porque dice la Biblia que sin Él nada podemos hacer. Es que si nosotros respiramos hoy, es gracias a la misericordia de Dios. Si nos movemos, es gracias a la misericordia de Dios. Aún el aliento de vida que tenemos en nosotros es porque el Señor lo ha puesto en nosotros. Entonces, nadie puede decir que no necesita de Dios. Porque aún si vive, si habla, si se mueve, si respira, todo eso es gracias a Dios. Entonces, es necesario nosotros tener presente que debemos de ser agradecidos con Él y antes cada día querer acercarnos a Él. Entonces, la gran pregunta en esta mañana es: ¿y cómo? ¿Cómo me purifico, cierto? Porque es que yo quiero estar cerca de Dios. Yo ya me di cuenta que lo más importante para mí es acercarme a Él. Entonces la Biblia también nos muestra cómo nosotros poder purificarnos. Pero también es muy importante que tengamos presente, hermana Neysa, hermano Arley, y todo lo que nos alcanza a escuchar en esta hora de la mañana, que para nosotros purificarnos, para nosotros estar limpios, eso no es por nuestra propia fuerza o por nuestra propia cuenta, porque yo diga, no, es que yo ya quiero ser limpio. Nosotros hemos de tener presente que nosotros no teníamos ya esperanza de salvación, porque la Biblia dice que todos

0: nos habíamos descarriado, ¿cierto? Dice también la Biblia que Dios hizo el hombre recto, pero que ellos buscaron muchas perversiones. Y eso hizo separación entre nosotros y Dios. Porque siempre la gran barrera que hay entre Dios y el hombre es el pecado. Entonces nosotros ahora tenemos esa oportunidad de volvernos a Dios y de purificarnos, porque Él ya hizo algo importante. Y es que Él hizo el gran sacrificio. El Señor pagó por nuestros pecados, por nuestros errores, por nuestra falla, para poder nosotros hoy decir, quiero purificarme, y tener esa oportunidad, esa esperanza de purificarnos, es porque ya Dios hizo algo maravilloso en la cruz del Calvario por cada uno de nosotros. Y nosotros podemos leer lo que dice la palabra del Señor ahí en Tito, el capítulo 2, verso 14. No sé, hermana Isa, si lo encuentre primero. Tito, el capítulo 2, verso 14, nos dice la palabra del Señor.
1: Amén. Uh-huh. Y quien se dio a sí mismo por nosotros para redimirnos de toda iniquidad, purificar para sí un pueblo propio, celoso de buenas obras.
0: Amén. Entonces, muy importante esto. ¿Quién se dio a sí mismo?
1: Jesús.
0: Jesús. Entonces mire que la palabra del Señor dice, quien se dio a sí mismo por nosotros para redimirnos de toda iniquidad y purificar para sí un pueblo propio celoso de buenas obras. Entonces se dio a sí mismo, entregó su vida en la cruz del Calvario por amor a cada uno de nosotros. ¿Y para qué lo hizo? Porque mire que es clarito ahí dice, para purificarnos, ¿cierto? Dice claramente la palabra del Señor, para purificar para sí un pueblo propio celoso de buenas obras. Entonces mire que ese sacrificio del Señor en la cruz del Calvario hoy tiene como resultado que hoy tenemos esa esperanza de salvación, esa esperanza que nosotros nos podemos hoy purificar. Pero eso no es de cualquier forma, ¿cierto? De cualquier manera, o uno decir, ah, ya lo voy a hacer. Tengamos presente. O sea, es bueno que tengamos claro este gran valor, el valor que tiene esto, que es que costó la misma vida de nuestro Señor Jesucristo, la vida de nuestro Dios. O sea, la paga de nuestros pecados fue sobre Él. O sea, Él pagó por nosotros, para que hoy nosotros podamos gozar de esto. ¿Por qué lo hizo el Señor así? Porque es que si no lo hacía así, no podíamos nosotros gozar de lo que hoy nosotros podemos gozar. Porque es que yo le digo que hoy lo peor no es una enfermedad física. Hoy lo que más está matando al hombre no es la enfermedad física, el cansancio y el agotamiento. Y hoy todo mundo anda como el cóndor, con dolor por aquí, con dolor por allá. ¿Y cómo estás? ¿Qué me duele aquí? ¿Y aquí? ¿Qué te me duele allá? ¿Cierto? Y vemos eso, es como una pandemia hoy. Pero vea, por encima de eso hay algo peor, y es el pecado. Si hay algo que está destruyendo, algo que está acabando y está matando al hombre, es el pecado. Y para eso la medicina es acercarse a Jesucristo. Es el único que nos puede limpiar y que nos puede purificar. Entonces, bueno, nosotros tener presente que la única forma para nosotros limpiarnos, ser diferente, porque la Biblia dice, de modo que si alguno está en Cristo, nueva criatura es. Si alguien quiere cambiar, si alguien quiere ser diferente, solamente lo puede hacer a los pies del Señor Jesús. Entonces, pues es muy importante resaltar esto, hablando de cómo volver a ese estado de pureza. Entonces podemos leer también, hermana Neysa, allí en Primera de Pedro, el capítulo 1, verso 22. Primera de Pedro, el capítulo 1, verso 22, también podemos leer.
1: Dice, habiendo purificado vuestras almas por la obediencia a la verdad, mediante el Espíritu para el amor fraternal no fingido, amaos unos a otros entrañablemente de corazón puro.
0: Amén. Entonces mire que usted lo acaba de leer ahí, hermana Neysa, habiendo purificado vuestras almas por la obediencia a la verdad. Entonces, según el texto, ¿cómo purificamos nuestras almas?
1: Obedeciendo.
0: Amén. Entonces mire que la Biblia es clara. Eso no es que uno tiene que irse por allá o por acá. La Biblia nos muestra y directamente le dice al hombre qué es lo que hay que hacer. Entonces usted quiere purificarse, usted quiere limpiarse, usted quiere renovarse. Mire lo que la palabra de Dios es clara. Habiendo purificado vuestras almas por la obediencia a la verdad. Entonces el obedecer a nosotros, con eso tenemos. Obedecer la palabra del Señor. Entre más el hombre, entre más la mujer obedezca la palabra de Dios, más se aleja del pecado. Ese es como se dice el antídoto. Ese es como se dice la fórmula para uno dejar de hacer lo malo. Obedezca la palabra de Dios. Porque es que si yo estoy impuro, hermana Neisa, ¿por qué será que hay esa impureza? ¿O qué es lo que produce esa impureza en el ser humano?
1: La desobediencia.
0: La desobediencia, ¿cierto? Ese pecado. El pecado que hay en nosotros es por la desobediencia. Pero cuando nosotros empezamos a obedecer la palabra de Dios, automáticamente nos vamos regenerando, renovando. Porque mire que la desobediencia al hombre allá en el huerto del Edén fue que le hizo perder toda esa gracia, toda esa bondad de Dios. Pero ahora la obediencia a la palabra nuevamente nos permite volver a ese estado de pureza. ¿Sí o no, hermana? Entonces mire que la palabra del Señor nos dice allí en San Juan, el capítulo 15, verso 13, si mal no recuerdo, dice, Jesús le dijo a sus discípulos que ellos ya estaban limpios por la palabra. Dice, ya vosotros estáis limpios por la palabra. Entonces, y ahí está el gran poder de la palabra, porque mire que estamos tratando el poder de la palabra para
1: purificar,
0: ¿cierto? Entonces dice Jesús le dijo a sus discípulos, ya vosotros estáis limpios, ¿pero por qué? Por la palabra que él les había hablado. Entonces, la palabra de Dios tiene el gran poder y nosotros miramos que dice que es viva y es eficaz. Vea, entra a lo más profundo del hombre, discierne pensamientos, intenciones del corazón, todo, ¿cierto? Y tiene ese poder para transformar y cambiar. Vea, no hay un libro sobre la tierra que tenga el poder que tiene la palabra de Dios. Porque es que cuando yo estoy leyendo la palabra de Dios, yo estoy, el autor de ella está ahí presente. Es el único que cuando yo estoy leyendo este libro, es el único autor que está ahí presente. Y es que Dios está allí presente. Y tiene ese poder para obrar en la vida del ser humano. Entonces yo no sé en esta hora de la mañana cuántos estén ya, como se dice, agobiados, abrumados por tantas cosas en la vida de cada uno de ellos. Pero hoy hay una esperanza. Hoy hay esperanza. Dice la Biblia que es mejor perro vivo que león muerto, ¿cierto? Entonces hoy tenemos esperanza para cambiar. Y es importante resaltar la condición que se encuentra en nuestra juventud. Hermana Neisa, hermano Arley, nuestra juventud se encuentra en una condición hoy lamentable por causa de la desobediencia a la palabra de Dios. Porque desobedecer la palabra de Dios es no tener en cuenta lo que Él ha dicho. Y la Biblia dice que por el hombre no tener en cuenta a Dios, Dios lo ha dejado y lo ha entregado a pasiones vergonzosas, a cosas vergonzosas, a actos
1: inmorales,
0: ¿cierto? Todo eso le causa al hombre no obedecer la palabra de Dios. El no tener en cuenta a Dios, el no aprobar a Dios en lo que hacemos, en lo que decimos, cómo nos movemos, cómo actuamos. Porque al principio les dijimos, separados de Dios, nada nosotros podemos hacer. Entonces, si hoy nuestra juventud se encuentra en el estado que está, la humanidad está en este estado, solamente hay una causa, y es porque nos hemos alejado de Dios. Nos hemos alejado de la obediencia a la palabra de Dios, y hoy podemos mirar que de todos los rincones se quiere sacar a Dios. ¿O no, hermano Arley? De todos los rincones hoy se quiere sacar a Dios de las instituciones. Entonces, ¿qué nos dice usted a este respecto?
2: Sí, es bastante lamentable que teniendo la solución,
0: amén,
2: queramos tal vez no utilizarla, porque ese es ese es el punto. Todo el mundo dice creer en Dios, dice estar cerca de Dios, pero a su manera. Y no es a nuestra manera, sino a la manera de Dios. Y te estaba reseñando ahorita, se quiere sacar a Dios de todo lugar, ¿sí? Entonces, se quieren hacer es lo que la gente dice. Y de esa manera no va a haber una verdadera purificación. Viviendo como yo quiero, no, no, es como Dios quiere. No, yo sigo a Dios, pero de esa manera, no dejo esto, no dejo lo de acá. No, no es así, no es así. La palabra del Señor puede y tiene toda la autoridad, como usted reseña ahorita, para limpiar cualquier impureza, pero yo debo permitir que ella haga eso.
0: Amén, gloria al nombre de Jesús. Mire que es importante eso, nosotros tenerlo presente. Porque, bueno, todo mundo hoy dice, yo sigo a Dios, y eso está bien. Si todos lo estamos siguiendo, eso es importante. Pero ¿cómo lo estamos haciendo? Que se mire en nosotros. Mire que Pablo le dijo a Timoteo, que ninguno tuviera en poco su juventud. Y es que como jóvenes, hoy queremos que nos tengan en alta estima, que nos tengan en cuenta para muchas cosas. Pero Pablo lo que le aconsejó a Timoteo, pero tú sé ejemplo de los creyentes. Seamos ejemplo de los que están a nuestro alrededor, pero ¿de qué manera? Con nuestra manera de comportarnos, con nuestra conducta. Eso es importante, cómo estamos viviendo, cómo estamos andando. Y antes de pasar al segundo ítem, sí quisiera dejarle bien claro a nuestra juventud que alejados de Dios nosotros vamos cada día, como se dice, de mal en peor. No podemos esperar que a nuestra vida llegue cosas buenas o que nos vaya bien si estamos alejados de la palabra de Dios, si estamos alejados de Dios, porque si entre más nos alejemos de Dios, más nos hundimos en este mundo que está lleno de maldad. Y cuando ya se quiera salir de esa condición, si no buscamos la presencia del Señor, va a ser demasiado tarde. Entonces también nosotros podemos mirar el segundo ítem, cómo debemos permanecer. Entonces también es importante resaltar que ya conocemos que hay que volver a ese estado de pureza. ¿Cómo volver a ese estado de pureza? Y cuando ya estemos en ese estado de pureza, hay que permanecer en él, ¿cierto? Entonces ya para el segundo sábado vamos a mirar cómo permanecer en ese estado de pureza. El tiempo se nos ha ido. Entonces, hermana Neysa, despidámonos.
1: Así es, hermana Sara, y agradecidos con el Señor por lo que nos permitió hoy tocar aquí. Yo sé que esta palabra va a producir el efecto con el cual el Señor la ha enviado a cada una de las personas que la han escuchado. Así pues que nosotros ya nos vamos, entonces nos despedimos. Estuvo con ustedes la hermana Neysa Quinto,
0: la hermana Patricia Mosquera,
1: y en los controles
2: el hermano Arley Mosquera.
1: Amén, amén. Dios les bendiga y que pasen un feliz día.

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0: 45 minutos, 6 de la mañana, 45 minutos. Saludos, oyente, ¿qué tal? Feliz mañana para todos, un placer acompañarle. Los clásicos del ayer, Marco Díaz. Dios, ¿dónde estás? Dios, Dios, Dios, ¿dónde estás, clásico vallenato? Jaime González, vamos a estar aquí con la buena música vallenata para esa mañana del día sábado. Espectacular. Del 27 del mes de junio. Ustedes y nosotros vamos a programar los clásicos en invitación especial. Que se comunique con Brisa del San Juan 312-733-4005. A los que tengan ahí el contacto personal, invitación especial. Que se reporten desde ya. Saludos. Novita Condoto, Tado, Certequi, Bajo San Juan, Litoral de Antioquia, de Risaralda, Armenia, Pereira, Santa Cecilia, Pueblo Rico. Escuchan Brisa del San Juan. Rato, la Costa Pacífica, Nuquí, Bahía, Solano, Pizarro, San José del Palmar. A los que nos siguen a través del internet, a través de la página Radio Brisa del San Juan, ahí la trae a través del internet. Disfruta la música vallenata. Lamento provinciano, el Rafa. Rafael Orozco. Bienvenidos, oyentes.
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0: 3 minutos en la hora. Oiga, el rey del sentimiento. El mismo rey de los pueblos. El mismo rey de los pueblos. Fari. Oiga, melodías para Dios. ¿Por qué me escogió a mí? Buen tema.
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0: Sí, es Farid Ortiz, el rey de los pueblos. Melodías para Dios. Buena canción. Me encanta esa canción, vallenata. Siempre ahí está el amigo Edward. Saludos al gran Edward. Le compraría Nando 2. El amigo Edward. Saludos. Ahí está el barrio Fel. Ahí está Edward. Ahí está Efraín. Saludos. Su querido padre Efraín. Todos los muchachos que están ahí, la verdad. Hay una gallada grande ahí en la librería Nando 2 en el barrio Fel. Saludos. Gran Edward. Gente de carretera. 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Doña Omaira en la plaza del mercado. Saludos, sigan la sintonía. 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Sigue ahí la sintonía, fiel oyente. Gente de Santa Genoveva, sector El Poblado, Las Minas, sector El Yor. La Rifa MG, Sócrates Mosquera, el Polifacético, saludos. Rifa MG, esté pendiente que fui allá, viene la moto. La Rifa MG, juega la moto. Estos días juega la Rifa MG, para que usted esté pendiente. Vamos a decirle al Polifacético que nos envíe la publicidad. Avilli, gran Avilli, Ale Rengifo, ya está laborando. Madruga a laborar el amigo Ale Rengifo, saludos, sigue ahí la sintonía, ya lo vamos a complacer. Amigo Toño, Manuel, los socios, Toño y Manuel, saludos, sigan la sintonía. Sector La Torre, está el amigo Pedro Antena y familia, a su señora esposa, a todos los muchachos, saludos. Pedro Antena y familia, sintonía total ahí en La Torre. Pícoro, el gran Pícoro. La plaza del mercado.
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0: Esa gente que sabe, ya está laborando y está ahí la sintonía. Siga ahí con nosotros. Nosotros seguimos con ustedes. En San Antonio.
1: Todo el mundo.
0: Vamos con más vallenato. Río Crecido. Oiga, Río Crecido. Los hermanos Zuleta. Poncho Zuleta. Emiliano Zuleta. 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Está Moro Gómez, está la señora esposa. Saludos. Sigan ahí la sintonía. Vamos con el Río Crecido.

De la mañana, 44 minutos, marcamos la hora en Brisa del San Juan. Una ranchera, suena un vallenato. No, sentimiento vallenato, claro que sí, sentimiento vallenato. Ranchenato es de lunes a viernes. Hoy sábado estamos con sentimiento vallenato, los vallenatos del ayer, esos vallenatos clásicos que no pasan de moda. Solamente suenan aquí todos los sábados, aquí en Brisa del San Juan. En ninguna otra parte más usted los va a escuchar, solamente aquí. Sentimiento vallenato para esa mañana del día sábado 27, ese junio 2026. Jaime González, oiga, una mañana calurosa, ya estamos por acá sudando. Buen calor en Ismina Chocó, claro que sí. Recuerden que ahí estaba ese clásico vallenato, las lágrimas de sangre, el gran Rafa Orozco, desaparecido ya Rafa Orozco. Y que por ahí está la Marianita, la mototaxi, la Marianita, al estilo, el amigo, saludo al amigo Medardo Ruiz. Saludos a la Marianita. Ya vamos a complacer enseguida con su gusto musical. La Marianita, Medardo Ruiz. Estamos con los vallenatos del ayer. Recuerden, hasta las 8:30 de la mañana, la gente del comercio de Ismina, aquellos comerciantes que están laborando, saludos. Sigan la sintonía.

ya saben, pues, ya saben. Pueden reportarse, desde ya pueden iniciar a reportarse aquí en Brisa del San Juan. Vallenatos del ayer. A la audiencia de Novita y con todo, Tado Certe, que el Baudó, el San Juan, el Atrato, Ismina. Oyentes de Andagoya, su cabecera municipal. Esas veredas, comunidades, corregimientos, nos escuchan en el municipio de Tado. Tado nos escucha. Santa Cecilia, Risaralda, Pueblo Rico. La audiencia que está escuchándonos en Buenaventura, saludos. Vamos con más vallenatos del ayer. Soy Jaime González Figueroa. Dice por aquí, Jaime, por favor, la canción Mejor que yo, ok. Vamos a seguir complaciendo a nuestros oyentes. Mejor que yo no lo encontrarás. 7, 7, 7, 7, 47 minutos.

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1: La música vallenata, 7:55 minutos. La plegaria del campesino, las joyas vallenatas. El clásico. Por aquí me dicen, Jaime, qué buena sintonía. Por acá me están programando la gitana, gitana. ¿Cómo está programarle? Dice que gitana, pero no me dice cuál gitana. Ahí vuelve gitana, gitana de los Betos. Vamos a montarle gitana de los Betos, ahí el oyente. Dice, ¿cuál de tantas gitanas que hay? Ahí el oyente. Vamos con gitana de los Betos, ok, vamos con esa. Si no es esa, más adelante le programamos Vuelve Gitana de Emilio Oviedo y Juanco Pertusa. La audiencia de Tado, de Chicorodó, de Basurú. Las mototaxis, toda esa gente que va viajando, saludos. Oiga, por ahí dice la mototaxi, el amigo Alexis Martínez, saludos, saludos. 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Saludos, saludos.
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1: Vamos, compañeratos.
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0: 6 minutos, es la hora en Sentimiento Vallenato, 888, 6 minutos, continuamos con nuestra música vallenata. Por ahí estaba Marcos Díaz, Tuya es mi vida, buen tema vallenato clásico. 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El combo de Brisa del San Juan estos días se traslada para Curúngano. A pasarla bueno por allá. Vamos a llevar estos días al amigo Ale Rengifo, Alexis Martínez, al amigo Jim Alfonso Ruiz, a Onofre Cuesta. Hoy vamos a estar por allá. Oiga, ya sabe, pues, Alexis Martínez. La música vallenata suena aquí en Brisa del San Juan. 8 de la mañana, 8 minutos. Soy Jaime González Figueroa. Me dice por aquí, Jaime, por favor, la caja negra de Enrique Díaz. Ok.
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0: Vamos con ese vallenato, la caja negra de Enrique Díaz. Ustedes piden sus canciones que aquí Brisa del San Juan los complace.
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0: Que esto es un servicio social, mucha atención, que se ha extraviado una billetera negra y café. Los documentos personales de Juan Giancarlos Ibargo en Urrutia. 312-711-5591. 312-711-5591. Una billetera negra. Negra y café. Giancarlos Ibargo en Urrutia. El amigo está bastante preocupado por sus documentos personales. Que los tenga, por favor, comuníquese a ese número o tráigalo acá a esta emisora. 312-711-5591. Un servicio social.

0: Las 8 de la mañana, 11 minutos, 8 de la mañana, 11 minutos, nos llega un comunicado solidario, Brisa del San Juan se une pues a esa gran campaña. Comunicado solidario, eso es para beneficio de nuestros hermanos venezolanos, pues servicio social de Brisa del San Juan para nuestros hermanos venezolanos. 8 de la mañana, vamos. Se nos está moviendo por acá. Es un momento.
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0: 8 de la mañana con 10 minutos, dice por acá el comunicado. Brisa del San Juan pues se une a esa gran donatón, comunicado solidario para nuestros hermanos venezolanos pues que han sufrido los terremotos ocurridos por el día 20, eso fue el día 24 del mes de junio. Comunicado solidario, tu ayuda puede llegar a llegar muy lejos. Estamos recibiendo artículos de aseo, todo lo que sea de artículos de aseo, insumos de aseo, de medicamentos procedentes. Quien desee donar, que dice por aquí que quien desee donar, tenemos disponible el taller del amigo Alejo. Oiga, no, se nos está moviendo por acá el comunicado, hombre. Vamos a borrar nuevamente porque no podemos leerlo bien porque se nos está moviendo el sistema. Ok, dice por aquí, comunicado solidario, tu ayuda puede llegar muy lejos. Estamos recibiendo insumos, medicamentos, productos de aseo personal, otros artículos de primera necesidad. Punto de recolección, tenemos disponibles el taller de Alejandro, ubicado en la meseta, acá en el barrio Cuy, detrás de la emisora Brisa del San Juan. Usted puede hacer llegar su donación, eso es en la meseta alta, detrás de la emisora Brisa del San Juan, para las personas pues que deseen hacer su donación, productos de aseo, medicamentos, se está recolectando detrás de la emisora Brisa del San Juan, en el taller del amigo Alejo. Eso es para nuestros hermanos venezolanos que han sufrido pues los terremotos del 24 del mes de junio. Así que quien desee hacer su donatón, puede traerla acá detrás de la emisora Brisa del San Juan, en el taller del amigo Alejo. Estos productos van a llegar a Venezuela para las personas que más los necesitan. Así que usted ya sabe, tráigalos acá por el taller de Alejo, detrás de la emisora Brisa del San Juan, que su donación puede llegar muy lejos. Brisa del San Juan se une pues a esta gran campaña, a esta gran donatón. 8 de la mañana, 12 minutos. Vamos con más de la música vallenata. Me dice por aquí que la caja negra, Alejo. Eso es Enrique Díaz, claro que sí. Enrique Díaz.

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1: Sentimiento, sentimiento, sentimiento. Vallenato, vallenato de la hierba. Oiga, oiga, oiga, el Durán Junior. El amor de las mujeres. 106.3 de Seismina Chocó, la que siempre los complace.

más vallenatos. 8 de la mañana, 19 minutos. Recuerden, hasta las 8:30 de la mañana. Hasta las 8:30 de la mañana vamos a estar con los vallenatos clásicos. Los vallenatos del ayer. Son vallenatos que nunca, nunca, nunca, nunca pasan de moda. Solamente suenan aquí en Brisa del San Juan. Jaime González Figueroa hace los programas. A las 8:30 vamos a estar con música variada para todos los gustos. Hasta las 8:30, hasta las 10 de la mañana. A las 10 vendremos con reguenato, reggaetón y vallenato. Hasta las 12 voy a estar acompañándoles esta mañana. Oiga, Calisto Ochoa, muriendo lentamente.

0: sentimiento. ¡Vallenato!
1: Más vallenatos, 8:25 minutos. Marcial Luna, Marcial Luna. Oiga, un clásico, me encanta esa canción vallenata. Casualidad, casualidad, casualidad. 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Oiga, la casualidad, la casualidad. Dice por aquí, dice por aquí. Mucha atención que se ha extraviado pues una billetera. Se extravió una billetera negra con café.
2: Una vez
1: en la cual están los documentos de Giancarlo Ibargüe Urrutia. Comuníquese al 312-711-5591. 312-711-5591. Una billetera negra con café. Están todos los documentos personales de él.
2: Mira, nena, que tiene.
1: Giancarlo Ibargüe Urrutia, Servicio Social.
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1: Vamos con ese vallenato clásico. Marcial Luna, casualidad.
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1: Que la bondad de Dios Padre Todopoderoso y San Judas Tadeo, amigas y amigos de la sintonía, esté con todos y cada uno de ustedes. Sean bienvenidos a este su programa de salud para una vida mejor, de parte del Centro Botánico Naturista San Judas Tadeo. Estimados amigos, este programa va dirigido al enfermo, al agobiado, al desesperado, aquella persona que tiene la salud deteriorada, recordando que la salud es el tesoro más grande que puede tener el ser humano. Porque usted y yo, amigo o amiga que me está escuchando, con salud trabajamos, con trabajo obtenemos dinero. Si hay salud, hay todo. Si no hay salud, no hay absolutamente nada. La salud hay que cuidarla, dicen las Sagradas Escrituras, que nuestro cuerpo es el templo de Cristo, por lo cual tenemos que cuidar cada órgano de nuestro cuerpo. Este es su Centro Botánico Naturista, quien diariamente por medio de esta prestigiosa emisora nos permite emanar energía positiva, deseando siempre que el enfermo se cure, aquella persona se trate, se ayude. Qué alegría y qué bendición es poder hablar con las personas que ya me están escribiendo, que piden una fórmula, piden a lo mejor una orientación por medio de la línea telefónica, porque sufren de una u otra enfermedad. Si usted se encuentra enfermo, si usted se encuentra agobiado, a lo mejor en un lecho de dolor, quiere parar de sufrir, porque esa enfermedad ya lo tiene agotado, agobiado, está a veces siendo despreciado hasta por sus familiares, sus seres queridos, porque ¿quién de nosotros estando enfermos somos felices? Nadie, ¿verdad? Nosotros enfermos somos carga hasta para nuestra propia familia. 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Estamos a su disposición las 24 horas del día, los 7 días de la semana, los 365 días del año, aquí en esta localidad, donde diariamente ayudamos al enfermo. Usted puede llamar, usted puede escribir, pedir una fórmula, amigo. No le dé temor. Llamar, escribir, pedir una fórmula para el hígado, para los riñones, aquella persona que viene sufriendo de cansancio, agotamiento, debilidad, cansancio en el cuerpo, estrés, ansiedad, insomnio, aquella persona que no puede dormir, aquella persona que no puede conciliar el sueño, aquella mujer o aquel hombre que viene sufriendo de depresión, de ansiedad, aquel hombre que viene sufriendo de impotencia sexual, eyaculación precoz. 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
1: Otra persona agradecida con el Centro Botánico Naturista San Judas Tadeo. Regáleme su nombre, por favor.
3: Carlos.
1: Carlos, ¿usted por qué nos regala este testimonio en el día de hoy?
3: Porque gracias a los hermanos fui sanado, fui curado.
1: ¿Cuántos años llevaba usted sufriendo con ese mal puesto? Y después de haberse entrevistado con nosotros, ¿cómo se siente, Carlos?
3: Muy agradecido con los hermanos, con Dios.
1: ¿Me puede usted recomendar con el oyente que diariamente transmite este maravilloso programa?
3: Pues que vengan, que visiten a los hermanos, que con la ayuda de Dios y la ayuda de ellos podemos ser sanados.
1: ¿Pero usted se siente agradecido?
3: Muy agradecido.
1: ¿Se arrepiente de haber venido o no se arrepiente?
3: No, hermano, para nada.
1: ¿Está agradecida, mi hermano?
3: Muy agradecido.
1: Dios Todopoderoso me lo bendiga por por este gran y hermoso testimonio para todos los oyentes que escuchan el Centro Botánico San Judas Tadeo.
3: Bueno, hermanito, gracias a Dios y a ustedes.
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1: Aquí hay un mensaje de WhatsApp que dice de la siguiente manera: soy una mujer enferma y me encuentro preocupada. Siento mucho desespero, mucho dolor en la boca del estómago. Mi fecha de nacimiento es el 7 de mayo de 1991. Por favor, no diga mis nombres. Aquí están sus nombres. Por lógica razón no los voy a decir. Mi ética profesional no me lo permite. Dice: me encuentro desesperada, no sé qué hacer. Ayúdeme con una fórmula. Atención, amiga, según la fecha de nacimiento suya y según sus problemas, como los describe, hay un problema de úlcera gástrica, aquí hay un problema de gastritis crónica. Tenga mucho cuidado porque mañana más tarde esto se estrangula y puede llegar hasta a sentir dolores más severos, vómito con sangre, dolor abdominal, esto le da mal genio. Para aquella persona que sufre de gastritis, hoy voy a regalar una fórmula eficaz, natural y muy avanzada. Recuerden que las plantas son puestas por Dios, los tallos, las raíces, las cortezas, este conocimiento es puesto por Dios. Por eso, amigo o amiga que me está escuchando, papel y lápiz, por favor. Para esto vamos a necesitar una papa, por favor, una papa. ¿Sí? Lávela muy bien, con todo cáscara, ráyela, colóquela a secar. Esto cuando se seca va a quedar como especie de una harina. Por otro lado, va a conseguirse 2 litros de agua, los va a colocar a hervir. Agréguele un puñado de caléndula, un puñado de diente de león. Agréguele 7 o 10 cucharadas de cristal de sábila y colóquelo a hervir. Cuando esto haya hervido, simplemente saque las hojas de la caléndula y el diente de león y esa agua espesa por el cristal de la sábila, colóquela en un pocillo, en un vaso. Se va a tomar un vaso en ayunas, pero antes de tomarlo, le va a agregar 1/2 cucharada de esa papa rallada que ya la tiene como una harina. Se lo va a tomar por 21 días. Usted va a cicatrizar. Usted se va a ayudar con esos problemas de gastritis. 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Recuerden que las plantas curan, sanan y ayudan al ser humano, siempre y cuando busquemos la ayuda, pero la busquemos a tiempo. 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Esa medicina bendita, estimado amigo, que le va a ayudar a usted a curar y a tratar esas enfermedades que le agobian diariamente. ¿Quién de nosotros, los seres humanos, estando enfermos, somos felices? Nadie, ¿verdad? Es por eso que yo le extiendo esta mano amiga, esta mano compañera, para que usted pare de sufrir. 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Recuerden de que Dios dijo: ayúdate que yo te ayudaré. 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
1: A 10 de la mañana, 8 minutos, es la hora en Brisa del San Juan. ¿Qué tal, qué tal, qué tal, oye? Feliz mañana para todos, un placer acompañarles. Saludos, saludos, saludos, saludos, saludos, saludos. La mañana del sábado, fin de semana, un reggaetón, un vallenato, Jaime González Figueroa. Estar aquí en la sintonía total, una mañana espectacular, sábado sabroso, 27 de junio 2026. La temperatura espectacular. Vamos a estar con reggaetón y vallenatos hasta las 12 del mediodía, 2 horas. Saben, prográmense, envíen mensajes. Dicen a enviar mensajes de WhatsApp 312-733-4005. A usted, si tiene el contacto personal, bienvenido, oyente. Esa gente que está en la minería, la construcción. A usted en su casa y a las amas de casa que están ya laborando, montando el almuerzo. A usted que está en la finca, en la sala de belleza, en la barbería. Esa gente, los supermercados, que por ahí están los socios. Taller industrial, los socios, todo en maquinaria pesada, todo en soldadura. Toño Manuel, saludos, saludos. Allá hay como 3 socios más. Están laborando, saludos, pues. La gente de Tecnimáquina, hombre, Eric. Esa Eri, esa Gerson Gustavo, la secretaria, el amigo Ortega, saludos. Al lado de los socios están los muchachos de Tecnimáquinas. Todo lo que sea con reparación de plantas, allá le hacen sus trabajos. La gente de pie de Pepe, la gente de Taller El Negro, ahí están todos los muchachos ahí en el Taller El Negro. Ahí está Cholo Baudó, Diego el Mecánico, la Friguineta. Ahí está Juan Dao, está Beto, está Combo, Chávez el Negro. Saludos, saludos. Más reggaetón y más vallenato. Oiga, el hombre John, ahí también está John, ahí en el Taller El Negro, el gran John, saludos. Binomio, binomio. Me resignaré. Mi vida, ay, me González.

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0: es la hora 10:24 minutos. Muero por verla, Luis Mateo. Luis Mateo, Luis Mateo, la buena música. Un saludo para Mía Samantha. Ok, ok, ok, dicen nuestros oyentes en Sertegui. De parte de Wilson, DJ Will, Will, Wilson. Saludo ahí a su hija Mía Samantha, ya en Sertegui. Muero por verla, su éxito vallenato. Muero por verla. Pues para mí, a Samantha, ya inserte aquí de parte de su querido padre Wilson. Buchía, buchía. Saluda ahí el hombre que come queso. Ok. Hoy saluda al hombre Dairo, al hombre Dairo, al hombre de la vigilancia, el gran Dairo. Oiga, Wilson. Le envía un saludo a Dairo, haga el favor, al gran Dairo. El hombre Dairo, el duro de la vigilancia. Saludos, saludos. Oiga, el hombre Buchía está laborando en la mototaxi, todos los mototaxistas. Oiga, Buchía, salude al amigo Alexis. Salude, le manda a su amigo Alexis. En Estanquillo, Barra y Estanquillo Alexis, allá en Independencia. Buchía, hoy hay que ir a ver el partido allá donde el amigo Alexis. Colombia hoy a las 6 de la tarde, ya saben. Vamos a ir allá donde Alexis. Vamos a estar donde Alexis a ver el partido de Colombia hoy. Colombia-Portugal, 6 de la tarde. Vamos a estar allá. Barra y Estanquillo Alexis, allá en Independencia. Me dicen por acá, Jaime, por favor, más reggaetón. Dice, los más perrones. Ok, vamos con los más perrones. Eso es el clásico.
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1: La paz de Dios sea con todas las personas que diariamente se dan la oportunidad de escuchar este mensaje de paz, mensaje de abundancia, mensaje de prosperidad, el cual ha cambiado la vida de muchas personas. Si usted se siente bloqueado, usted se siente estancado, usted siente que no progresa, tal vez no encuentra el sentido en su vida, tal vez aquel hogar que usted tiene se ha venido deteriorando, se ha venido desvaneciendo, tal vez el esposo no es el mismo, la esposa no es la misma en la casa, en el hogar, el amor se ha perdido, el amor hacia ese hogar se ha ido deteriorando, déjeme decirle que usted puede ser víctima de algún maleficio, de alguna persona envidiosa, la cual ha tenido envidia de aquel hogar que usted lleva, de aquella prosperidad que usted obtiene. Tal vez ha venido de un tiempo hacia acá, estancado, bloqueado, empavado. Quiero decirle que como existe Dios, existe el diablo. Como hay personas positivas, hay personas negativas. Así como hay personas que aportan a su vida un bienestar, hay otras personas que aportan a su vida un malestar. Hay energías negras, negativas, y la persona cuando se llena su corazón de rencor, de envidia, es capaz inclusive de mandar a pagar para hacer cualquier tipo de cochinada. Yo quiero decirle hoy, primero que todo, aquí en esta casa de sanación, ángeles y arcángeles, están las puertas abiertas. Si usted se encuentra bloqueado, usted se encuentra estancado, se encuentra afligido, cree que su problema no tiene solución, ha visitado muchos médicos, aquí con el poder de Dios, los ángeles y los arcángeles, se le guiará, se le ayudará para que usted reciba la prosperidad, para que usted reciba la abundancia. Si aquella enfermedad que le ha venido afligiendo, quiero decirle también que aquí en esta casa de sanación, si esta enfermedad es natural, se le estará ayudando a través del asesoramiento en la medicina alternativa, en la medicina botánica, lo cual es mi especialidad. Siendo médico botánico de profesión, por la gracia de Dios, quien le habla, José de los Santos, le guiará y le ayudará. 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Una vez que usted esté aquí en mi consultorio, frente a frente, cara a cara, yo le asesoraré mirándole al iris de la vista, mirándole la palma de la mano, haciendo la observación corporal. Se podrá mirar a través de la muestra de orina si es que su enfermedad es natural o si es que su enfermedad es postiza. Si su enfermedad es natural, le ayudaré a través de los tallos, las raíces, las cortezas. Si aquella enfermedad es postiza, también le ayudaré con el poder de San Gregorio, los ángeles, los arcángeles y las almas benditas. Que la paz de Dios sea con todas las personas que escuchan día tras día este hermoso mensaje. Que la paz de Dios y el amor sea abundante en sus hogares, en sus familias. Bendiciones para todos.
0: Llegamos al final de nuestro programa de Casa de Sanación Ángeles y Arcángeles, agradeciendo tu compañía en este espacio dedicado al cuidado de la salud del cuerpo y el bienestar del organismo. Recuerda que tu salud es tu mayor tesoro. Aliméntate bien, descansa lo necesario, escucha tu cuerpo y atiende a tiempo cada señal que te brinda. Pequeños hábitos diarios pueden marcar la diferencia en tu calidad de vida. Gracias por permitirnos acompañarte. Nos encontramos en una próxima emisión con más orientación y mensajes para fortalecer tu salud y bienestar. Que tengas un día lleno de tranquilidad y cuidado para tu vida. Hasta pronto.
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1: Que la bondad de Dios Padre Todopoderoso y San Judas Tadeo, amigas y amigos de la sintonía, esté con todos y cada uno de ustedes. Sean bienvenidos a este su programa de salud para una vida mejor, de parte del Centro Botánico Naturista San Judas Tadeo. Estimados amigos, este programa va dirigido al enfermo, al agobiado, al desesperado, aquella persona que tiene la salud deteriorada, recordando que la salud es el tesoro más grande que puede tener el ser humano. Porque usted y yo, amigo o amiga que me está escuchando, con salud trabajamos, con trabajo obtenemos dinero. Si hay salud, hay todo. Si no hay salud, no hay absolutamente nada. La salud hay que cuidarla, dicen las Sagradas Escrituras, que nuestro cuerpo es el templo de Cristo, por lo cual tenemos que cuidar cada órgano de nuestro cuerpo. 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Qué alegría y qué bendición es poder hablar con las personas que ya me están escribiendo, que piden una fórmula, piden a lo mejor una orientación por medio de la línea telefónica, porque sufren de una u otra enfermedad. Si usted se encuentra enfermo, si usted se encuentra agobiado, a lo mejor en un lecho de dolor, quiere parar de sufrir, porque esa enfermedad ya lo tiene agotado, agobiado, está a veces siendo despreciado hasta por sus familiares, sus seres queridos, porque ¿quién de nosotros estando enfermos somos felices? Nadie, ¿verdad? Nosotros enfermos somos carga hasta para nuestra propia familia. 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
1: Otra persona agradecida con el Centro Botánico Naturista San Judas Tadeo. Regáleme su nombre, por favor.
3: Carlos.
1: Carlos, ¿usted por qué nos regala este testimonio en el día de hoy?
3: Porque gracias a los hermanos fui sanado, fui curado.
1: ¿Cuántos años llevaba usted sufriendo con ese mal puesto? Y después de haberse entrevistado con nosotros, ¿cómo se siente, Carlos?
3: Muy agradecido con los hermanos, con Dios.
1: ¿Me puede usted recomendar con el oyente que diariamente transmite este maravilloso programa?
3: Pues que vengan, que visiten a los hermanos, que con la ayuda de Dios y la ayuda de ellos podemos ser sanados.
1: ¿Pero usted se siente agradecido?
3: Muy agradecido.
1: ¿Se arrepiente de haber venido o no se arrepiente?
3: Hermano, para nada.
1: ¿Está agradecida, mi hermano?
3: Muy agradecido.
1: Dios Todopoderoso me lo bendiga por con este gran y hermoso testimonio para todos los oyentes que escuchan el Centro Botánico San Judas Tadeo.
3: Bueno, hermanito, gracias a Dios y a ustedes.
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1: Aquí hay un mensaje de WhatsApp que dice de la siguiente manera: soy una mujer enferma y me encuentro preocupada. Siento mucho desespero, mucho dolor en la boca del estómago. Mi fecha de nacimiento es el 7 de mayo de 1991. Por favor, no diga mis nombres. Aquí están sus nombres. Por lógica razón no lo voy a decir. Mi ética profesional no me lo permite. Dice: me encuentro desesperada, no sé qué hacer. Ayúdeme con una fórmula. Atención, amiga, según la fecha de nacimiento suya y según sus problemas, como los describe, hay un problema de úlcera gástrica, aquí hay un problema de gastritis crónica. Tenga mucho cuidado porque mañana más tarde esto se estrangula y puede llegar hasta a sentir dolores más severos, vómito con sangre, dolor abdominal, esto le da mal genio. Para aquella persona que sufre de gastritis, hoy voy a regalar una fórmula eficaz, natural y muy avanzada. Recuerden que las plantas son puestas por Dios, los tallos, las raíces, las cortezas, este conocimiento es puesto por Dios. Por eso, amigo o amiga que me está escuchando, papel y lápiz, por favor. Para esto vamos a necesitar una papa, por favor, una papa. ¿Sí? Lávela muy bien, con todo cáscara, ráyela, colóquela a secar. Esto cuando se seca va a quedar como especie de una harina. Por otro lado, va a conseguirse 2 litros de agua, los va a colocar a hervir. Agréguele un puñado de caléndula, un puñado de diente de león. Agréguele 7 o 10 cucharadas de cristal de sábila y colóquelo a hervir. Cuando esto haya hervido, simplemente saque las hojas de la caléndula y el diente de león y esa agua espesa por el cristal de la sábila, colóquela en un pocillo, en un vaso. Se va a tomar un vaso en ayunas, pero antes de tomarlo, le va a agregar 1/2 cucharada de esa papa rallada que ya la tiene como una harina. Se lo va a tomar por 21 días. Usted va a cicatrizar. Usted se va a ayudar con esos problemas de gastritis. 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Esa medicina bendita, estimado amigo, que le va a ayudar a usted a curar y a tratar esas enfermedades que le agobian diariamente. ¿Quién de nosotros, los seres humanos, estando enfermos, somos felices? Nadie, ¿verdad? 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

0: posesión. Hay visita del presidente electo Abelardo de la Espriella a Nariño. Les vamos a contar más adelante cuál es la agenda finalmente del presidente electo. Y en deportes, obviamente, estamos pendientes de la disputa esta tarde, esta noche, del partido en el Mundial de Colombia-Portugal, luego de los resultados que vivimos ayer. 12 del mediodía, 3 minutos, bienvenidos.
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0: 12 del mediodía, 4 minutos. Venezuela vive hoy horas cruciales, recordemos, para el rescate de las víctimas que quedaron atrapadas luego del desplome de varios edificios, especialmente en el estado La Guaira. Esto debido a los dos terremotos de magnitud 7.2 y 7.5 del pasado miércoles, que han dejado hasta el momento 920 muertos y 3.360 heridos. Vamos directamente con nuestro enviado especial, Aldair Rodríguez. Aldair, ¿dónde se encuentra usted? ¿Qué es lo que ha visto? ¿Qué dicen las autoridades en Venezuela?
2: Kelly, ¿qué tal? Muy buenas tardes, saludos para usted y para los oyentes. Ya es la 1:04 aquí en Caracas, una hora más que en Bogotá, y seguimos acompañando a nuestros hermanos venezolanos en medio de esta emergencia tras los terremotos que han generado, como ya lo han visto seguramente los oyentes en las imágenes, destrucción. Estamos en este momento en Chacao, donde los equipos trabajan de forma simultánea en la remoción de escombros, pero también en las labores de rescate, con mucho cuidado, buscando bajo las piedras vida. Bomberos, Cruz Roja, Policía, Guardia Nacional, pero también el apoyo de la comunidad internacional, que ha sido clave en estas labores. Se encuentran incluso rescatistas de Colombia que han llegado en las últimas horas desde las diversas ciudades del país, Bogotá, Medellín, pero también un equipo que ha sido coordinado desde la Unidad Nacional para la Gestión del Riesgo de Desastre. Una carrera contra el reloj para encontrar a las personas que permanecen atrapadas bajo estos escombros. Hay que decir que las noticias no son muy positivas. Por ejemplo, en este lugar que nos hemos encontrado, estamos al frente de un edificio residencial, para que los oyentes tengan un poco de contexto, vivían cerca de 25 familias, se vino abajo y varias estaban en el momento de los temblores en ese lugar. Los rescatistas están buscando, pero infortunadamente en esta mañana que hemos estado acá, hace aproximadamente unas 4 horas, ya han encontrado 3 cuerpos, infortunadamente, sin vida. Hemos hablado precisamente con uno de los bomberos que participa de este operativo muy grande que se realiza para rescatar a las personas, y así nos ha narrado lo que se ha vivido en los últimos minutos.
3: Ya he trabajado en otro sitio, tuvimos una situación de aquí, Ecuador, hemos estado en otro lugar, aquí mismo en Venezuela. Lo último que tuvimos fue Tejería, ¿no? Tejería, entre otros.
2: ¿Y qué está pasando acá? ¿Cómo ven?
3: Nada, situación de sismo, colapso de estructura y bueno, nada, recuperación de personas fallecidas y con esperanza de conseguir personas atrapadas con vida.
2: ¿Cómo ha estado el operativo hasta ahora? ¿Han pasado 60 horas?
3: ¿Se han encontrado personas con vida? Bueno, con vida se han localizado en La Guaira, estado de La Guaira. Aquí, hoy, ahorita no sé, hasta los momentos no sé, es mentira.
2: ¿Y cuerpos se han encontrado?
3: Sí, bastante. Si ahorita están allá, de una vez, lo puedes ver, que están allá en el proceso de recuperación.

0: cruciales, Kelly. Usted lo decía, para poder encontrar con vida a estas personas. Ya les mencionaba una carrera contra el reloj. Ya han pasado un poco más de 60 horas desde los temblores que se registraron el pasado miércoles exactamente, y desde ese momento pues ha habido una búsqueda constante, frecuente, de día y de noche. De hecho, ayer estuvimos con varias de las familias que están obviamente en medio de la angustia, esperando que sus familiares aparezcan, pero también hicimos un recorrido por Chacao, por la zona del este de Caracas, y hay bastantes personas que también están durmiendo en las calles, obviamente muy atemorizadas, sobre todo por las réplicas que se han presentado en las últimas horas, pero también porque sus apartamentos, sus viviendas han quedado agrietadas y en este momento hay riesgo de colapso. La cifra que tenemos hasta este momento: 940 personas muertas, 3.300 heridas y más de 50.000 desaparecidas, según la Organización de las Naciones Unidas. Voy a integrar a esta transmisión que originamos desde Caracas a Marcos Morín, que es nuestro corresponsal permanente en la capital venezolana. Marcos, ¿hay algún reporte más actualizado? Recordemos, esto lo dijo Jorge Rodríguez, el presidente de la Asamblea, el día de ayer. Se conocen más cifras, más datos. ¿Qué ha hecho en las últimas horas el gobierno venezolano? Buenas tardes.
1: Buenas tardes, Aldair, un gusto saludarte y un abrazo a Kelly y a toda la audiencia de Colombia. Efectivamente, por ahora las cifras no se han modificado. La presidenta interina Delcy Rodríguez, en una reunión el día de hoy, ha manifestado que continúan las labores de búsqueda, sobre todo en las zonas donde hubo mayor impacto, como es el estado La Guaira, y también en algunas zonas de Caracas. Otros estados del país también sufrieron afectaciones, como Miranda, Aragua, Carabobo, Yaracuy y el estado Falcón. Sin embargo, todas las ayudas se están centralizando en la zona cero del estado Vargas, donde más de 60 edificaciones colapsaron el 24 de junio. En el estado Vargas, bueno, estado La Guaira realmente, como se llama hoy en día, hay todavía una gran cantidad de personas desaparecidas y se están haciendo los esfuerzos para poder rescatar a las personas que se mantienen todavía en esta situación. Por ahora, las autoridades venezolanas están actualizando todo lo que sería el ingreso de ayuda humanitaria. Son muchos países, incluyendo Colombia, los que han estado desde el día de ayer realizando las labores de búsqueda, y también, como señalaba Aldair, justamente todo el proceso de lo que es el quitar los escombros, buscar personas con vida y, por supuesto, esperar que las autoridades ya deberían esta noche actualizar esa cifra de fallecidos y heridos.
0: Y La Guaira, que es la zona más crítica, ¿no, Marcos? Y donde en este momento, Kelly oyentes, ya está restringida la movilidad. De hecho, íbamos a trasladarnos en este momento hacia esa zona, que es una de las más críticas, donde hay muchos edificios que se vinieron abajo, pero nos están diciendo que solo con el gobierno de Venezuela podemos llegar hasta allá. Entonces ahora toca hacer un proceso de acreditación, ¿no?
1: Perfecto, exactamente, Aldair. Ahorita nos tenemos que acreditar en la base aérea en La Carlota, aquí en el este de Caracas, donde está la comandancia de la Fuerza Aérea. Nos indican, porque tú estabas antes que yo, llegaste y yo fui el que recibí la información de alguna forma y te la di, de que tenemos forzosamente que utilizar un brazalete para podernos trasladar no solamente a La Guaira, que va a ser todos los días a las 8 de la mañana, el gobierno nos va a bajar y nos va a subir de ese estado, y con ese brazalete sí podemos entrar a las zonas que están afectadas en Caracas. Es decir, que a partir de este momento la prensa no va a poder entrar a las zonas donde hay edificios caídos en la capital venezolana, y solamente para bajar al estado La Guaira tenemos que utilizar lo que es el transporte del gobierno, porque están evitando que bajen otro tipo de personas a realizar otro tipo de actividades en este estado.
0: Gracias, Marcos. Marcos, que además vivió en carne propia lo que fue este temblor, grabó un video que se ha vuelto viral, no solo en la FM, sino en todos los medios del mundo, que lo han replicado de verdad bastante fuerte este movimiento telúrico que repitió en dos ocasiones. Entonces, hoy vamos a trasladarnos hacia un centro de acopio donde se están recibiendo las ayudas humanitarias, y posteriormente a un refugio donde están yendo las personas. Es al aire libre, el Parque del Este se llama, ¿no? Que es un parque icónico de Caracas. Ahí se están refugiando varias familias que en este momento no tienen dónde pernoctar porque sus viviendas quedaron averiadas. Y mañana, muy temprano, les prometemos cubrimiento especial desde La Guaira, que es esa zona que ya les decíamos está bastante afectadas. A las 8 de la mañana nos han citado entonces en la base de La Carlota para trasladarnos en el vehículo oficial del gobierno venezolano, que repetimos es la única manera de llegar en este momento hacia ese sitio que está devastado. Más adelante regresamos desde Caracas.
2: Gracias, Aldair. Pendientes obviamente de la visita a La Guaira. Allí 100 edificios se desplomaron finalmente luego de estos dos terremotos del pasado miércoles en Venezuela. Un abrazo de solidaridad obviamente a los venezolanos desde aquí, a Marcos Morín, que es nuestro corresponsal permanente en Caracas. Y ya se está movilizando la ayuda internacional, más de 1.600 rescatistas que han llegado finalmente a Venezuela. desde aquí, el equipo de rescatistas colombianos y cuatro perros de búsqueda de las fuerzas militares completan ya las primeras 24 horas en territorio venezolano. Alex Alvarado.
3: Kelly, es que escuchábamos al Aldair, las primeras horas son cruciales para encontrar con vida el mayor número de personas que sea posible. Este equipo nacional de búsqueda y rescate urbano, conocido como USAR Colombia 1, conformado por estos 63 expertos y los cuatro perros especializados en estas labores de búsqueda y rescate, completaron las primeras 24 horas en territorio venezolano. Esta misión humanitaria está integrada por miembros de las fuerzas militares de Colombia, la defensa civil y bomberos, y ya se encuentra desplegado en estos puntos que han resultado más afectados en Caracas y el área metropolitana, donde se han venido abajo esas estructuras. La mayor lucha, lo decía Aldair, es contra el tiempo, pues las primeras horas son cruciales para el rescate de estas personas y también de los animales. Muy devastadoras esas imágenes de estos rescatistas que están buscando en medio de los escombros, no solamente a los sobrevivientes, sino también a estos animalitos que son víctimas de esta situación. Pero acá uno de los puntos más importantes, y lo venimos hablando, Kelly, desde que se registró esta emergencia, es que en Venezuela no cuentan con los equipos tecnológicos necesarios para el rescate de estas personas, y es por eso que esta misión humanitaria que ha sido enviada desde Colombia ha sido tan importante, porque justamente a través de estas dos aeronaves, los dos aviones Hércules C-130 de la Fuerza Aeroespacial Colombiana, que salieron desde Catam ayer en horas de la madrugada, no solamente se trasladó a este equipo de rescatistas, a estos perros, sino también a todo el equipo tecnológico, Kelly, que se está utilizando en este momento para el rescate de estas personas que están bajo los escombros. Es, nos decían, según estas fuentes militares que están ya en la zona, no contaban en Venezuela con todos estos equipos, y es por eso tan importante la llegada de estas misiones humanitarias, no solo de Colombia, sino también hay que destacar la de Estados Unidos, la de El Salvador y la de México, que son las primeras que llegaron y ya están allí. Se espera entonces que todos estos apoyos que están llegando por parte de los rescatistas, pues sea una gran ayuda para rescatar, como le decíamos, con vida al mayor número de personas.
2: Gracias, Valesca. Hay algunas quejas, obviamente, de los venezolanos que dicen que no ha llegado ayuda suficiente, que la maquinaria amarilla no está gestionándose y no aparece, obviamente, porque hace muchos años pues no se le ha invertido a este tipo de maquinaria. Pues también se han reportado, según algunos organismos humanitarios, podría haber más de 50.000 personas desaparecidas. Hay una familia en el Atlántico que está buscando a un joven que está desaparecido en Venezuela luego de los terremotos. ¿Qué le ha dicho su familia a Evelyn Barrios?
4: Momentos de angustia viven los familiares de un joven de 29 años residente en Venezuela, quienes sus parientes residen en el municipio de Soledad Atlántico y hoy no conocen de su paradero tras los terremotos del pasado miércoles. Ariana Tirado, hermana del joven desaparecido, afirma que durante la emergencia logró tener contacto con su hermano, quien le contó que se encontraba ayudando a rescatar a varios vecinos por los graves daños que sufrió la edificación en la que vivía, pero horas después perdieron comunicación y no han vuelto a tener noticias de su paradero.
5: El edificio tuvo daños severos en la parte de los primeros pisos. Lo último que supe fue que mi hermano logró salir. Estaba ayudando a las demás personas entre los escombros, pero en la noche de ayer hubo un sismo del cual ya no supe más nada de él. De hecho, no hemos tenido contacto directo con él, sino a través de terceros. No sabemos dónde está. Lo último que supe fue que él estaba en una casa de atrás, pero que estaba saliendo, estaba ayudando, pero de ahí no hemos tenido contacto con él.
4: Contó que en total son 5 desaparecidos entre amigos y familiares que residen en el vecino país y con quienes tampoco han logrado tener contacto, por lo que la angustia aumenta con el pasar de las horas, ya que no saben si se encuentran con vida.
2: Gracias, Evelyn. Fíjese que también una familia en la ciudad de Bucaramanga está pidiendo a las autoridades ayuda para buscar y rescatar a la mamá de Mateo, un niño que conmovió a través de redes sociales al país cuando narró cómo quedó separado de ella en medio de los escombros. Ingrid Jaimes.
6: Lo primero que pidió Mateo cuando logró salir con vida de entre los escombros no fue agua ni atención médica. Ni siquiera preguntó por él mismo. Con la voz entrecortada y aún rodeado del caos que dejó el terremoto en La Guaira, Venezuela, el pequeño solo tenía una preocupación: encontrar a su mamá. En medio de la oscuridad, el polvo y el miedo, Mateo permaneció junto a su madre durante las horas más difíciles. La última imagen que conserva de ella es la de una mujer luchando por mantenerse con vida, mientras ambos esperaban ayuda bajo toneladas de concreto. Su historia rápidamente se convirtió en una de las más conmovedoras de la emergencia y tocó el corazón de miles de personas que hoy siguen atentos a cualquier noticia sobre el paradero de Mayra. Mientras tanto, a cientos de kilómetros de distancia, en Bucaramanga, una esta familia vive sus propias horas de angustia. Aunque han pasado varios días desde el terremoto, mantienen intacta la fe de que Mayra pueda ser encontrada.
7: Sí, el mensaje que queremos enviarle a todos los medios, a los rescatistas, a las personas que estén allá en Guaira, que es donde estaba mi prima Mayra, donde se cayó el edificio donde ella se encontraba, les pedimos el favor, la ayuda, si la llegan a ver, si la llegan a encontrar, porque no hemos tenido ninguna noticia de ella.
6: Con el paso de las horas, la incertidumbre se vuelve más difícil de soportar. Sin embargo, la familia insiste que no perderán la fe. Cada amanecer trae consigo la posibilidad de una noticia, de señal o de un milagro que permita reencontrar a Mayra.
2: Pendientes de lo que digan obviamente también los familiares desde allí, Ingrid, y vamos a la zona de frontera porque la Iglesia Católica está listando toneladas de alimentos para ser enviados a los damnificados de los sismos. Elibardo León.
8: El Banco de Alimentos de la ciudad de Cúcuta se ha convertido en un gran centro de acopio de por lo menos 13 bancos de alimentos de Iglesia Católica en todo el país. En lo que respecta a la zona de frontera, se espera recolectar una gran cantidad de toneladas de alimentos que serían enviados en las próximas horas a territorio venezolano, puntualmente a las ciudades de Caracas y La Guaira, las cuales fueron las más afectadas por los potentes sismos del pasado miércoles. Carlos Eduardo Escalante, quien es el director del Banco de Alimentos en Cúcuta, señaló que siguen llegando estas ayudas a través de los buenos corazones en la región.
9: Las instalaciones de nuestros bancos de alimentos en todo el país se han convertido en centro de acopio para recibir las ayudas y favorecer a nuestros hermanos venezolanos. Estamos recepcionando alimentos no perecederos, también productos de aseo, y la invitación es para que se acerquen a cada uno de los bancos de alimentos de las diferentes ciudades y puedan allí dar su contribución, su ayuda para tender la mano amiga a nuestros hermanos venezolanos.
8: De igual forma, ha indicado que en las próximas horas estarán llegando por lo menos 20 toneladas que fueron enviadas por parte de la Iglesia Católica en la ciudad de Bucaramanga y que serán trasladadas desde este punto fronterizo a territorio venezolano.
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0: 12 del mediodía, 22 minutos en la FM. Estamos en modo mundial con nuestros enviados especiales. Hoy recordemos los nervios de punta. Colombia enfrenta a Portugal a las 6:30 de la tarde. Vamos directamente a Miami. Saludamos a nuestros compañeros allí que están siguiendo a la selección en Colombia. Carolina Castellanos, que está en Miami con el ambientazo de los colombianos antes del partido. Hola, Caro. Qué alegría saludarla a esta hora.
1: Hola, Kelly, ¿qué tal? Un placer muy especial saludarla también a esta hora en el noticiero del mediodía de RCN. Yo le estoy contando que ya estamos en camino hacia el estadio de Miami. Recordemos el escenario para el partido hoy a las 6:30 de la tarde de este duelo entre la selección de Colombia y Portugal. En daticos del partido, Kelly, este es un duelo inédito. Nunca en la historia Colombia y Portugal se han enfrentado, ni siquiera en partidos amistosos. Solamente hay dos encuentros en la categoría sub-20, y hablamos de hace muchos años. 1989 fue el último duelo que se presentó entre estas dos selecciones en la categoría sub-20. Ya si hablamos de enfrentamientos ante equipos europeos en los mundiales, hablamos de 3 victorias para la selección Colombia. Le cuento que en cada esquina, en cada espacio de las calles de Miami hay una camiseta amarilla. Se espera que más de lo esperado estén ya en las afueras, estén haciendo la fila para ingresar al estadio. Más o menos sobre las 4:30 de la tarde se estarán abriendo las puertas para que la gente se programe, para que la gente esté pendiente, obviamente, del ingreso. Le cuento que hay muchas medidas de seguridad, más de 4 anillos antes del ingreso final al estadio. Usted recordará el episodio que ocurrió en la final de la Copa América, por eso en esta oportunidad la logística está mucho más complicada. Aquí en la FM de RCN estamos listos para llevarles todos los detalles de lo que va a ser este partido, que arranca 6:30 de la tarde, Kelly.
0: Pendientes. Caro, ¿y qué tal el ambiente, pero de la temperatura? Está haciendo mucho calor en Miami.
1: No, Kelly, ni le digo. La cachaca aquí está cachetirroja porque no hay otra manera de enfrentar el calor que está enfrentando ahorita las altas temperaturas desde Miami, más o menos los 32 grados centígrados a esta hora en la capital del sol, como la conoce.
0: Claro, un abrazo para usted, obviamente, para nuestros enviados especiales. Más adelante nos volvemos a contactar para hablar desde lo que están haciendo los aficionados, los colombianos que ya están llegando, obviamente, al estadio para ingresar al partido de esta tarde a las 6:30 contra Portugal. Pero aquí, en la ciudad de Bogotá y en distintas ciudades del país, está todo listo para esta fiesta de esta tarde, de este partido entre Colombia y Portugal. Pues gracias a una alianza brutal de Hoy Respiro Fútbol de RCN, nos tomamos la icónica Torre Colpatria para latir en un solo corazón con la selección. ¿Cómo es el plan en este lugar, Diana Alvarado?
2: Hola, muy buenas tardes. Hoy juega nuestra selección Colombia y Bogotá se viste de fiesta. Pero ¿saben cuál es el mejor lugar para vivir la pasión? Hoy pues les tengo el plan, porque gracias a una alianza brutal de Hoy Respiro Fútbol de RCN, nos tomamos la icónica Torre Colpatria. A esta hora nos acompaña Carolina Farías, gerente de la Torre. Bienvenida a la FM. Por favor, cuéntenos con qué se van a encontrar los ciudadanos que decidan venir hoy a ver el partido de Colombia.
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2: ¿A partir de qué horas pueden venir los aficionados ya a armar el plan aquí?
3: 4 de la tarde vamos a estar abriendo puertas, los invitamos para que lleguen temprano, vengan abrigados, está haciendo algo de vientecito, pero las nubes están abriendo y realmente vamos a hacer de este día algo súper especial para enviarle toda la mejor energía a nuestra selección.
2: Muchas gracias, gerente. Y es que además del gran despliegue que hay aquí en la Torre Colpatria para la fiesta del fútbol de hoy de RCN, se tiene presencia en otras zonas también de la capital del país, como lo es Mundo Aventura. Y también no se puede perder, las fans son de alianza con la Federación Colombiana de Fútbol y también el distrito. Una de ellas es en el Parque Metropolitano El Tunal, en la zona sur, y la otra más hacia el norte, Parque Fontanar del Río, zona norte. Recuerde que pues para ingresar, sobre todo a estas dos últimas, se exige al ingresar unas boletas que usted debe haber reclamado en los CADE y Supercade de Bogotá.
0: Buenísimo, Diana. La invitación nuevamente a nuestros oyentes para que se acerquen a la Torre Colpatria, que están aquí en Bogotá. Y en la ciudad de Pereira, más de 800 uniformados desplegados en las calles van a reforzar esa seguridad para garantizar el orden durante esta fiesta futbolera. Estefanía Pérez.
4: Pereira vive la emoción del fútbol gracias a la presencia de la selección Colombia en el Mundial que se lleva a cabo en México, Estados Unidos y Canadá, lo que ha llevado a que en varios puntos del área metropolitana pues se dispongan pantallas gigantes para que la gente comparta estos partidos, y el de hoy sábado pues ante la selección de Portugal no será la excepción, por lo que los asistentes podrán disfrutarlo bajo un fuerte dispositivo de seguridad que incluye más de 800 uniformados de la Policía Nacional desplegados en puntos estratégicos. Así lo ha confirmado el coronel Óscar Ochoa.
5: Vamos a estar en diferentes sitios y parques abiertos al público donde van a haber pantallas gigantes. Van a tener dos instrucciones específicas: limitar el consumo de bebidas embriagantes y evitar las riñas. Las riñas en las que en este momento nos están llevando a algún tipo de muerte violenta por intolerancia. Pero también queremos apoyar de que la gente salga a las calles, habilite la economía, compren los alimentos, abran sus tiendas para que la economía en Pereira siga dándose.
4: Las autoridades informaron que los hombres y mujeres policías disponibles para esta jornada realizarán labores de vigilancia, prevención y acompañamiento antes, durante y después del encuentro deportivo, ya que el objetivo es que los aficionados disfruten la jornada en un ambiente de orden, convivencia y seguridad mientras la ciudad se suma en la fiesta tricolor.
0: Bueno, y vamos también a la ciudad de Cali porque se habilitaron algunas zonas para fanáticos para que puedan ver finalmente el partido esta tarde. Se espera la asistencia de más de 3.000 personas en la ciudad de Cali. Diana Villegas.
6: En Cali hay dispuestos tres espacios gratuitos para disfrutar del partido Colombia-Portugal en pantalla gigante. Uno de los puntos de encuentro será el Parque de la Retreta, ubicado sobre la margen izquierda del río Cali y al costado derecho del tradicional Puente Ortiz. Este espacio abierto y céntrico fue definido como Fan Zone. También se han destinado el Parque Obrero en el centro de Cali y el Boulevard del Río al oriente de la ciudad. El alcalde Alejandro Eder.
7: Adicional a esto vamos a tener la tribuna salsera, que va a ser durante todo el mundial, en el Parque de las Piedras, al lado del campo, en el Boulevard del Río. Ahí los caleños y las caleñas, los visitantes de nuestra ciudad, podrán ir a gozar de este mundial. El ingreso es totalmente gratuito. Cali es mundial y cada vez estamos más conectados a Colombia y al mundo. Fansons oficiales de la Selección Colombia.
6: A estos espacios se suma el Boulevard del Río, donde se tiene una pantalla gigante en el sector de Jacaranda, para que caleños y turistas disfruten de manera gratuita el partido. La iniciativa busca convertir este espacio en un gran punto de encuentro para alentar a la tricolor en comunidad. Finalmente, la Arena USC en la Universidad Santiago de Cali se ha convertido en estadio. Más de 2.000 personas podrán disfrutar en un espacio cerrado del compromiso, y desde las 4 de la tarde habrá una fan zone donde estarán todas las emisoras musicales de RCN Radio, y una vez empiece el partido se podrá disfrutar con una transmisión en vivo.
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6: 12 del mediodía, 35 minutos. Seguimos con información en la FM. Esta mañana, más temprano, les contábamos que José Manuel Restrepo va a liderar el empalme anticorrupción, porque el presidente electo, Abelardo de la Espriella, dice que no irá a la Casa de Nariño hasta su posesión. Pues hay un comunicado del gobierno que confirma que el presidente Gustavo Petro designó al ministro de Hacienda, Germán Ávila Plazas, como coordinador del equipo de empalme por parte del gobierno nacional. Dice el comunicado, se espera que en los próximos días se realice la primera reunión entre el coordinador del gobierno nacional y el coordinador del equipo designado por el presidente electo, con el fin de acordar las metodologías y dar inicio al empalme. Esta es una invitación a realizar un ejercicio de transición democrática, respetando los principios de la transparencia en el marco del fortalecimiento institucional de Colombia. Es noticia del momento, confirma el gobierno, que el ministro de Hacienda, Germán Ávila, será el coordinador de este equipo finalmente de empalme con el presidente electo, Abelardo de la Espriella. 12 del mediodía, 36 minutos, volvemos a Venezuela. El alcalde en Caracas, Gustavo Duque, el alcalde del municipio Chacao, que es uno de los más afectados, recordemos, por estos dos terremotos, dice que en uno de los edificios de la zona, el Don Pepe, que es muy conocido, pues ya no hay personas con vida. Volvemos a Venezuela con nuestro enviado especial, Aldair Rodríguez. Aldair.
7: Kelly, en efecto, sí señora, en este momento le puedo contar que el equipo élite de Colombia que se ha desplazado para apoyar estas labores de búsqueda y rescate tras los fuertes temblores que se han registrado en Venezuela, está trabajando para lograr la extracción de varias personas que permanecen atrapadas. Hay buenas noticias, entre los sobrevivientes ubicados por los rescatistas se encuentra un niño de 11 años. Las personas afectadas ya lograron comunicarse con los equipos de emergencia y permanecen en este momento a la espera de ser rescatadas. Escuchemos precisamente lo que nos ha dicho una de las personas que ha llegado desde Colombia y que está participando en ese operativo para rescatar al niño de 11 años y a su familia.
8: En este momento ya estamos haciendo rompimiento de la placa para poder tener acceso hacia las personas que tenemos localizadas. Ya las escuchamos mucho más cerca que ahorita, se encuentran bien. Vamos a intentar hacer un orificio para poder darles a ellas hidratación y de pronto algo de alimentación, saber cómo están, mientras que ya terminamos de agrandar el orificio para poder llegar a ellas. Ellas están más o menos a 3 metros de profundidad, es lo que hemos detectado con el escáner. Y nada, ya estamos tal vez como a unos 2 metros de llegar a donde está en el punto exacto. Hay muchas, las placas tienen unos espacios grandes, entonces pues hay que aprovechar esos espacios.
7: Y los organismos de socorro, hay que decir, mantienen las labores en medio de las condiciones complejas que ha dejado esta emergencia, mientras avanzan con protocolos para garantizar la salida segura de quienes están en este momento bajo las estructuras afectadas. Pero también les habíamos dicho que nos íbamos a trasladar hasta uno de los centros de acopio, donde en este momento se está recibiendo la ayuda humanitaria por parte de los mismos venezolanos, pero también de la comunidad internacional, que están llegando con agua, con alimentos e incluso con material de construcción. Se requiere en este momento, Kelly, oyentes, pico, palas, para poder remover los escombros. Marcos Morín precisamente ha hablado con el sacerdote que está liderando esta recolección de ayuda humanitaria. Marcos.
9: Así es, Aldair. Efectivamente, la Conferencia Episcopal Venezolana y todas las parroquias católicas de Venezuela, cabe destacar que están llevando lo que es esta ayuda humanitaria a distintos puntos de la ciudad capital. Conversábamos justamente con uno de los sacerdotes, el cual nos señalaba que la Iglesia Católica también se ha sumado a lo que es la distribución de esta ayuda humanitaria.
10: Bueno, en primer lugar, agradecemos profundamente porque, como bien dicen, el venezolano en sí mismo es caritativo, es solidario, es dado. En pocas palabras, Venezuela es una gran familia donde todos, absolutamente todos, sentimos en nuestros corazones esta gran tragedia. y o en otro sentido, bajando, por ejemplo, que tuve la oportunidad ayer de bajar a La Guaira, era impresionante esa caridad, esa solidaridad de todos los venezolanos, bajando en moto, en carro, en jeep, en autobuses, para ayudar a estos hermanos que se encuentran en una difícil situación. Y esto es un llamado también, una muestra de que el venezolano en sí mismo es caritativo, es amable, es, en pocas palabras, familia, es hermanos en Dios, hermanos los unos con los otros.
7: Ahí está entonces, esa ayuda humanitaria va a ser trasladada en las próximas horas hacia Caracas. Hay varios puntos donde se están refugiando las familias, como ya se los contábamos, pero también a La Guaira, que es una de las zonas más afectadas. Y hay otra noticia importante que está reportando el gobierno colombiano. Dicen que como parte de la operación humanitaria que se está adelantando en Venezuela, 47 ciudadanos de Colombia, entre ellos 19 deportistas que vinieron a un evento aquí en Caracas, fueron repatriados en los mismos aviones Hércules que llegaron en las últimas horas como consecuencia del sismo. La cifra continúa en proceso de verificación, dice el gobierno, en coordinación con las autoridades venezolanas. También están muy atentos para conocer la cifra exacta de los colombianos que pudieron infortunadamente haber fallecido durante estos dos sismos que se han presentado en las últimas horas en el norte de Venezuela.
6: Pendientes de lo que digan y confirmen las autoridades, son Alday Rodríguez y Marcos Morín, nuestro corresponsal permanente en Venezuela. Estamos con los venezolanos desde la FM. Y aquí, la FM llegó al mayor punto de acopio en Bogotá, donde siguen llegando las ayudas humanitarias para apoyar a los venezolanos. Usted estuvo allí toda la mañana, Valesca Alvarado, ¿qué tal?
11: Kelly, es que en medio de la tragedia también hay una luz de esperanza por parte de esos ciudadanos colombianos que se ponen la manito en el corazón y quieren aportar ese granito de arena. Justamente lo dice usted, estuvimos en el centro de acopio de la Fundación Juntos Se Puede, que está ubicado en la calle 104 con 54. Esto es en el barrio Pasadena, hace parte de la localidad de Suba. Este es el punto de acopio más grande que ha sido habilitado en la capital del país para que todos los ciudadanos que quieran aportar y quieran ayudar puedan acercarse allí desde las 7 de la mañana para entregar estas ayudas. ¿Qué se está recibiendo? Por supuesto, alimentos no perecederos, ropa en buen estado, están recibiendo kits de aseo, herramientas, pero lo que más necesitan en este momento son medicamentos. Decenas de personas llegaron desde muy tempranas horas de la mañana desde diferentes puntos de la ciudad para hacer sus aportes. Sin embargo, dicen que están ya muy bien en cuanto a lo que tiene que ver, Kelly, con los alimentos, con estos mercados que se están donando, pero lo que necesitan en este momento con urgencia son medicamentos. Ese es el llamado y esa es la lista de algunos de los implementos que se necesitan.
12: Bueno, en este momento tenemos bastante comida, se necesitan todo el tema de insumos médicos, necesitamos saturas, necesitamos gasas estériles, necesitamos guantes estériles, vendajes elásticos, frascos de lidocaína al 2% y frascos de agua oxigenada. Eso es lo que más necesitamos en este momento, tapabocas, guantes.
11: Entre tanto, también se está necesitando lo que tiene que ver con cintas, resaltadores, vinipel y cajas de cartón para poder embalar estas ayudas humanitarias. Más o menos 10 toneladas ya se han recaudado y esto también es un aporte que está haciendo RCN porque está apoyando a la Cruz Roja Colombiana en este despliegue de un equipo humanitario en Venezuela y activó una campaña de recaudo para apoyar a estas comunidades que se han visto afectadas por estos sismos. Una cuenta corriente de recaudo que ha sido habilitada entonces y que está a nombre de la Sociedad Nacional de la Cruz Roja. Pueden ustedes ingresar a cualquiera de las plataformas de la Cruz Roja para conocer esa cuenta y hacer sus aportes. Y por supuesto, todas esas ayudas serán enviadas a Venezuela para apoyar a los damnificados.
6: Gracias, Valesca. Importante llamado que hacemos desde la FM para ayudar a los afectados en Venezuela. Y volvemos a Venezuela porque lamentablemente las autoridades confirman que ha subido la cifra de muertos luego de estos dos terremotos del pasado miércoles, Aldair.
7: Kelly, en efecto, estamos en este momento en la base militar La Carlota, que se encuentra en el oeste de Caracas, y en efecto, nos confirman las autoridades que se ha elevado, infortunadamente, la cifra de personas fallecidas tras este doble terremoto registrado el pasado 24 de junio. Mucha atención, que ya son 1.430 las personas fallecidas que confirman las autoridades venezolanas, pero que además dicen que son 3.238 personas heridas y 3.142 damnificados. Sigue la cifra de 50.000 desaparecidos, por lo menos en este momento. Es una cifra preliminar que entrega la Organización de Naciones Unidas y el gobierno colombiano, pero lo más importante tiene que ver precisamente con esa cifra de fallecidos, 1.430. 3.238 heridos y 3.142 damnificados. En este momento los organismos de atención continúan con estas labores de búsqueda, rescate y evaluación de daños mientras avanzan las acciones de respuesta para atender precisamente a las comunidades afectadas, Marco.
9: Así es, Aldair. Cabe destacar que estas dos, esta nueva actualización en todo caso es clave porque estamos ya cerrando estas 72 horas que se cumplen en aproximadamente unas 4 horas, 5 horas, ya estaríamos cumpliendo las 72 horas después del sismo, y se sabe que por las labores de lo que es en búsqueda de cuerpos, pues ya la situación se limita y se pone complicada para las personas que pudieran estar con vida debajo de todos esos escombros, de esas distintas pues estructuras que se vinieron abajo el 24 de julio.
7: Claro, ya la probabilidad de encontrar personas con vida disminuye, sin embargo hemos estado con los rescatistas y tienen una actitud de esperanza, una actitud positiva, y así esperamos que sea. Repetimos la cifra entonces de personas desaparecidas en este momento, una cifra preliminar: 50.000 muertos, 1.430 personas reportadas en este momento por las autoridades como heridas, 3.238 y 3.142 damnificados como consecuencia de este doble sismo.
6: Gracias, Aldair, y gracias a Marcos. Pendientes, obviamente, de lo que confirman las autoridades en Venezuela. Estamos en la FM, 12 del mediodía, 45 minutos.
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0: del mediodía, 48 minutos en la FM. Estamos en modo mundial a partir de las 4:30 de la tarde. Recuerden la transmisión especial de ese partido de Colombia-Portugal, que será a las 6:30 de la tarde. Vamos con nuestros enviados especiales. Andrés Torres, ¿qué tal el ambiente en Miami antes del partido? Andrés,
1: Kelly, muy buenos días, ¿cómo me le va? Acá a la 1:00 de la tarde, 49 minutos. Estamos ya camino al estadio de Miami, estadio con capacidad para más de 65.000 espectadores, 65.300 para ser más exactos. Queda unos 40 minutos del centro de Miami. Vamos ya en camino, muchísimos colombianos. Decirle a la gente que no tiene boleta que no se acerque al estadio, porque unos 4 kilómetros antes del estadio ya se la van a pedir. Y es muy difícil, digamos, sin boleta no tiene ningún sentido acercarse allí. Tampoco, bueno, cuando lleguemos les contaremos, pero no creo que haya mucho revendedor en la zona. Así que los que van son los que tienen entrada. La logística funciona muy bien. Y sí le digo que, digamos, la policía y la ciudad de Miami se ha cuidado mucho y está muy prevenida para que no suceda lo que pasó hace 2 años en la fatídica final de la Copa América. Entonces, digamos, hay mucha más seguridad, muchos más filtros, sobre todo tratando que gente que no tiene boleta no se acerque al estadio, y los que la tienen que puedan ingresar rápidamente, que fue también uno de los problemas que se presentó ese día.
0: Andrés, un llamado obviamente importante para los aficionados colombianos que están allí en Miami: no se acerquen obviamente al estadio, porque mucho más atrás de la entrada finalmente al estadio les van a pedir la boleta. ¿Y qué tal el clima, Andrés? Mucha gente y el clima del calor, duro. Le digo, mucho calor.
1: Sí, bueno, ahorita estamos con la comodidad del aire acondicionado del carro, pero Kelly, nos bajamos ahorita a comer algo, un restaurante esos de comida rápida, 33 grados y se siente con una humedad bastante alta, un clima muy Barranquilla, Cartagena, parecido, ese tipo de calor que golpea duro y al transcurrir la tarde tiende a subir más. Yo diría que la hora de más calor es hacia las 3, 4 de la tarde. Entonces sí, está bastante, bastante fuerte. Para la hora del partido seguramente habrá bajado, estará sobre los 27, 28 grados. Y bueno, hoy sí será muy útil la famosa pausa de hidratación.
0: Sí, es verdad. Bueno, uno de nuestros enviados especiales, Andrés Torres, que está en la ciudad de Miami, listo para asistir a este partido esta tarde, 6:30 de la tarde, Colombia-Portugal. Pero aquí, Andrés, hacemos la invitación a nuestros oyentes, transmisión especial desde las 4:30 de la tarde.
1: Vamos a estar, mire, ahora con la FM Más Deportes, vamos a estar ahí conectados directamente desde el estadio. Yo creo que a partir de las 3 de la tarde hora colombiana, ya con sonido desde el estadio y hablando de lo que está hablando todo el mundo, este partido de Colombia frente a Portugal, 6:30 hora colombiana.
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0: 12 del mediodía, 52 minutos y noticias de la cultura. El desfile de vehículos clásicos y antiguos se roba las miradas hoy en la edición número 52, recordemos, del Festival Folclórico Colombiano en la ciudad de Ibagué. Nuestro enviado especial, David Rincón.
3: Continuamos desde la ciudad de Ibagué en este Festival Folclórico Colombiano, su edición 52, y a esta hora del mediodía se realiza el desfile de vehículos antiguos, de autos clásicos. Estoy al interior de uno de ellos, es un carro Oldsmobile Holiday diplomático, azul metalizado, bellísimo, y es uno de los cientos que a esta hora pues está recorriendo las calles de Ibagué, y estamos justamente con el propietario de este vehículo, que es Ángel Barreto. Ángel, gracias por acompañarnos unos minutos en la FM en vivo.
4: Hola, mucho gusto, muy buenas tardes, un gusto acompañarlos.
3: Bueno, ¿qué tal el calor de Ibagué que lo recibe a esta hora y con este tradicional recorrido de vehículos antiguos?
4: Lo recibe con un solazo muy muy fuerte, se puede decir que estamos a más de 25 grados, está espectacular el clima por acá, maravilloso, y contentos de estar aquí en Ibagué.
3: Ángel, ¿hace cuánto usted participa en ese tradicional recorrido?
4: Llevamos 4 años acompañando acá a Ibagué en su recorrido.
3: Bueno, cuéntenos la historia detrás de este vehículo.
4: Bueno, este carro es año 1962, es un Oldsmobile Holiday Diplomatic. Su llegada aquí a Colombia fueron solamente 4 unidades en este momento existentes. Hay 2 y andando solamente este vehículo que está recién restaurado. El otro vehículo está completamente abandonado. Este es un auto que trabajó en la embajada de Francia en sus inicios y de ahí ya se dedicó al servicio particular. Bueno, esto es un hobby, esto es una pasión. Embellecer un auto de estos, restaurar historia, básicamente esto es historia que habla de lo bonito que ha sido nuestro país.
3: Para terminar y para quienes se quieran venir acá a Ibagué a disfrutar del festival folclórico, pues a esta hora se vive este desfile de vehículos clásicos y antiguos, recorrido por la carrera tercera, calle décima hasta la calle 15, carrera quinta hasta la calle 15, hasta la calle 37, estadio Munil Murillo Toro. Ahí escuchamos el tono de la chicharra de este vehículo y recuerden que hacia las 3:30 estará en la Concha Acústica Garzón y Collazos. El Colombia es Folclor, continúa este festival en San Pedro, en el departamento del Tolima.
0: Y otra invitación, David, en el departamento de Córdoba, los festivales del Porro y el Bullerén este fin de semana, Jairo Pérez.
5: En el departamento de Córdoba hay fiestas y festivales para todos los gustos durante el puente festivo, donde el derroche y la alegría serán protagonistas para propios y visitantes. En el municipio de Puerto Escondido, a orillas del mar, se realiza el Festival del Bullerén, una de las manifestaciones culturales más representativas del Caribe colombiano y un espacio que exalta las raíces, la tradición y la identidad. La bailadora Carmen Tous dice que el Bullerén es todo para ella.
6: Pues vamos a presentar con todo el orgullo y la alegría nuestro bullerengue en sus 3 modalidades, sentado, chalupa y fandango. Soy directora del grupo bullerengue Chenche Bullet acá en el municipio de Puerto Escondido. Son como 15 años y pues la verdad el bullerengue es mi vida. ¿Qué le ha parecido esta edición? Muy bonita, muy buena la organización, los grupos, muy buena competencia. Hay grupos de, todos los grupos tienen una categoría muy buena, los temilleros, esos niños son muy talentosos, y pues las candidatas, no hay que hablar de ellas, que están hermosísimas.
5: Por su parte, en el municipio de San Pelayo se lleva a cabo el Festival Nacional del Porro, edición 49, con presencia de 17 bandas de diferentes regiones del país. Y la ruta de la fiesta finaliza en el municipio de Moñitos, donde se desarrolla el Festival y Reinado del Mar, y en el municipio de Buenavista, las fiestas de Corralejas.
0: Gracias, Jairo. Buena invitación para nuestros oyentes. Hasta aquí esta emisión de Noticias de la FM este mediodía. Los invitamos a que se queden con toda nuestra programación. Todos los deportes esta tarde, el partido, recordemos, a las 6:30 entre Colombia y Portugal. A los oyentes, gracias siempre por acompañarnos. Esto es la FM, siempre contigo.
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0: la 1:09.
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0: Es hora de cerrar, caballero. Necesito que se vaya. Levántate, por favor.
1: ¡Oh!
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0: Las 3 de la tarde, 2 minutos en Colombia. Este sábado 27 del mes de junio, último sábado de este mes. Y vamos ultimando. Vamos, gracias a Dios Todopoderoso por permitirnos un día más de labores. En la dirección general, Oscar Enrique Echeverri Bosquera. Selección musical, presentación, honor, frecuencia, paz. Ritmo de mambo. Un abrazo rompecostilla virtual a los oyentes felices. En www.brisasdelsanjuan.com, los que nos escuchan en el Play Store. Y en la frecuencia tradicional 106.3. Es la antena más potente del departamento del Chocó. Traemos un cargamento musical que nos ha llegado desde Cuba, Jamaica, Puerto Rico, República Dominicana, desde Panamá, Venezuela y otros países de Centroamérica. También de Barranquilla nos llegó música de Bogotá, capital de Colombia. De Cali, capital mundial de la salsa, de Quibdó, Condoto, Andagoya, Tadó. Como dice Serna, mejor dicho, de toda parte nos llegó música para que todos nos divertamos en este día sabrosito, con bastante calor.
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Las 3 de la tarde, 23 minutos en Colombia. Estamos en el primer set musical de música sabrosita y tremenda interpretación de La Dimensión Latina, la voz de Andy Montañez, el eco de un tambor.

José Mangual Junior nos decía cuero nada más. María Luisa, interpretado por Ismael Miranda. 23 minutos, 6 de la tarde. 3:23. Ya estaba adelantando el tiempo para irme ya a disfrutar. En Colombia.

seguimos calentando motores. Y nos vamos rápidamente con las matanceras. La orquesta a las 4. El perro rumbero. Ay. Seguidamente, hasta Pantoja baila mi son con chocolate. Guaguancó para todos los barrios. Estoy mucho más con Brisas del San Juan, .3, 106.3. Lo mejor de la salsa de ayer, la música que le

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0: Las 3 de la tarde, 53 minutos, 54. Ya cambió el reloj. Anda corriendo el tiempo. Atención, mucha atención. Algo bueno, sabroso. 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

Ya estamos nuevamente aquí con ustedes en la Maratón Bailable, lo mejor de la salsa, a través de los 106.3 Brisas del San Juan. Saludamos con muchísimo gusto a todos los salsarines. Saludamos a Tabaquito, a Julio Quintero Roa, muy temprano se comunicó. Alfredo, la droguería, Ramón Emilio Velázquez, que hace posible esta retransmisión para que ustedes estén contentos allá en casita escuchando la buena música. Gracias por escucharnos en Condoto, Julio. Julián Hidalgo, gracias por la sintonía. Hidalgo Caicedo y su combo. Arturo Tobón y doña Ana Caicedo, Tajuato, Toto. JJ, mototaxista excelente. Gracias por la sintonía. Onet Rosero Cuesta, mi pariente. Onet Iván Rosero Cuesta, mi pariente. Toro Nito. Pablo Yesí, Andrés Baloye, gracias por escucharnos. Novita, Pablo Ledesma, igualmente amado, su taller. Gracias también a José Rivas, en el barrio Cascote. Y mira, nos escuchan Armando Díaz, Rayo Sánchez, Junior Banda, Johnny Smith. Gracias por la sintonía también, Chacho. Más saludos a esta hora a Julio Mosquera en Calle Larga, esto es allá en Recta Larga, mejor allá. El Certe, que está en las Copas Faraón hasta ahora. El Cipí, Armando Rey del Palustre, a Juancho el Quebrado, Juan Lerma, Charco Largo, La Unión. Henry Aguirre, el cacique de la salsa, allá del puente, a la Salle. Un caso con Rompecostilla, Darío Lozano, con los huevos, a Carlos Carlichín, Carlos Ramírez. Buena música hasta ahora llega. El grupo Nietzsche, mi Valle del Cauca, ganas de bailar el son con la orquesta Casino, la charanga Casino, señora de madrugada, y seré un doble con Tito Rojas. Esto y mucho más, con lo mejor de la salsa por Brisas del San Juan 106.3.

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4, 28 minutos. Oiga, este se salió premiado con 2 minutos de anterioridad. 4:28, estamos presentando lo mejor de la salsa de ayer a través de Wizard de Sabán 106.3. Todos los sábados, usted quiere escuchar buena música, péguese, conéctese, que en Brisas del San Juan tenemos lo mejor de la salsa. Y no es carreta. Nosotros no lo mantenemos de carreta. Saludamos con mucho gusto a esta hora de la tarde. Oyentes felices en Barranquilla. Manuel Mosquera Garcés, mi condiscípulo. Está pasadito de kilo, pero siempre se pega sus brinquitos. También saludamos en Medellín a Claudia María Lozano Mosquera, Alfredo Cajiao, el Diablo Cajiao, Eliobel Angulo García. Ellos están en tiempo de descanso. Da la suerte que estoy yo a esta hora aquí en Brisas del San Juan. Eliobel Angulo García, nos conocimos en Brisas del Citarán, ¿no? Con Alfredo Cajiao, eso en Santa Marta, el Diablo Cajiao. Saludamos también a Víctor Rivas en Andes, Antioquia. ¿Qué más, oyentes? En el suroeste antioqueño, gracias por la sintonía en Urrao. Sabemos que la buena música la escuchan todos los sábados. En Managú saludamos a Clifford Córdoba y a Ricardo Copete. Ricardo está aquí en Ibina, de paso, ¿ah? Saludo para él, Ricardo Copete, Richard. También saludamos con mucho gusto en Arroyo Hondo, esto es en Bolívar. Nos escucha Álvaro Orozco Márquez. El tipo está trabajando en la administración municipal de este municipio, por eso no ha podido venir acá a visitar a su familia, Canismina. Álvaro Orozco Márquez, en Arroyo Hondo. Más saludos.

0: Marcelo, a Luis Mosquera, allá en el sector de las Guayabas en Santa Genoveva. Más saludos para Wilfrido Perea, Elizabeth Mendoza Mosquera, en el barrio, este es en el sector La Brisa, en el sector La Universidad, este es en el sector La Normal, está la otra Elizabeth Mendoza Mosquera o Mosquera Mendoza, algo así parecido. Ulises Martínez allá en el sector del estadio, gracias por la sintonía. Vicente Waldo, primero de mayo, Brisa del San Juan, con Samir, este es Samir Quinto, bienvenido Quinto, allá en San Rafael el 2, Carlos César Mosquera Quinto, Delfino Quinto Mosquera, hasta ahora nos escuchan, llega la buena música. Oscar de León, el pirata de la salsa ahora, después de haber perdido un ojo. Interpreta Ajena. Asimismo llega Bobby Valentín, Huracán. El camino equivocado lo interpreta Pedro Conga. El varón lo interpreta a esta hora Charlie Palmieri, interpretando El Varón. Esto y mucho más aquí en Brisa del Sahuán 106.3. Lo mejor de la salsa de ayer, la música que le gusta a los abuelitos de hoy.
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Ya tenemos las 5, un minuto en Colombia. Nos quedan 50 minutos para divertirnos. En su espacio, la Maratón Bailable por Visas del San Juan, a esta hora agradecemos la sintonía de los oyentes en Camellón de la República y sus alrededores. Con mucho gusto saludamos a Nelson Aquilino Egidio, a Pluto. Aquilino y Egidio vienen allá en el sector Calle Nueva. Escuchen bien claro. También saludamos a Belisario Pozo, allá en la subida donde la vía no vale nada. También e igualmente. Fabuloso el tipo hoy. Mucho gusto a Carlos Hurtado Moguillo, saludo cordial para él. Esta hora en cualquier parte donde se encuentre, siempre nos escucha. Alessi Martínez, igualmente. Adán Rojas, a Jason Cauchali y a Carlos el Pastruzo, del sector El Charquito. Saludamos también a tu amigo Filiberto Mosquera. Está feliz y contento haciéndole los tambores a los muchachos.

Cantabro, igualmente la de Venado. Así mismo tiene Carallo y balsámica para sacar el frío el hombro, ¿yo? Ya lo consiguen en el, donde la vida no vale nada. Filiberto Mosquera. Gracias por la sintonía. A Boris Lozano en la calle 100, Cholo en la 99, Cholo Baloyes, gracias por la sintonía. Eliezer Aguilar.

Torres, allá en Camellón de la República. A Eva, la mamá de los hombres. A Popocho Quinto, a Lito Mena, se pierde una para el perrito. Más saludos a los oyentes felices. El Prisa del Juan Raúl Vallar escucha también.

0: con la música rápidamente. Invitamos a la orquesta Jambú, nos dice mujer, mujer. El vagón con Charlie Palmieri, ya había quedado el LC anterior. 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

Las 5:35 minutos. Estamos llegando a la postrimería de este espacio. La vagatón bailable por 3 horas, ¿ah? Gracias a Dios Todopoderoso. Que nos da la oportunidad de estar aquí con ustedes todos los sábados. No se lo pierda. Para que recuerde esa buena música que escuchamos y que bailamos en años atrás en el

damos gracias a Dios Todopoderoso por permitirnos un día más de labores aquí en su estación Brisas del San Juan, en la dirección general Oscar Enrique Echeverry Mosquera. La selección musical presentación Onofre Cuesta Paz. Los invitamos para el próximo sábado a partir de las 3 de la tarde, si Dios lo permite. Estaremos con buena música, la que ustedes soliciten, a través de esta subestación preferida, Brisas del San Juan, 38 años. No olviden no ligar la gasolina con el alcohol, va a ganar Colombia. Pero tampoco es mérito para que ustedes se enloquezcan en las motos y choquen y bueno, y se vayan a los abismos porque están libando con y manejando a la vez. Por favor, la vida es una sola. Así que si va a tomar sus chorritos, por favor, deje la moto en la casa, el vehículo, el avión, el helicóptero, todo algo que usted tenga que conducir, déjelo aparte ya. Llévelo a los parqueaderos y así por el estilo, y verá que mañana va a dar las gracias al Todopoderoso. Vámonos con el gran combo de Puerto Rico, nos dice Brujería. Corzo y Montuno lo interpretan Héctor Casanova y Johnny Pacheco y su orquesta. A las 5:50 llega los amigos de allá, los botánicos, allá del barrio Carretera, no, del barrio Independencia. Ellos estarán a las 5:50 aquí en Luisa de San Juan con lo mejor de la ciencia botánica, ¿no? Dios les bendiga, chao, chao. No digan la gasolina con el alcohol. Y verán que mañana es otro día. Chao, chao. Estoy

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3: Que la bondad de Dios Padre Todopoderoso y San Judas Tadeo, amigas y amigos de la sintonía, esté con todos y cada uno de ustedes. Sean bienvenidos a este su programa de salud para una vida mejor, de parte del Centro Botánico Naturista San Judas Tadeo. Estimados amigos, este programa va dirigido al enfermo, al agobiado, al desesperado, aquella persona que tiene la salud deteriorada, recordando que la salud es el tesoro más grande que puede tener el ser humano, porque usted y yo, amigo o amiga que me está escuchando, con salud trabajamos. Con trabajo obtenemos dinero. Si hay salud, hay todo. Si no hay salud, no hay absolutamente nada. La salud hay que cuidarla, dicen las Sagradas Escrituras, que nuestro cuerpo es el templo de Cristo, por lo cual tenemos que cuidar cada órgano de nuestro cuerpo. Este es su Centro Botánico Naturista, quien diariamente por medio de esta prestigiosa emisora nos permite emanar energía positiva, deseando siempre que el enfermo se cure, aquella persona se trate, se ayude. Qué alegría y qué bendición es poder hablar con las personas que ya me están escribiendo, que piden una fórmula, piden a lo mejor una orientación por medio de la línea telefónica, porque sufren de una u otra enfermedad. Si usted se encuentra enfermo, si usted se encuentra agobiado, a lo mejor en un lecho de dolor, quiere parar de sufrir, porque esa enfermedad ya lo tiene agotado, agobiado. Está a veces siendo despreciado hasta por sus familiares, sus seres queridos. Porque ¿quién de nosotros, estando enfermos, somos felices? Nadie, ¿verdad? Nosotros enfermos somos carga hasta para nuestra propia familia. 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No le dé temor llamar, escribir, pedir una fórmula para el hígado, para los riñones, aquella persona que viene sufriendo de cansancio, agotamiento, debilidad, cansancio en el cuerpo, estrés, ansiedad, insomnio, aquella persona que no puede dormir, aquella persona que no puede conciliar el sueño, aquella mujer o aquel hombre que viene sufriendo de depresión, de ansiedad, aquel hombre que viene 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
3: Otra persona agradecida con el Centro Botánico Naturista San Judas Tadeo. Regáleme su nombre, por favor.
5: Carlos.
3: Carlos, ¿usted por qué nos regala este testimonio en el día de hoy?
5: Porque gracias a los hermanos fui sanado, fui curado.
3: ¿Cuántos años llevaba usted sufriendo con ese mal puesto? Y después de haberse entrevistado con nosotros, ¿cómo se siente, Carlos?
5: Muy agradecido con los hermanos, con Dios.
3: ¿Me puede usted recomendar con el oyente que diariamente transmite este maravilloso programa?
5: Pues que vengan, que visiten a los hermanos, que con la ayuda de Dios y la ayuda de ellos podemos ser sanados.
3: ¿Pero usted se siente agradecido?
5: Muy agradecido.
3: ¿Se arrepiente de haber venido o no se arrepiente?
5: No, hermano, para nada.
3: ¿Está agradecida, mi hermano?
5: Muy agradecido.
3: Dios Todopoderoso me lo bendiga por este gran y hermoso testimonio para todos los oyentes que escuchan el Centro Botánico San Judas Tadeo.
5: Bueno, hermanito, gracias a Dios y a ustedes.
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3: Aquí hay un mensaje de WhatsApp que dice de la siguiente manera: soy una mujer enferma y me encuentro preocupada, siento mucho desespero, mucho dolor en la boca del estómago. Mi fecha de nacimiento es el 7 de mayo de 1991. Por favor, no diga mis nombres. Aquí están sus nombres. Por lógica razón no los voy a decir. Mi ética profesional no me lo permite. Dice: me encuentro desesperada, no sé qué hacer. Ayúdeme con una fórmula. Atención, amiga. Según la fecha de nacimiento suya y según sus problemas, como los describe, hay un problema de úlcera gástrica, aquí hay un problema de gastritis crónica. Tenga mucho cuidado porque mañana más tarde esto se estrangula y puede llegar hasta a sentir dolores más severos, vómito con sangre, dolor abdominal, esto le da mal genio. Para aquella persona que sufre de gastritis, hoy voy a regalar una fórmula eficaz, natural y muy avanzada. Recuerden que las plantas son puestas por Dios, los tallos, las raíces, las cortezas, este conocimiento es puesto por Dios. Por eso, amigo o amiga que me está escuchando, papel y lápiz, por favor. Para esto vamos a necesitar una papa, por favor, una papa. Sí, lávela muy bien, con todo cáscara, ráyela, colóquela a secar. Esto cuando se seca va a quedar como especie de una harina. Por otro lado, va a conseguirse 2 litros de agua, los va a colocar a hervir. Agréguele un puñado de caléndula, un puñado de diente de león. Agréguele 7 o 10 cucharadas de cristal de sábila y colóquelo a hervir. Cuando esto haya hervido, simplemente saque las hojas de la caléndula y el diente de león y esa agua espesa por el cristal de la sábila, colóquela en un pocillo, en un vaso. Se va a tomar un vaso en ayunas, pero antes de tomarlo, le va a agregar 1/2 cucharada de esa papa rallada que ya la tiene como una harina. Se lo va a tomar por 21 días. Usted va a cicatrizar. Usted se va a ayudar con esos problemas de gastritis. 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Recuerden que las plantas curan, sanan y ayudan al ser humano, siempre y cuando busquemos la ayuda, pero la busquemos a tiempo. 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Esa medicina bendita estimado amigo, que le va a ayudar a usted a curar y a tratar esas enfermedades que le agobian diariamente. ¿Quién de nosotros, los seres humanos, estando enfermos, somos felices? Nadie, ¿verdad? 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Recuerden de que Dios dijo: ayúdate, que yo te ayudaré. 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
7: El himno de la República de Colombia, esto va a arrancar.

0: la tarde, 2 minutos, en cuestión de 27 minutos, 28 minutos va a arrancar el partido. Aquí en Miami cerramos la fase de grupos del Campeonato del Mundo para Colombia, que ya se sabe en la siguiente ronda, querido Jave.
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1: 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Somos Mundial. 6 y 30 de la tarde. Estamos exactamente a 26 minutos de que ruede la bola en Miami para este compromiso Colombia-Portugal.
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0: Así es. Y resulta y pasa que Colombia formará con Camilo Vargas en el arco. 4 en el fondo, contra banda derecha, Santi Arias. Los dos centrales, Davison Sánchez y Gian Lucumi. Por izquierda, Deimer Machado, número 22 en la mitad de la cancha. Jefferson Lerma, número 16. Gustavo Puerta, número 14. John Arias, número 11. Adelante, James Rodríguez de enganche. Con el número 10, la pelota siempre al 10. En punta, John Córdoba, número 9. Y Luis Díaz, el número 7, el atacante del Bayern Múnich. En la formación del equipo colombiano, escuchas la FM, somos Mundial.
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0: Y bueno, Cristian.

0: bueno, Cristiano Ronaldo, Ronaldito. El equipo de Portugal tiene a su gran figura, 6 campeonatos del mundo marcando de manera consecutiva. Desde 2006 en Alemania, 2010 en Sudáfrica, 2014 en Brasil, 2018 en Rusia, 2022 en Qatar y en este campeonato del mundo de Canadá, México y Estados Unidos ya marcó, y ya marcó por doblete. Cristiano Ronaldo, se retira Portugal al camerino, se retira Colombia al camerino. Vamos a escuchar lo que dice CR7 aquí en el premio de la FM.
1: Pero lo más importante era hoy, ganar para pasar en el grupo y estar preparado para lo que viene. Sabemos que vamos a tener un partido duro contra Colombia, pero el objetivo principal era pasar del grupo y lo logramos. Jugué bien, marqué, ayudé al equipo, el equipo ha estado muy bien y seguimos.
0: Ronaldo, Ronaldito, será titular el día de hoy. Bueno, no se dice este es el último, no, Sebastián. Es el último de Messi, es el último de Cristiano, el último de Neymar, el último de James. Es el último.
2: Sí, yo creo que sí. De esos tres, seguro sí. De James no sabemos, pero estoy en un 90% seguro que creo que es el último de ellos cuatro.
0: Bueno, a ver más cerca. ¿Quién es el árbitro? Bueno, me va a hablar del árbitro. Marcado para el día de hoy, mientras tanto, James Orlando, aquí en la FM.
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3: El gran Lucho Díaz es el jugador rendidor de este compromiso, porque lo entrega todo en la cancha, así como la harina de trigo, haz de oros. 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Queda justo la cuenta regresiva, 23 minutos para que ruede la bola entre Colombia y la selección de Portugal. 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
0: Bueno, muy bien, Sebastián Guillo. Las palabras se van agotando y lo que queda es lo que ocurre en el campo de juego, como lo marca Tornelo en la Fórmula 1. En el previo de cada carrera de Fórmula 1, sí, el glamour, sí, esto, que aquello, que el aficionado, que el actor, que la cantante. Pero lo más importante es lo que ocurre en la pista. Y lo más importante es lo que va a ocurrir en instantes, en minutos nada más, aquí en el campo de juego de Miami.
7: Así es, 21 minutos nos separan del inicio de este partido, el último del grupo K, para conocer cómo quedará el camino de Colombia. Ya está asegurado en 16avos de final. Las selecciones Conmebol, todas excepto Uruguay, están en 16avos de final. Ahora solo falta conocer a dónde irá Colombia. ¿Para dónde nos vamos? Si nos vamos a Kansas, al centro de Estados Unidos, al estadio que más títulos ha tenido en los últimos años en la NFL. Ahí juegan los Kansas City Chiefs. Y también podríamos ir a Toronto, donde hace muy poco también se jugó una serie mundial de béisbol. Así que han sido epicentros deportivos importantes. Esos son los dos destinos que tiene Colombia, pero para eso tendrá que jugar con Portugal. Y estamos ya a 20 minutos de conocer quiénes serán los primeros de este grupo en el grupo K. Ya hay rival definido. Si Colombia es primero, irá contra Ghana. Si Colombia es segundo,

0: jugará contra Croacia. Definidos ya están Alemania-Paraguay en Boston, Francia-Suecia en Nueva York, Sudáfrica-Canadá, que será mañana en Los Ángeles, Países Bajos-Marruecos en Monterrey, Estados Unidos-Bosnia-Herzegovina en San Francisco, Brasil-Japón en Houston, Costa de Marfil-Noruega en Dallas, México-Ecuador en el Azteca, Argentina-Cabo Verde en este estadio en Miami, Australia-Egipto en Dallas, y por definir lo de Colombia y Portugal. Si será Ghana o será Croacia, eso lo sabremos en minutos, aquí en el micrófono de la FM.
1: Sí, son los caminos que hay. Un equipo de Croacia que enfrentamos en marzo y que nos superó sobre todo en el segundo tiempo. No jugamos bien ese día, pero a mí sinceramente no me mete miedo, Jotas y Sebas. Es un equipo parejo, es distinto ya al que hemos enfrentado, o que fue el que enfrentó en otras épocas otros rivales en estas Copas del Mundo. Es un equipo mucho más envejecido, que viene en una transición. Y un equipo de Ghana que es rocoso, difícil, muy similar a la República Democrática del Congo, con una defensa férrea, una defensa bastante compleja, que tiene varias bajas además, perdió a varios hombres antes de la Copa del Mundo, y que tiene un viejo conocido, ¿no? Carlos Queiroz. Así que sería un duelo muy especial, porque yo creo que Carlos Queiroz tiene una pica con varios de estos jugadores, así que tendría un morbo si se llega a dar, si se llega a dar ese cuervo, ese duelo entre Colombia y Ghana en la ciudad de Kansas City. Obviamente se va a hablar del duelo Néstor Lorenzo, Carlos Queiroz, de Queiroz frente a la selección Colombia. Recordemos, Queiroz llegó hace pocos meses a la selección de Ghana después de los malos resultados que tuvo en los amistosos el técnico Otto Addo, el cual fue destituido en marzo, y llegó Queiroz a dirigir una vez más una Copa del Mundo, la quinta consecutiva. Son destinos distintos, rivales de características distintas. Creo que nos convendría igual más enfrentar a los africanos, pero Colombia, si quiere llegar lejos, y es una frase manida, repetida, le tiene que ganar a todos.
0: Hoy tendremos asistencia completa en el estadio de Miami. Quedan muy pocas sillas por ser ocupadas, muy poca gente ya en los pasillos de consumo de alimentos y bebidas. Está todo listo, todo preparado. James, una rondita antes de recibir a Colombia y a Portugal aquí en el estadio de Miami.
2: Qué bueno, qué alegría para que viene Colombia frente a la selección de Portugal y recibir a nuestra selección Colombia con el café y la roja de la calidad certificada a través de la FM Sábado Mundial. Tendremos el relato de J. Mantilla, los comentarios de Sebastián Heredia, Guillo Arango, Carolina Castellano, Juan Felipe Cadavide, en la animación comercial, quien les habla, James Orlando Ruiz de la Asociación Colombiana de Locutores. 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
2: Va a salir Colombia, J. Albantilla, va a salir la selección de Portugal.
0: Estamos ya a la espera de las dos selecciones. Están en el campo de juego Linda Caicedo y Lacy Santos. Serán las encargadas de entregar el balón oficial. Las dos 10, las dos mejores jugadoras actualmente de la selección mayores de mujeres. Caro, antes de recibir a Colombia y a Portugal, ¿cómo está el ambiente allá abajo? Caro. Bueno, ya vamos a ir con ella. Está abajo en la zona mixta. Jotas. Ahí está Caro.
9: Sí, Sebas. Aquí estamos. Las dos referentes hoy de la selección Colombia. Recordemos que nuestra selección está clasificada a la próxima Copa del Mundo Femenina, que va a ser en Brasil 2027. Además, fue campeona de la Liga de Naciones. Es la primera vez que se logra este torneo y Colombia es la primera. Es muy importante que estén estas dos refres para este partido tan importante para la selección masculina. Dos jugadoras importantísimas de la selección femenina.
10: Muy bien. ¿Cómo se siente, Carolina? ¿Sus pulsaciones cómo andan?
9: Ay, Jotas. Está desbordadísima hoy, desbordadísima, y perdóneme si se me corta la voz, pero hoy
10: ojalá se le corte,
9: más fuerte que nunca.
10: Ojalá se le corte la voz. De eso se trata, de transmitir emociones. Esto está por arrancar, querido James. Colombia-Portugal en la FM.
2: Muy bien, J. Albantilla, qué lindo el estadio, qué lindo el estadio. Se define el grupo K, Colombia-Portugal por el primer lugar. En esta información que llevamos a través del fútbol de la FM Sopo Mundial, Ariel Molina reporta sintonía desde la capital del departamento de Risaralda. Nos escucha a través de los 98.5 de la FM Sopo Mundial. 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
2: 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Avanzando, avanzamos cuando la cultura ciudadana se vuelve un hábito. Somos área metropolitana del Valle de Aburrá. Viene Colombia. 6:18 p.m. en el territorio colombiano. Vamos a meterle alegría, vamos a meterle emotividad porque va a salir Colombia.
10: Así aquí en el estadio de Miami, en la Florida de los Estados Unidos, cerramos la fase de grupos del campeonato del mundo con el partido más solicitado, el de mayor demanda. Una vez salió la pelota en diciembre en Washington, en la capital de los Estados Unidos, y en el calendario fuimos a buscar 27 de junio en la Florida, Colombia ante Portugal. Y aquí está el micrófono de la FM Somos Mundial. Bueno, Sebastián, Linda Caicedo lleva la pelota con la que se juega hoy al campo de juego.
0: Así es, hacen su ingreso triunfal Linda Caicedo y Lacy Santos, las dos mejores jugadoras de la selección Colombia mayores femenina. Lacy ya cerrando un ciclo por Europa y Linda apenas comenzando a brillar en el Real Madrid. Se extienden las banderas, sale el tricolor nacional, también la bandera de Portugal. Todo listo, todo preparado. Colombia enfrenta a Portugal por la casilla número uno del grupo K en el mundial 2027. 26. James en la pantalla del estadio, seguido de Camilo Vargas, enfrentado a Cristiano Ronaldo, respaldado por Davinson Sánchez, por Jefferson Lerma. Recordemos, tres cambios para hoy: Vargas, Arias, Sánchez, Lucumí, Machado, Lerma, Puerta, Arias, James, Córdoba y Luis Díaz, el más ovacionado por la gente. La voz principal del estadio le da la bienvenida a la gente y a los equipos. Salen los árbitros: Alireza Pagani, George Lacrindis y Andrew Lindsay. Guillo, cuando vienen a la cancha los equipos, tanto Colombia como Portugal, ya están en el campo de juego.
1: Sale Colombia con su uniforme oficial, pantaloneta azul, camiseta amarilla, al ritmo de Shakira. Portugal con su uniforme tradicional, con la camiseta granate, pantaloneta granate, todo absolutamente con esos colores. Cristiano Ronaldo, James Rodríguez encabezando, el árbitro iraní, nacido en Irán, pero de nacionalidad australiana. Es de los más experimentados de la FIFA, un árbitro que quiere mucho la comisión arbitral, bastante cositero, bastante molesto con las tarjetas amarillas, no se va a dejar amedrentar de los jugadores, ni de Cristiano, ni de James, ni de Luis Díaz, ni de Neves, así que ahí va a estar Pagani presente como árbitro hoy.
0: Dirigió la final del Mundial de Clubes, el año inmediatamente anterior, el Mundial de Clubes, debutando en ese nuevo formato. Ya están todos listos en el campo y nos vamos, Botas, a los himnos de Colombia y de Portugal.
10: Quiero decirle que me encanta el uniforme de Colombia. Colombia viste de camiseta amarilla, pantaloneta azul, media blanca. El equipo de Portugal está totalmente de rojo el día de hoy. Gracias a Dios y a la vida por permitirnos estar aquí a través del micrófono más importante que tiene Colombia. El micrófono de la FM y este inolvidable partido de fútbol entre Colombia y Portugal en el Campeonato del Mundo. El acto de protocolo, el himno de Colombia primero.
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estamos viviendo aquí en Miami. Los hinchas de Colombia no solamente cantando el himno, sino llorando de manera desconsolada. Vamos con el himno de Portugal.

0: conmovedor el recuerdo de Diogo Jota, el recuerdo de aquel delantero fantástico portugués, Sebastián, compañero de Lucho Díaz en su momento en el Liverpool, que hace un año trágicamente perdió la vida.
1: Así es, cuando salió la nómina oficial de los 26 jugadores de Portugal, salió también el nombre de Diogo Jota. Dijo Roberto Martínez: a este mundial vamos 27, no vamos 26, debería estar acá Diogo Jota. Desafortunadamente falleció, pero ha sido quizá uno de los homenajes más bonitos que se han hecho en el fútbol. Los padres de Diogo Jota estuvieron en el primer partido contra Uzbekistán, no tengo claro si están hoy acá. Lo cierto es que la Federación Portuguesa de Fútbol se ha encargado de recordar a uno de los mejores jugadores del momento, que desafortunadamente en un trágico accidente falleció junto a su hermano.
0: Muy bien, recordemos, Guilherme, la formación del equipo de Portugal.
2: Bueno, la formación de Portugal: Diogo Costa en el arco, arquero del Porto; lateral por derecha, João Cancelo; lateral por izquierda, Nuno Mendes; centrales, Rubén Díaz del Manchester City; central por izquierda, Renato Veiga del Villarreal; los dos volantes de primera línea, Vitinha y João Neves del PSG; extremo por derecha, Trevo Neto; extremo por izquierda, João Félix; enlace, Bruno Fernández; y centro delantero, Cristiano Ronaldo. Le quería decir, Jotas, que Diogo Jota nunca pudo jugar una Copa del Mundo. Lo iban a llevar para el Mundial de Qatar, pero se lesionó días antes del Mundial, así que esa fue una de sus grandes deudas. Lamentablemente no pudo disputar una Copa del Mundo el jugador de Liverpool.
0: Muy bien, vamos con el mensaje de Visa, querido James, que esto arranca.
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0: Muy bien, esto va a arrancar, Sebastián.
1: El estadio es el estadio de Miami. Es la fecha 3 del grupo K. Colombia enfrenta a Portugal por el primer lugar del grupo. Por conocer al rival, por conocer la vía que lo llevará a los 16avos de final. ¿Será Kansas o será Toronto? Ustedes lo conocerán a través del micrófono de la FM. Y en el micrófono de la FM, el relato es del narrador de la Selección Colombia y del continente, el que le gusta a la gente, Cotas Mantilla.
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0: Pero qué linda bendición de Dios estar aquí en Miami, en los Estados Unidos, a través de la FM para Colombia frente a Portugal, cerrando la fase de grupos. Tendremos un minuto de silencio en memoria de las víctimas de los terremotos en Venezuela. Devastador. Un abrazo gigante para nuestros hermanos de Venezuela. Nos sumamos al minuto de silencio. Minuto de silencio en memoria de las víctimas de los terremotos en Venezuela. Bueno, la gente respetó y nos vamos con la pelotica. Y nos vamos con las emociones del fútbol. Gracias por estar con nosotros. Somos la FM, la FM. Somos mundial. Y que sea bueno para Colombia. Colombia gana o empata y se va a Kansas City. Si pierde, tiene que ir a Toronto, a Canadá. Va a arrancar la película. Moverá la pelota del equipo colombiano a través del tanque. John Córdoba, la orden del juez. Hay acción. Hay acción de fútbol aquí en Miami, en los Estados Unidos. Juega Colombia y Portugal. 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Primera posesión de rebote para el equipo colombiano contra la izquierda. Viene tocando arriba puerta. Ahora por Machado, lo venía apretando. La marca el jugador Neto. El extremo contra la banda derecha que va a jugar a perfil cambiado. Toca la pelota colombiana, la salida ahí desde el fondo. Viene Puerta, la va tocando ahora para Lucumil. La tiene que tocar en retroceso para que todo comience. Desde el fondo ahora para Camilo. Camilo por el medio, ahora para Puerta. Puerta y la apertura hacia el sector izquierdo ahora para Lucumil. Viene la presión de Bruno Fernández. Toca Lucumil hacia atrás ahora para Camilo. Camilo y la apertura contra la banda derecha. Va conectando ahora con Sánchez hacia la derecha. Bien perfiladito, perfiladito sobre la raya. Está esperando pase el Santi Arias. Viene Sánchez. Largo pelotazo para Lucho Díaz. Balón por elevación. Anticipa, no pierde la marca. Cancel, va Lucho. Y viene el primero. Viene Lucho, pega el arco. La pelota afuera. Entró mordido el remate. John Córdoba, creo que estaba adelantado, ¿no, Sebastián?
1: Una muy buena jugada. Una pelota a espalda de Joao Cancelo. Luis Díaz incomoda al lateral del Barcelona. Engancha hacia adentro, remata, pega en un defensor y le quedaba a John Córdoba, que le quedó de imprevisto, no se la esperaba. Cabeció por encima del arco defendido por Costa.
3: Toda la virtud para Davinson Sánchez, que hizo ese cambio de frente. La llegada de Luis Díaz se desacomodó a Joao Cancelo, que perdió absolutamente la referencia y falló un gol increíble John Córdoba, pero avisó Colombia.
0: Había otra posición adelantada del equipo colombiano. Marcamos señal horaria en Colombia. Las 6 de la tarde, 32 minutos. 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
1: Habitual 4-3-3 para Colombia. Los cuatro de atrás, los tres en la mitad. Hay un cambio nominal o táctico mejor. Gustavo Puerta como interior por izquierda y John Arias como interior por derecha. Bien abierto por la derecha James, bien abierto por la izquierda Díaz y en punta John Córdoba. El cambio es que Por ahora por la derecha juega Arias y por la izquierda Puerta.
0: Va sacando la pelota del equipo de Portugal a través de Renato Veiga. Toca la pelota contra el 27 ahora para Vitinha. Vitinha el número 23. Tiene que tocar hacia atrás ahora para Rubén Díaz. Tiene la pelota el número 3 que es Rubén Díaz. Mueve la pelota en dirección ofensiva contra la banda izquierda ahora para Renato. Renato en la apertura ahora para Nuno. Nuno y el balón tocando en corto y hacia atrás el equipo de Portugal. El primer remate de Colombia se fue a la fila 4. 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
0: Ahora la pelota la va tomando el equipo de Portugal. Juega en campo rival hacia el sector 7. Viene Renato, lo va tocando ahora para Nuno. Apura, aprieta la marca el equipo colombiano. Ojo con la amarilla para Lerma, porque se perdería Guilherme el partido de 16avo, Lerma, ¿no?
3: Sí, pero como le dije, Fagani es cositerito. De una vez fue evitando la falta y había ley de la ventaja, porque la pelota quedaba en posesión de Portugal. Los Arias van a estar marcando, la pregunta que usted me hacía, la zona de Nuno Méndez y de Joao Félix por el sector izquierdo.
0: Hay tiro libre para el equipo de Portugal. Va a levantar la pelota contra la banda izquierda y en tres cuartos de cancha aquí en Miami, Bruno Fernández, el hombre del Manchester United, va a tirar la pelota al corazón del área. Seguramente el segundo palo usando Rubén. Viene picando Nuno. Buena pelota en el laboratorio. Ahora para Nuno. Viene Méndez. Apura. Aprieta bien Arias. Una fiera. Recupera la pelota para el equipo colombiano. Arias ahora para el Santi. El Santi la va tirando de zurdo. Balón frontal al borde del área. Viene el remate. El seco remate de Cancelo que se va ancho y afuera, Sebastián.
1: Una muy buena cobertura de John Arias, que se la entrega a Santiago Arias y no tan cómodo, rechaza la pelota y se va al centro. Me parece que el que llegaba era Neves, que remataba y se iba lejos del arco defendido por Vargas.
0: El que remataba de media distancia evidentemente era Neves. Mueve la pelota del equipo de Portugal en la mitad de la cancha a través de Renato Veiga. Intenta el conectar ahora para João Félix. La pelota se va ancha y afuera, mi querido Javi. 5 minutos, tiempo de juego con Rosberg.
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0: El marcador. El lateral, aguánteme. 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
0: Hay lateral para Colombia, tira la pelota contra el área, Arias, el rebote para Lucho, para el primero, la palma de volea, saca Renato, busca Vitinha, termina reventando de balón por el vaso, busca Ronaldito, viene el uno contra uno, Ronaldo ahora con Lucumí, gana Ronaldo porque el rebote no fue bueno, Lucumí, ataca Bruno Fernández, va tirando contra la banda derecha, ahora para Neto, se acaba la pelota del equipo colombiano, hay lateral nuevamente para el equipo de Portugal, tiene Sebastián la figura de la cancha con cierta entrega.
1: John Arias.
0: La figura de la cancha de uniforme verde ya ha ganado los mejores partidos para sus clientes. 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Ataca con Bruno Fernández contra Van de Siente, buscando a João Félix, apura. Aprieta la marca del equipo colombiano, vigorió la pelota en João Félix, el lateral para Colombia. James, dame camino.
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0: La pelota de Portugal, ataca con João Félix contra la banda izquierda, viene el centro, arriba, segundo palo, la pelota pasadita, Sebastián, venía de atropellada, creo que era Cancelo Neves, de la posición en la que estamos no lo tengo claro, creo que era Neto era el que llegaba, de atropellada en el segundo palo, pero bueno, van a cruzar balones al segundo palo siempre con el perfil de João Félix.
1: Sí, pero ahí está la clave, recibió muy solo el número 11 de Portugal, recortó, tiró el centro al segundo palo y llegaba Neto. Por fortuna pasó la pelota. Tiene que tener mucho cuidado Colombia con esas referencias para que no reciba solo.
0: A Colombia con el tanque viene yo por el primero. Aguanta el margen de tres hombres. Ya puede tocar ahora para Lucho Díaz. Juega la pelota en dirección ofensiva. Viene James de zurda. La pelota se va ancha y afuera de James. Ancha y afuera de James. Guillermo la tuvo el 10. se salvó el equipo de Portugal.
3: ¿Con qué facilidad ganó John Córdoba la posesión de Renato Veiga, que en estos primeros minutos no la está pasando bien? Ha tenido ya problemas en salida, ha tenido problemas en marca, y todo el lomo, la potencia física del delantero de Krasnodar se impuso ahí en esa jugada donde le descargó y le hizo el pase al jugador del Bayern Múnich.
0: Sacó el arquero Costa, balón de 70 metros, viene buscando Neto, el borde del área, lo toca atrás, ahora para Neves, de primera, ahora para Bruno. Bruno en la apertura, buen pase ahora para Cancelo, va buscando rayo de fondo, viene Cancelo, cara a cara, mano con el Machado. Sostiene la pelota, ya Cancelo, va tirando con el revés del pie derecho hacia atrás, ahora buscando conexión ahora a través del jugador Neves. Neves ahora para Bruno, Bruno entre dos, quiere que toque atrás ahora para Vitinha. Vitinha tiene la posesión de la pelota en campo rival para el equipo de Portugal, juega la pelota, pero mal. En este caso, Neves habrá saque desde el arco para Colombia y es la jugada de la selección. 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
0: Oyendo la pelota del equipo de Portugal con Neto, la mitad de la cancha ahora para Vitinha. Cambio de orientación, verificando en uno, cara a cara, mano a mano ahora con el Santi. Aria va en el uno contra uno. El Santi con uno, busca rayo de fondo en uno. Se sacó la pelota el Santi, Aria vivoreó en uno. Habrá saque de meta, Sebastián, para Colombia.
10: Qué bien, Santiago Arias, midiendo la pelota, defendiendo el espacio y en el momento preciso yendo al duelo para ganar la pelota frente a Nuno Méndez. Esa es la categoría que da un jugador con tanto recorrido como Santiago Arias.
0: Guillerme.
3: A eso entró Santiago Arias, precisamente, a ganar todos esos duelos con Nuno Méndez, que sin duda puede estar en el top 3 de los mejores laterales izquierdos del mundo, el hombre del PSG. Los Arias están por ese andarivel. John Arias también con una labor táctica, aguantando a Joao Félix, el jugador del Al Nassr de Arabia Saudita.
0: El partido está 0-0, escuchas la FM, Somos Mundial. Comenta con nosotros, envía tu nota de voz y saca al técnico que vive dentro de ti. 311-800-5652. El partido 0-0, la posesión de Colombia, la mitad de la cancha en posesión directa por izquierda, Bárbara James. James ahora para Luis Díaz. El toque de Lucho Díaz hacia atrás, ahora para Sánchez. Sánchez verticaliza buscando a Lerma. Lerma en la apertura, viene el Santi Arias. Cara a cara, mano a mano con Nuno. Buena pared con Lerma y viene picando Renato. La revienta Veiga, balón para la evasión, busca Bruno Fernández, Lerma, el golpe de cabeza también Lerma, recupera puerta a puerta ahora para Lerma, Lerma pierde entre la marca que le viene ejerciendo a puerta a Vitinha. Insistirá Colombia hacia el sector izquierdo, busca la pelota Lucho Díaz, bien, recuperó la pelota, Neto, el hombre del Chelsea, Guillerme.
3: A esta hora Uzbekistán da la sorpresa y le gana al Congo 1-0, gol de Shumurodov, pero creo que con esto Sebas no le alcanza para ser uno de los mejores terceros.
0: Que se quedaría este grupo sin tercero.
3: Exacto.
0: Exactamente.
3: Eso es algo que estaba prendiendo veladoras varios equipos. Caso de Corea del Sur, el mismo Irán, haciéndole fuerza a Uzbekistán para que ganara su partido. Así que gol del hombre del Istambul.
0: La pelota es de Portugal, la señal horaria Colombia, 6 de la tarde y 42 minutos. 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Viene Ronaldito, lo va tirando para Bruno, Bruno hacia la derecha, ahora para Neto, Neto ahora para Bruno, Bruno, le pega al arco y la pelota se va ancha y afuera. James, saque de meta para Colombia.
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0: la pelota de Colombia, el marcador 0-0, marcador frisbee,
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0: moverla la pelota desde el fondo del arquero Camilo Vargas, balón por elevación a buscar John Córdoba, el uno contra uno con Renato, saca Renato, balón en solo, rebote en la mitad de cancha, ahora con Lerma, Lerma y la posesión de pelota, va tocando corte de pie por medio, ahora para la puerta, corte y la apertura, va tirando hacia la banda izquierda, ahora buscando Machado, Machado, la tiene que tocar ahora para Lucho Díaz atrás, ahora para la puerta, puerta por medio, ahora buscando nuevamente James, James ahora, conexión directa el número 10, para que venga a buscar la pelota Lucho Díaz, el uno contra uno con Neto, se le muestra como línea de pase contra la banda izquierda, también Machado, toca la pelota puerta ahora para James, James para la puerta, balón en campo de para el equipo colombiano, ataca James, pelota abierta ahora en dirección hacia Lucho, viene Lucho Díaz, tiene la posibilidad de tocar atrás ahora nuevamente para James, James y el balón, lo marcan dos hombres, tiene que tocar nuevamente hacia atrás ahora para John Arias, hacia la banda derecha viene el Santi, la tiene Colombia, una larga tenencia de balón del equipo colombiano cuando estamos en 14 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
0: Vuelve Lucho Díaz, tira una pelota hacia la banda derecha, ahora para Santi Arias, busca red de fondo, viene el centro, mordió la pelota Nuno, otra vez a la carga Colombia, la deja pasar Santi Arias, recupera Lerma, la va tocando atrás ahora al Santi, el Santi y la pelota, toca la pelota al borde del área, ahora la puerta, puerta tiene remate, puerta tiene remate, arriba le pega el arco y le entró mordido al final el remate Sebastián Guillermo y saca de meta para Portugal.
10: Una muy buena jugada de Colombia que empezó por el sector izquierdo, Machado para James, James para Díaz, Díaz hace todo un cambio de orientación, Santiago Arias con Lerma se junta y aparece puerta libre en la mitad, remata de pierna izquierda y se va lejos del arco defendido por Costa.
3: Qué gran combinación de pases de Colombia, de Lerma a Arias, de Arias a John Arias, después la pasaron a Machado, Luis Díaz, la tocaron prácticamente todo el medio campo ofensivo y los laterales de Colombia lateralizaron. Colombia juega mejor que Portugal, me sorprende, Portugal no salió a comerse vivo el rival, parece conformarse, sobre todo por el buen juego de Colombia, con el segundo lugar.
0: Viene Renato Sala desde el fondo, conecta contra la banda derecha, ahora para Neto, tanto ofensivo ahora con Cancelo, busca rollo de fondo, Cancelo tira el área, sácalo con mi, recupera Colombia ahora con Machado, ya voy con Caro, balón para elevación, la mitad de la cancha, lo busca Renato Mica, va conectando ahora para Vitinha, Vitinha entre dos, juega hacia el sector izquierdo, va a jugar ahora para Joao, viene Félix, atrás ahora para Vitinha, Vitinha juega la pelota hacia la banda derecha, no, mete el freno, pasa a largo de la marca Lerma, tiene que tocar ahora Vitinha hacia el sector izquierdo, buscando nuevamente la conexión ofensiva con Nuno, Nuno para Vitinha, Vitinha para medio para Bruno, Hernández y la pelota, lo va tocando atrás ahora para Neves, Neves abre juego contra la banda derecha, ahora para Neto, perfil cambiado porque es zurdo, lo va a marcar Lucho Díaz, tocar atrás ahora para Ronaldito, Ronaldito para Vitinha, Vitinha para Ronaldito, se frena Vitinha, tiene que tocar la pelota finalmente hacia atrás ahora, nuevamente ahora para Neves, la tiene Neves, pisa la pelota, la tiene que tocar hacia atrás porque venía prestando el marca puerta, toca para el medio del equipo de Portugal, a través de Rubén Díaz, instalado en campo rival del equipo de Portugal, toma el control de la posesión de la pelota ahora con Joao, Félix hacia la banda izquierda, ahora buscando Nuno, Nuno atrás ahora para Bruno Fernández, el hombre del United a tocar atrás ahora para Renato, Renato ahora para Bruno, Bruno para Renato, otra vez Bruno Fernández para Renato, verticaliza ahora para Vitinha, sostiene la pelota del equipo de Portugal, es un candidato a ganar el campeonato del mundo, que juega la pelota hacia la derecha con Rubén, Rubén buscando a Cancelo, Cancelo hacia la derecha ahora buscando a Neto, desde zurda, centro al área, olor que cae, cae, cae, la saca el Santi Arias por relación, busca John de Arias para Arias y Arias recupera la pelota Colombia, mueve la pelota en el hilo conductor John, protege la pelota ante la presión que le viene ejerciendo Joao Félix, la toca atrás ahora para Santi Arias, balón largo, profundo buscando al León, Córdoba, anticipa Renato, toca la pelota ahora con Vitinha, Vitinha para Ronaldito, de primera ahora buscando a Neto, Neto pierde en uno contra uno con Lucumí, recupera la pelota Colombia, sale del fondo ahora a través de John Arias, va cruzando la frontera, va cruzando la mitad de la cancha, la va tirando buena ahora para el Córdoba, está buena para John, se mete en el área, viene el primero y el primero, Córdoba le pega al arco, la suelta al arcano, el rebote lo va a buscar ahora James, al borde del área, tiene Lucho al arco, la pelota fuera y ahora Córner, tiro de esquina para Colombia.
10: Espectacular contraataque de Colombia. Córdoba en velocidad, ganó la posición, remató bien Costa abajo, dando el rebote, no le queda James, no le queda Luis Díaz, al final le queda Luis Díaz para rematar y mandarle al tiro de esquina, pero contraataque de manual, es un toro John Córdoba, impresionante el 9 de Colombia.
3: Los dos mejores del partido, John Arias y John Córdoba, los dos John. John Arias, porque se llevó la marca, hizo el pase a profundidad y John Córdoba con un remate, gran tapada de
0: Colombia, James para John, Arias, el remate al arco, la falta, el arquero manotazo tremendo de Costa, el rebote lo va tomando Machado, Machado de zurda, Machado de zurda, el rebote que va tomando Vitinha, había posición adelantada, Guillerme, le corté el chorro, Guillerme.
3: No, tranquilo, era otra llegada de Colombia. ¿Y de quién? De John Arias. La verdad está jugando muy bien. John Arias está haciendo una gran Copa del Mundo, un jugador que juega de interior por derecha, como izquierda, también extremo. Y John Córdoba demostrando por qué es el delantero favorito de Néstor Lorenzo en toda esta época pre-Copa América y después de la competencia que hizo la Selección Colombia durante ese 2024. Jugador del Krasnodar de Rusia.
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0: Así es. Somos Mundial. El abrazo para los oyentes de YouTube. 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Carolina Castellanos en el campo de juego, como le vio Camilo Vargas el remate de Córdoba.
11: Impresionante la salida de la Selección Colombia por ese costado derecho, impresionante ese contragolpe, además la asociación entre John Arias y Jotas. Para recordarle además, este es un partido histórico para James Rodríguez, se convierte en el colombiano con más partidos en los mundiales, 11 en total.
0: Superando al nivel de remate acá Colombia con Arias, va cruzando la frontera, cruza ahorita por la cancha, lo apura el marca Nuno. Recupera la pelota el equipo de Portugal, toca atrás Nuno, ahora para Rubén, Rubén por el medio, ahora para Nuno, hacia el sector intermedio, buscando a Vitinha. Tiene la posesión de pelota el equipo de Portugal, pero Colombia juega un buen partido a través de Betplay, jugada oficial de la selección, James.
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0: A buscar otra vez el equipo de Portugal hacia el sector izquierdo, viene buscando Félix, centro, saca la pelota Sánchez, rebote, que no puede tomar puerta, recupera bien la pelota desde el fondo, Lerma, una fiera, Lerma la va tocando para puerta, puerta hacia la derecha, ahora para Sánchez, el Sánchez verticaliza, ahora para John, de Arias para Arias y Arias, busca John, pierde con Nuno, recupera John, Félix la tira con un trolete innecesario, pero me gusta atrás, ahora pero le sale bien, porque logró conectar ahora con Nuno por el medio, ahora para Neves, tiene la pelota Portugal, instalado en campo rival, juega hacia el sector de Vitinha, que es el sector izquierdo, toca atrás Vitinha, ahora buscando Nuno, apura con James, aprieta James a buscar rápidamente el rebote de Lerma, rápidamente viene a recuperar la pelota desde el fondo Renato Sebastián.
10: Hay un detalle que me encanta de esta selección y es que se volvió un equipo versátil tácticamente. Ahora juega 4-4-2 sin la pelota. Díaz bien abierto por la izquierda, pasando la línea de la pelota, y John Arias bien abierto por la derecha para completar esa segunda línea de cuatro jugadores en el medio campo. Una versatilidad táctica que no le habíamos visto a esta selección. Normalmente jugaba 4-3-1-2. Aquí ha jugado 4-3-3, 4-3-1-2, ahora 4-4-2. Me encanta el trabajo de Lorenzo en el Mundial.
0: Estamos caminando sobre 21 minutos. Dame camino. 0-0, James.
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0: Ataque Colombia, aporta el bate alto contra el bate izquierdo para Machado, Machado, el borde del área, el bate contra el tresor, Valerio, para James, por primera pelota para John, ya por el primero le pega al arco, la pelota la sacaba Cancelo Neves, la sacó Cancelo Neves, primero no lo tengo claro, creo que fue Neves el que sacó la pelota finalmente, igual creo que la pelota no se... incrustaba contra el poste derecho, insiste Colombia que juega bien aquí en Miami. 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
0: mueve la pelota ahora el equipo de Portugal desde el fondo a través de Vitinha va tocando por el medio, ahora para Neves, largo pero estás buscando a Neto a la espalda de Machado, sale Camilo, revienta Camilo, una fiera Guillermo, Camilo la tiró, ¿a dónde? ¿La tiró a la cancha de Lionel Messi o no?
3: Sí, no, compite mejor Colombia, todos están atentos, todos están concentrados, Colombia se juega su partido, Portugal no entra todavía en el dominio, mete Colombia, se juega un partido monumental, John Arias que por poco marca su gol.
0: Hoy hay una falta peligrosísima, tiro libre, James tiene con Breve el equipo de Portugal.
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0: Estamos marcando señal horaria en Colombia, las 6 de la tarde, 54 minutos en la hora del café. 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Hay un tiro libre para Portugal de Cristiano Ronaldo, creo que se cobra y nos vamos a la pausa de hidratación. Un tiro libre recto al arco de frente de 30 metros sobre la portería de Camilo. ¡Ay, ay, ay! Este es uno de los tiros libres que tiene como arma letal Ronaldito. También está Bruno, también está Neto. Viene Ronaldo, le pega al arco. ¡Camilo! ¡San Salvador, Camilo! Juega la pelota rápidamente, Camilo. Balón por la zona crucero. Ahora John Córdoba. Largo pelotazo. Va al tanque, va. Viene John Córdoba. Protege la pelota ante el marcador. Bruno Fernández mete el freno. Pasa de largo Bruno. Tiene que tocar atrás ahora. Buscando conexión directa ahora con John Arias. Mueve la pelota del equipo colombiano. En el toque de pelota por medio. Bien Lerma ahora para James. James en la apertura contra el bando izquierdo ahora. Buscando el tanque ofensivo del equipo colombiano ahora con Luis Díaz. Pasa al frente Machado. Tiene que pisar la pelota Lucho Díaz. Toca atrás ahora para James. James y la pelota. ¿Para cuándo el gol, Colombia? La pelota de James hacia la derecha. Borde del área. Viene John. Cara a cara. Mano a mano con Bruno. Toca la pelota bien en el anticipo defensivo. El equipo de Portugal con João Félix. Pausa de hidratación, querido James.
6: Estamos en la información del fútbol mundial a través de la FM. 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El punto de hidratación. Nos vamos para el cooling break con la jugada ganadora Visa. 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
2: Vamos con los oyentes, comentan con Guillo y con Sebastián aquí en la FM.
3: Colombia tiene que tener en cuenta que no se pueden subir todos, todos quieren ser gol a la vez, pero no, las emociones son muy lindas, pero nos pueden de un contragolpe y nos pueden llenar, nos pueden caer y hacer el primer gol.
2: La figura, ¿quién es? 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
2: Por ahora la jugada a sostener el primer lugar de la zona, que es lo que está logrando Colombia con el empate de Portugal. 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
2: La verdad no tiene reparo la gente de la FIFA para entregarnos agüita. Bueno, Caro, que me cuente el campo de juego.
9: Sí, Jotas, quería contarle que apenas se confirmaron la pausa de hidratación, varios de los jugadores de la selección Colombia se acercaron al utilero y les entregaron unos chalecos que están llenos de hielo. Se lo pusieron inmediatamente, obviamente, para buscar, obviamente, mejor temperatura. Estuvieron todos los minutos, los 4 minutos del cooling break con ese chaleco.
2: Muy bien, la pelota la va tomando el equipo de Portugal. A través de Cristiano, pierde Ronaldito ahora con Arias. Santi, la va tomando atrás ahora para Sánchez. Sánchez va descargando la mitad de la cancha. Balón a través de Gustavo Puerta. Toca la pelota a Gustavo Puerta en dirección ofensiva a través de Lucho Díaz, que va encarando en diagonal desde la banda izquierda. Ya se ve, vio. Toca Lucho Díaz atrás ahora para Lerma. Y la pelota tocó Colombia con Puerta en Puerta. Ahora para Machado para Puerta. A tener la pelota el equipo colombiano y a sostenerla como gran jugada ganadora de Alto. 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
2: 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El partido transita sobre 26 minutos de fútbol en la primera mitad. 0-0, pero va Colombia, va largo, brotazo. Contra la izquierda, viene picando Machado. Viene frenando Machado, toca de primera hora a Lucho. Lucho y la pelota toca atrás ahora a Millonarias, protege la pelota, control y pase hacia el sector izquierdo ahora buscando la puerta. Puerta, vértice del área por izquierda, toca atrás ahora para Arias. Arias por el medio ahora buscando el arma, Lerma y la apertura. Tiene línea de pase, conexión directa ahora a Sánchez. La va tomando Sánchez al borde del área. Viene Sánchez, abre juego, viene ahora para el Santi. Santi buscará al centro, Santi buscará al centro. Santi rasante, la va tirando contra el área. Recupera Vitinha, la va tocando para Bruno. Bruno la va tirando larga sobre Millonarias, va a llegar Lucumí, que la juega hacia atrás. Sebastián para el arquero Camilo.
10: Espectacular el regreso de Colombia. Una pelota que se quedó larga para Portugal. Llegaron 3 jugadores a la cobertura. Llegaba Lucumí, Arias y Davinson.